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5: Pensamos que una cola que se mueve siempre significa felicidad, pero no es así. 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
8: Dos con todo.
9: Oigan, vamos, pues bueno, a platicar lo que estuvo en tendencia porque España, campeón del mundo de esta Copa Mundial de la FIFA 2026, donde el día de ayer se disputó la gran final a la 1:00 p.m. entre España y Argentina, donde, bueno, un partido muy cerrado, un partido como medio, no sé, como aburridón en ciertos momentos. Al principio parecía luego como un amistoso, España estaba encima, nada más no entraba el gol, o sea, hasta que se fueron a tiempos extra y al final uno de mi Barça tuvo que definir para cerrar esto, el caso de Ferran Torres, quedando 1-0 la final, donde Argentina también se le vio pues muy diferente al papel que le habíamos visto ante Inglaterra. Es que contra Inglaterra estaban encima y duro y dale y metí y entraron los goles, pero aquí contra España estuvo bastante mal.
10: Sí, no hicieron nada, caray. 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Y bueno, de parte argentina es preocupante los tiros que hubo a portería, casi ninguno, mis selfies, en esta Copa del Mundo. Una Argentina que, como decía Sergio Vieta, tuvo buenos partidos durante este torneo y hubo otros cuantos donde se vio, pues, la verdad, embarrado de polémicas.
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0: noches, bienvenidos y bienvenidos a una emisión realmente especial de la Hora Nacional. Es que hoy estamos de manteles largos porque celebramos 89 años de acompañar a las familias mexicanas. Y qué mejor que hacerlo desde un lugar lleno de historia, Casa Tlaxcala, en el Centro Histórico de la Ciudad de México.
1: Hoy es una noche para recordar el compromiso que, desde hace casi 9 décadas, mantiene vivo este espacio. Acercar a millones de personas lo mejor de nuestra historia, nuestras tradiciones, nuestra diversidad cultural y las historias que nos unen.
0: El 25 de julio de 1937, por iniciativa del entonces presidente Lázaro Cárdenas del Río, nació la Hora Nacional, que hoy es el programa de radio más antiguo de México que sigue al aire de manera ininterrumpida. Desde entonces ha evolucionado junto con el país, manteniendo intacta su vocación de servicio público.
1: Hoy nos encontramos en la sede de la representación del gobierno del estado de Tlaxcala en la Ciudad de México. Y les agradecemos por abrirnos las puertas de esta casa para hacer esta transmisión conmemorativa.
0: Este inmueble, construido hace varios siglos, tiene una historia bien importante. Es que a finales del siglo XIX fue hogar por un tiempo del escritor y héroe de la independencia cubana José Martí. Además, actualmente tienen la exposición del maestro César Menchaca, un artista mexicano que hace piezas monumentales llenas de color, símbolos e identidad.
1: También nuestro reconocimiento y un enorme abrazo a todas las radiodifusoras y televisoras públicas que cada semana hacen posible que la Hora Nacional llegue a millones de personas en todo México. Muchísimas gracias por ser parte de esta gran historia que hoy cumple 89 años.
0: En este programa vamos a hablar del Día Internacional de la Mujer Afrodescendiente. Y hablando de mujeres que han dejado huella, revisaremos el papel que han tenido en nuestra historia.
1: Reconoceremos la riqueza de nuestras lenguas originarias y la importancia de difundirlas.
0: Viajaremos al pasado para conocer la grandeza de México Tenochtitlán, una ciudad con gran ingeniería y organización.
1: En nuestros flashazos del bienestar tendremos información sobre el Acuerdo Nacional Maíz Tortilla, un programa que fortalece a productores y a quienes se dedican a la elaboración y venta de este alimento fundamental. Por favor, quédense con nosotros.

0: La música tradicional mexicana sigue transformándose y encontrando nuevas voces. Desde el Valle del Mezquital, en Hidalgo, llega el grupo Los Camaleón, un trío que está renovando la música huasteca al mezclar la esencia del huapango con el pop contemporáneo. Con su propuesta, demuestran que nuestras raíces tienen muchos caminos para seguir sonando. Vamos a escuchar una de sus canciones.
1: ¿Qué tal, sus amigos Los Camaleón? Estamos en la Hora Nacional, estamos de fiesta con Flor Pálida de Los Camaleón.

0: Cada 25 de julio se conmemora el Día Internacional de la Mujer Afrodescendiente, una fecha que nació en 1992 durante el primer encuentro de mujeres afrolatinas, afrocaribeñas y de la diáspora. Es un espacio para visibilizar las luchas, aportaciones y desafíos de las mujeres afrodescendientes, tanto en América Latina como el Caribe.
1: Esta fecha nos invita a reconocer sus historias, su riqueza cultural y su papel fundamental en la construcción de nuestras sociedades, pero también a reflexionar sobre las desigualdades que enfrentan por la discriminación, el racismo y las múltiples formas de exclusión. Es un llamado al respeto, a la dignidad y a garantizar sus derechos.
0: Bueno, ya que estamos hablando de nuestra riqueza cultural, vamos a hablar sobre las personas afrodescendientes. Su día se celebra cada 31 de agosto y es una fecha para reconocer las contribuciones, historia y cultura de las comunidades afrodescendientes.
2: Así es, y para platicar del tema tenemos aquí con nosotros en la Hora Nacional a Isaura Patricia de la Cruz García. Ella es una mujer indígena y afromexicana de la Costa Chica de Guerrero. Ella es promotora y defensora de los derechos de las mujeres indígenas, integrante de la Organización de Traductores e Intérpretes, OTIGLI, coordinadora de las Corredes de Paz y Justicia de México e integrante del Consejo y Representantes Indígenas en la Ciudad de México. Isaura, ¿qué tal? Buenas noches.
3: Bueno, sí, ya me quedé así. Ay, todo eso pesa. Pesa, me refiero en el sentido de que pues siempre estamos en lucha. Siempre lo que estamos haciendo lo hacemos de corazón, siempre hacia nuestra cultura, amor hacia nuestra cultura, porque me encanta la frase que dice existimos porque resistimos. Me encanta porque así es, así ha sido, pero pues bueno.
0: Con todo ese currículum, me imagino que en el camino te has de haber encontrado un montón de topes y trabas, ¿no? Desafíos, por decirlo de alguna manera.
3: Sí.
0: ¿Nos puedes platicar un poquito de algunos de ellos?
3: Bueno, han sido los desafíos, barreras, esas desigualdades, están ahí día a día, ¿no? Más sin embargo, donde fue muy notorio, y lo sé porque lo tengo muy presente, es a partir de que salgo de mi comunidad, me voy, en este caso, a la Ciudad de México, es donde me doy cuenta que existe todo este tipo de desigualdades. Dije, wow, me miran distinto, pero yo también miro distinto, ¿no? Porque yo vengo con otra mirada también, y encontrarme aquí también es también de fue un choque así, de donde yo vengo, pensaba que se hablaba, en mi caso que yo hablo el amuzgo, pensé que aquí también se hablaba. Así que yo llegué muy natural sin saber que aquí existía otra lengua, pero no nada más estamos hablando de la lengua predominante, sino que también me encuentro con otras comunidades indígenas que radican aquí. De ahí empezamos como que yo me empiezo a integrar, una de las cosas, el ver esta diversidad, me empiezo a integrar para encaminarme a esto y pues hasta ahorita aquí seguimos.
2: Lo que nos cuentas de visibilizar y de poner todo esto sobre la mesa es muy importante, ¿no? Y tu trabajo también es súper importante porque, como decías, estás en todo, no paras.
3: Sí, yo creo que este día lo tenemos precisamente para crear conciencia y buscar la manera de combatir este racismo y la discriminación, para dar a conocer nuestra cultura. También es para mostrar nuestra identidad. También es de las aportaciones que los pueblos afrodescendientes han hecho para construir este país, el cual hoy pues es México, con esta diversidad lingüística.
2: Es que
3: con
2: es
3: esta...
2: eso es México.
3: Ajá, somos parte, pero esta parte no se veía, porque digo, la lucha de nosotros ha sido desde antes, ¿no?
2: Sí, claro.
3: Antes, mucho antes de precisamente.
2: Sí. Y falta todavía.
3: Sí, sí, falta mucho, pero esa lucha nos trajo al reconocimiento, ¿no? Pero también ese reconocimiento, repito, ya nos trajo también a estos espacios.
2: Así es.
0: Pues nos da muchísimo gusto haberte conocido, que vengas a platicarnos de todos esos temas, haber podido escuchar sobre todos tus nombramientos y trabajo para que haya más visibilidad y vivamos en un país más igualitario.
3: Sí, ya nos atrevemos las mujeres, en este caso vamos a hablar de la mujer, ya nos atrevemos a ocupar estos espacios que siempre han sido para el hombre, ¿no? Ahorita hay mujeres afrodescendientes e indígenas también que han ocupado cargos muy importantes.
2: Sí.
3: Los han ocupado cuando antes era de hombres o de mujeres con mente blanca, ¿no? Y ahorita ya podemos participar. Entonces, pues sí, sí estamos avanzando, que nos falta mucho también, pero yo repito, es trabajo de todos.
2: Así es.
3: De todos hacerlo.
2: Pues muchísimas gracias, Isaura, te lo agradecemos mucho. Gracias por venir a la Hora Nacional.
3: No, a ustedes por la invitación. Gracias.
0: Y es un gusto que estén con nosotros aquí. No se les ocurra irse a ningún lado, por favor, que tenemos mucho más. La historia de México también se construye gracias a mujeres que, con su talento y determinación, abrieron camino para muchas generaciones.
1: Por eso mismo, nuestros compañeros Rosalba Aguirre y Germán Gastelum nos platicarán sobre la importancia de visibilizar el papel de las mujeres en nuestro país.
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1: Lo interesante es que al conocer sus historias descubrimos nuevas formas de entender nuestro país. Detrás de muchos acontecimientos importantes de México, hay mujeres que aportaron ideas, conocimientos, esfuerzo y que, bueno, abrieron el camino a las nuevas generaciones.
0: Eso es lo que hemos querido compartir en nuestras cápsulas. Historias que inspiran y que nos invitan a mirar nuestra historia desde otra perspectiva. Porque cuando conocemos sus trayectorias, también reconocemos la importancia de sus aportaciones y el impacto que tuvieron en la sociedad.
1: Hemos hablado, por ejemplo, de Margarita Maza, una mujer fundamental en la historia de nuestro país, por su acompañamiento, la participación que tuvo durante etapas importantísimas en la Fundación de México. También, por ejemplo, Matilde Montoya, la primera médica mexicana quien abrió camino para que muchas mujeres pudieran dedicarse a la medicina.
0: También recordamos a Elena Poniatowska, escritora, periodista, cronista y activista mexicana, una de las grandes voces de la literatura y el periodismo de nuestro país. Aurora Reyes, muralista, maestra y artista, considerada la primera mujer muralista de México. Y a Elvia Carrillo Puerto, una de las grandes impulsoras del voto femenino y de la participación de las mujeres en la vida política de nuestro México.
1: La lista sigue creciendo. Hay mujeres que transformaron su comunidad desde la educación, la investigación, las artes o el servicio a los demás. Ocupan espacios que nos han dado y siguen hasta nuestros días vigentes porque nos han dado muchísimo conocimiento a las nuevas generaciones.
0: En la Hora Nacional hemos acercado al público a grandes personajes de nuestra historia de una manera diferente, a través de entrevistas con actrices que le han dado vida y que nos permiten conocer sus historias desde una mirada más cercana.
1: Por ejemplo, tuvimos a Sor Juana Inés de la Cruz, una mujer brillante que defendió su derecho al conocimiento y a expresar sus ideas. También a figuras llenas de simbolismo como Zihuacóatl, ¿te acuerdas? Claro. También hemos tenido a la Catrina, un personaje creado por José Guadalupe Posada.
0: Símbolo también en nuestro país, hablando de cultura. Cada una de estas historias nos recuerda que las mujeres han estado presentes en todos los capítulos de México. En las letras, en las artes, en la ciencia, en la educación, en las luchas sociales y en la construcción de nuestra identidad.
1: En la Hora Nacional creemos que hablar de las mujeres es contar la historia completa de nuestro país. Por eso seguimos compartiendo sus voces, sus logros y las aportaciones de millones de ellas.
0: Y por supuesto, tener muy en claro que gracias a esta lucha constante de las mujeres tenemos la primera presidenta mexicana, nuestra querida
1: Claudia Sheinbaum.
0: Gracias a todas ellas que han creado un México poderoso y fuerte.
1: Seguimos celebrando este aniversario justo recordando el papel tan importante de la mujer en la historia.
0: Felicidades.
1: Felicidades.

0: En el año 1325, sobre un pequeño islote en medio del lago de Texcoco, se fundó Tenochtitlán, la gran capital del Imperio Mexica. Con el paso del tiempo, esta ciudad se convirtió en una de las más importantes de Mesoamérica.
1: Llegó a tener más de 200.000 habitantes y una extraordinaria ingeniería hidráulica. Construyeron acueductos, calzadas, canales navegables y un sistema agrícola basado en chinampas que permitió alimentar a su población creciente. Vamos a conocer más de su historia en la siguiente cápsula.
2: México es una sociedad multicultural y plurilingüística que tiene en sus pueblos originarios, en su cultura y tradiciones que persisten hasta hoy, una de sus mayores fortalezas. Su historia está estrechamente ligada a sus ciudades. La Ciudad de México Tenochtitlán, una de las más esplendorosas del México antiguo, construida en medio del Gran Lago de Texcoco, es uno de los mayores logros de la civilización mexica. Fue fundada en 1325 después de un largo peregrinar del pueblo mexica de 260 años desde Aztlán, su lugar de origen. La ciudad se erigió sobre un islote y se extendió ganándole terreno al agua a través de notables obras de ingeniería hidráulica. En el centro de la ciudad estaba el Templo Mayor, o Gran Teocalli, y un conjunto de palacios y espacios públicos en donde se realizaban las principales actividades religiosas, políticas y administrativas. Ese gran centro

maestro ceremonial era el núcleo del que partían cuatro calzadas que comunicaban a la ciudad con la tierra firme. Hacia el sur, la de Iztapalapa, que la conectaba con los pueblos de Coyoacán, Xochimilco e Iztapalapa. Hacia el poniente, la de Tacuba. Al norte, la de Tepeyac. Al oriente, otra calzada conectaba con la zona de embarcaderos que se dirigían principalmente a Texcoco. Alrededor del gran centro ceremonial, la población mexica vivía en cuatro barrios o tlaxilacali, islotes separados por las cuatro calzadas descritas. Al nororiente estaba Atzacualco, lugar de las hormigas, relacionado con el Mictlán, región de los muertos y la oscuridad. Al suroriente, Teopan, lugar de los dioses, donde nacía el sol, relacionado con el dios Huitzilopochtli y donde se encontraba el templo mayor y el centro ceremonial principal de la ciudad. Al surponiente, Moyotlán, lugar de los montículos de agua o lugar de los mosquitos, relacionado con la diosa Chalchiutlicue, con el agua y el ocaso. Al norponiente, Cuepopan, junto al camino, donde se desarrollaba la mayor parte del comercio y que se conectaba con la ciudad gemela de Tlatelolco, que formaba una unidad política, religiosa y comercial con Tenochtitlan. Estos cuatro tlaxilacali estaban habitados por familias extensas que provenían de un mismo linaje y que tenían un fuerte vínculo comunitario. Había cerca de 60 comunidades familiares organizadas en calpulis en esos cuatro barrios de la gran ciudad. Poseían y trabajaban la tierra en común. Se dedicaban normalmente al mismo oficio. Organizaban sus ceremonias religiosas en honor de sus dioses patronos y tomaban colectivamente las decisiones sobre la guerra, los desastres naturales y la política. Dentro de cada barrio había un templo central, o teocalli, casas y espacios públicos para las actividades colectivas, religiosas y civiles. México Tenochtitlan, la ciudad sagrada mexica, la capital más importante de Mesoamérica en el siglo XV y comienzos del XVI, centro político y militar dominante, fue símbolo de esplendor y grandeza. Su historia, la de los hombres y mujeres que la habitaron y que la siguen habitando, es parte fundamental de la herencia de la que se nutre el humanismo mexicano.

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2: México tiene una gran diversidad cultural y lingüística. Con 68 lenguas indígenas y 364 variantes lingüísticas, nuestro país tiene un patrimonio vivo que merece seguir escuchándose. Cada palabra representa una forma única de entender el mundo y preservar la memoria de los pueblos.
3: Y por eso, aquí en La Hora Nacional hemos abierto un espacio permanente para escuchar y difundir estas voces. Y hoy vamos a platicar con nuestro querido Ulmaro Juárez, él es director de comunicación social del Instituto Nacional de Lenguas Indígenas, sobre la importancia de conservar nuestras lenguas maternas. Querido Ulmaro, bienvenido una vez más a La Hora Nacional.
4: Muchísimas gracias, querido Cha. Juna, Leos, muchas gracias por esta invitación.
2: Pues es un gusto tenerte aquí, sobre todo por lo que siempre nos cuentas sobre la diversidad lingüística de México. Para empezar esta plática, ¿consideras que es tan importante que se preserven las lenguas originarias?
4: De acuerdo al catálogo de lenguas indígenas del Instituto Nacional de Lenguas Indígenas Nacionales, tenemos 68 lenguas. Hay un nuevo catálogo, es una nueva actualización donde se menciona que ya hay 69 lenguas indígenas, incluyendo la lengua Ende, una lengua que se habla en el estado de Coahuila, Chihuahua, una parte de esos estados. Por eso ya tenemos ahora 69 lenguas indígenas más el español y todas con el mismo valor. Son 70 lenguas nacionales. ¿Y por qué es muy importante, Leos? Fíjate que algo que me gusta en estos tiempos que estamos viviendo, las lenguas indígenas son la identidad. Son la cultura, son la vida de nuestro país, de México. El tenerlas, el fortalecerlas, realmente lo que estamos haciendo es fortalecer al México. México, si tú te das cuenta, a nivel mundial es reconocido por su cultura, por su lengua, por su vestimenta, su comida, pero todo tiene que ver desde los pueblos indígenas.
3: Y cuando una lengua deja de hablarse, que es una desgracia terrible, ¿qué pierde la comunidad? ¿Qué pierde el país? ¿Qué pierde el mundo?
4: Cuando se pierde una lengua, se pierde la identidad de México. Se pierde la mayoría de las cosas, ¿no? Se pierde una cosmovisión. Por eso, hoy en día estamos tratando de hacer estos trabajos, estos programas en diferentes estados, en todo el país, para fortalecer la lengua originaria.
2: ¿Cuál dirías que es el o los principales retos que están enfrentando actualmente las comunidades para mantener vivas estas lenguas maternas?
4: Independientemente de decir o estar en la actualidad algunos retos, más bien todo esto viene desde la historia, desde los orígenes. Cuando fue la conquista, desgraciadamente se vio y ha permanecido lo que es la discriminación, el clasismo, el racismo. Todos estos son los factores que realmente le han dado un valor menos a la lengua originaria, ¿no? Inclusive a los pueblos originarios, porque realmente los papás han dejado de comunicar la lengua a los hijos. Y realmente lo que estamos haciendo en la actualidad es hacer diversos trabajos que fortalezcan las lenguas originarias.
3: Y desde el INALI, por ejemplo, ¿qué trabajos se están llevando a cabo para que estas lenguas no se mueran?
4: Desde el asesoramiento a diversas instituciones gubernamentales, diversas políticas públicas también para fortalecer las lenguas originarias. Por ejemplo, hay proyectos en las comunidades donde estamos ahorita mucho con la normalización de las lenguas originarias, que es la escritura. Empezar también no solamente a fortalecer mediante lenguaje, sino la escrituración también. Desde los pueblos indígenas se hacen las reuniones, se hace la escrituración, o sea, son profesionistas, lingüistas, hablantes de esas lenguas. En realidad aquí lo que están haciendo los pueblos originarios es ya empezar a llevar ellos sus propios trabajos. Nosotros nada más los acompañamos. Y esperemos que sigamos compartiendo todo esto de las lenguas originarias. De verdad es muy importante para que el país se entere de cuál es la cultura, de cuál es la identidad principalmente de nuestro México, y siempre recae en los pueblos originarios y afromexicanos, ¿no? Y principalmente yo siempre lo digo, en las lenguas originarias, las lenguas indígenas. Muchas gracias, estimado Chan, Leos, y es un gusto compartir este espacio con todas y todos ustedes.
3: Pues muchísimas gracias, querido Ulmaro, por estar aquí con nosotros en nuestro aniversario 89 de La Hora Nacional. Estamos transmitiendo desde Casa Tlaxcala. Muchas gracias por invitarnos. Y por favor, no se vayan, porque 89 años se dicen fácil, pero ahí les encargo, La Hora Nacional para todos ustedes.

0: Hoy estamos celebrando la historia de un programa que ha acompañado a generaciones enteras de mexicanas y mexicanos.
1: Esta es la Hora Nacional.
0: La Hora Nacional, nuestra casa, cumple 89 años al aire.
1: XEDT y XEXA Onda Corta, en cooperación con todas las radiodifusoras de México, llevan a ustedes esta Hora Nacional del Gobierno de México.
2: Parece increíble que este viaje comenzó en 1937 por instrucciones del general Lázaro Cárdenas.
1: En este programa, usted escuchará importante información y lo más destacado de la música interpretada por artistas mexicanos.
2: El 25 de julio de ese año nació este espacio con una misión muy clara: acercar información a las y los mexicanos y crear un vínculo a través de la radio. Esa primera transmisión logró enlazar a 93 estaciones en todo el país.
1: Con ustedes queda ahora don Agustín Arroyo Che, jefe del Departamento Autónomo de Prensa y Publicidad.
0: Y es muy interesante ver cómo los tiempos cambian y la Hora Nacional también ha evolucionado. Ha pasado por distintas etapas, formatos y generaciones de comunicadores, pero siempre ha mantenido algo fundamental: su esencia social, el estar cerca de la gente.
2: Hoy la Hora Nacional es una ventana para conocer la riqueza de México, sus culturas, sus pueblos originarios, sus historias, sus tradiciones, su música y sus talentos. Aquí tienen espacio nuevas voces, artistas emergentes, grupos que preservan nuestras lenguas originarias y propuestas musicales de todo nuestro país.
0: Además, es un espacio donde compartimos información útil para las familias mexicanas: servicios, programas sociales, recomendaciones de salud, prevención, cultura, arte y, pues, la verdad, todo lo que forma parte de la vida cotidiana de nuestro país.
2: Y lo más bonito es que seguimos llegando a millones de personas. La Hora Nacional se escucha en más de 2.200 radiodifusoras y llega a 79 televisoras estatales y culturales, además de estar en plataformas digitales como YouTube y Facebook.
0: 89 años después, la Hora Nacional sigue siendo un punto de encuentro. Es un espacio donde cabe todo México: sus historias, sus sonidos, sus voces y su enorme diversidad.
2: A todas y todos nuestros radioescuchas, televidentes y quienes nos siguen en nuestras redes sociales, gracias. Gracias por abrirnos la puerta de sus casas y por ser parte de esta historia. Muchísimas gracias por caminar con nosotros durante 89 años.
0: Muy feliz aniversario a la Hora Nacional y que sigan sonando muchas historias más.
2: Los medios de comunicación tenemos una enorme responsabilidad: ser memoria viva de una sociedad, abrir espacios para contar nuestras historias, preservar nuestras tradiciones y acercar las voces de quienes construyen el país.
0: Hoy, casi 9 décadas después, en la Hora Nacional seguimos con esa misma misión: ser un punto de encuentro donde México se escucha, se reconoce y se celebra.
2: Con esta reflexión cerramos nuestra primera media hora. Pero antes queremos mandarle un saludo muy especial a todas las personas que cada semana nos acompañan en este programa.
0: Hay quienes ya forman parte de la familia de la Hora Nacional. Son personas que nos sintonizan, nos escriben y también siempre nos mandan saludos. Un abrazo enorme para GMS Electrificaciones, Alicia BFG, José Luis Hernández Álvarez, Gerardo Domínguez, Verónica Muñoz Centeno, Iván Juárez, Cecilia Godínez y Blanca Estela Pérez Montaño.
2: También a Patricia Paredes en Canadá, Carlos Alberto Ruiz Martínez y Elizabeth Martínez aquí en la Ciudad de México, y para todas y todos quienes están con nosotros cada semana. Muchísimas gracias.
0: Recuerden que estamos en YouTube, Facebook, Instagram, TikTok, X y Spotify, y que también nos pueden contactar en el número, apúntenle aquí, 55 34 83 42 39. 55 34 83 42 39.
2: O mandarnos un correo a lahoranacional@segov.gov.mx. Que tengan una excelente semana.
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0: regresamos con la segunda parte de La Hora Nacional en un programa muy especial. Es que estamos de aniversario. La Hora Nacional cumple 89 años de acompañar a las mexicanas y los mexicanos. Y la verdad es que estamos muy orgullosos de seguir contando historias que, pues, que forman parte de nuestro país.
1: Sí, claro, por supuesto. Y no puede faltar La Chilanguía, nuestro espacio para descubrir lo mejor de la cultura, el entretenimiento, los museos, el teatro y la música de la Ciudad de México.
0: Tendremos la Hora Naime, nuestra Hora del Corazón, ese espacio donde niñas y niños de todo el país nos mandan saludos en sus lenguas maternas.
1: También vamos a hablar de la hepatitis y un especialista nos va a explicar cuáles son sus causas, síntomas, tratamientos y sobre todo, cómo podemos prevenir esta enfermedad.
0: Y como parte de nuestro aniversario, vamos a recordar cómo era el teatro en 1937, que es el año en que nació la Hora Nacional, y conoceremos cómo ha evolucionado esta expresión artística hasta llegar a nuestros días.
1: También descubriremos por qué las ciudades patrimoniales son una ventana para conocer la cultura de nuestro país.
0: Y les presentaremos la obra de teatro Machetes, una puesta en escena que reflexiona sobre la identidad y la construcción de

0: cultura también transforma comunidades, fortalece nuestra identidad y nos enseña nuevas formas de conocer la ciudad.
1: Por eso tenemos la Chilanguía, un espacio donde cada semana les compartimos las mejores recomendaciones de exposiciones, teatro, conciertos, cine y actividades de la Ciudad de México. Vamos con Orlando Abad y Germán Gastelum.
2: Bienvenidas y bienvenidos a La Chilanguía. En esta ocasión con una edición muy especial, porque la Ciudad de México no solo es el escenario de nuestras historias, sino también uno de los grandes centros culturales del país. Exposiciones, conciertos, teatros, cine, festivales y gente querida de México, espacios que celebran toda nuestra diversidad.
3: Oye, y como ese espacio maravilloso que estamos hablando de Casa Tlaxcala.
2: Y es un lugar maravilloso del siglo XVIII.
3: Oye, mira, con este maravilloso, que es un jaguar, ¿no?
2: Es un jaguar que es una técnica huichol de Shakira de cristal.
3: Del maestro César
2: Menchaca.
3: La Ciudad de México, aquí conviven la historia, las tradiciones y las expresiones artísticas más diversas.
2: La ciudad alberga más de 170 museos. Uno de los números más altos del mundo. Cuenta con más de 300 teatros y espacios escénicos. Además, decenas de salas dedicadas al cine de arte y alternativo. Esta ciudad es sede de tres importantes cinetecas: la Cineteca Nacional, la Cineteca de las Artes y la Cineteca Chapultepec. Espacios que preservan y difunden el patrimonio cinematográfico del país.
3: Porque la arte y la cultura no solo nos entretienen, también fortalecen nuestra identidad, preservan nuestra memoria y nos ayudan a entender quiénes somos. Visitar un museo, asistir a una obra de teatro, escuchar un concierto o recorrer una exposición también es una forma de construir comunidad y mantener vivo nuestro patrimonio cultural.
2: Para muestra, un botón. Aprovechando que hoy nos encontramos en esta hermosa Casa Tlaxcala, les contamos que la Orquesta de Cámara Casa Tlaxcala tendrá su debut en el marco de la Noche de Museos, una iniciativa de la Secretaría de Cultura de la Ciudad de México que se ha vuelto tradición.
3: Wow.
2: La cita, apúntenle muy bien y vengan. Es el miércoles 29 de julio a las 18 horas aquí en Casa Tlaxcala, que está ubicada en el centro, en San Ildefonso. Es el número 40 en el centro histórico. Una magnífica oportunidad para disfrutar de la música y conocer la riqueza cultural promueve el estado de Tlaxcala. Como tip, yo les sugiero que se vengan en bici y así disfrutan el centro.
3: Y si lo suyo son los libros, bueno, los discos o las películas, no se pierdan el tradicional remate de libros, discos y películas que se realizará el 29 de julio hasta el 2 de agosto en el Monumento a la Revolución desde las 11 de la mañana. Miles de títulos estarán disponibles a precios muy accesibles para que encuentren su próxima gran lectura o una auténtica joya musical o cinematográfica.
2: Y si no es para ti, no es un magnífico regalo.
3: ¿Qué mejor cosa que te regalen un libro?
2: Sí. Bueno, ahí están los planes. Con estos nos despedimos por hoy. Pero nos vemos y nos escuchamos la próxima semana aquí en La Chilanguía. Que tengan una excelente semana llena de cultura, arte y muchos planes por descubrir aquí en la Ciudad de México.
0: Desde hace varios meses, La Hora Naime se ha convertido en uno de los espacios más queridos de este programa, gracias a la participación de niñas y niños de todo México.
1: Sus saludos en lenguas originarias nos recuerdan que nuestras raíces siguen vivas y que las nuevas generaciones son fundamentales para preservar nuestro legado cultural.
0: Vamos con María Luisa Peralta, Orlando Abad y Miranda Juárez para conocer más de La Hora Naime.
2: Seguimos de fiesta celebrando a todo México en este 89 aniversario de la Hora Nacional. ¿Y cómo podríamos celebrar a México dejando fuera algo muy particular? La diversidad que tenemos en lenguas. La Hora Naime es un espacio que nos ayuda a darle identidad con los niños y las niñas de México, que nos envían un montón de comentarios, de palabras. Y por supuesto, María Luisa, tenemos a Miranda.
4: Aquí tenemos a la experta en lenguas indígenas. Bueno, Miranda, platícanos un poco sobre qué significa la Hora Naime para ti.
5: La Hora Naime significa tiempo del corazón en la lengua Ondiodi, que es el ayapaneco.
2: Oye, Miranda, hemos platicado y hemos aprendido muchas palabras. ¿Qué significa para ti el venir a comunicar y hacer algo tan bonito? ¿Es una misión de mucho valor?
5: Significa para mí algo muy hermoso porque no estamos dejando morir a todas las lenguas originarias.
4: Miranda, platícanos cuántas lenguas hay aquí en México.
5: En México México hay 69 lenguas originarias, contando al español.
2: ¿Y hoy de cuál vamos a hablar?
5: Hoy vamos a hablar de la lengua purépecha, que se habla principalmente en el estado de Michoacán, más específicamente en el lago de Pátzcuaro.
2: Oye, también nos comentaban que hay por ahí una parte de la zona de Guerrero, en Tierra Caliente, que también hay mucha gente que habla por allá. ¿Y tú más o menos sabes cuántas personas hablan purépecha?
5: Así, hablan más o menos por ahí, o más, de 120 mil hablantes. Pero hay que recordar que todavía está en riesgo de desaparición. Eso es muy triste.
2: Es muy triste, pero es una de las grandes misiones de la hora, Anaime, mantener vivas las lenguas y también decirles a las personas que las hablen que nos envíen por redes sociales si tienen algún sobrino, hijo, prima que quiera compartir, pues que lo hagan. Aquí Miranda les da espacio y hay para todos.
4: Y aquí compartimos.
5: Adiós.
1: También vamos a hablar de la hepatitis y un especialista nos va a explicar cuáles son sus causas, síntomas, tratamientos y sobre todo, cómo podemos prevenir esta enfermedad.
6: Familia de la Hora Nacional, hoy vamos a abordar un tema importantísimo. Se trata de la hepatitis. Y es que es una enfermedad que puede tener afectaciones y muchas complicaciones en el hígado porque puede avanzar de manera silenciosa.
7: Y para profundizar en este tema nos acompaña el doctor Juan Luis Mosqueda Gómez, director general del Centro Nacional para la Prevención y Control del VIH y SIDA, el CENSIDA, una institución que también impulsa acciones de prevención y atención en hepatitis viral. Doctor, bienvenido a la Hora Nacional.
8: Muchísimas gracias por la oportunidad de aprovechar con su público.
6: Bienvenido, doctor. ¿Cuántos tipos de hepatitis hay?
8: Nosotros nos dedicamos a las hepatitis que llamamos virales, que son las que de causas infecciosas, pero hay hepatitis hasta por el alcohol, hepatitis por la grasa que se acumula en el cuerpo, pero a nosotros nos interesan las hepatitis virales, donde está la A, la B, la C, la D, la E. En ese sentido es muy importante que son diferentes entre sí, pero las agrupamos porque todas vienen de un virus. La mayor parte de los adultos que tienen hepatitis B se curan espontáneamente por sí solitos y ya quedan protegidos de por vida. Mientras que, por ejemplo, la C, cuando a alguien le da, se queda con hepatitis C para toda la vida, la mayor parte de las veces conduciendo a cirrosis e incluso a cáncer de hígado.
6: En la medida en la que ha pasado el tiempo, ha habido muchos avances en cuestiones de identificarlas, de clasificarlas y, por supuesto, de tratarlas. Doctor, ¿nos puede hablar un poquito más de esto?
8: Así es. La hepatitis B tiene una ventaja que mayoritariamente se cura sola y nos preocupaba mucho la hepatitis C porque la gente se queda de por vida con la enfermedad, con otras consecuencias y que no había tratamientos. Pero ahora existen unos que son buenísimos. Medicamentos que tomas tabletas, las tomas por 8 a 12 semanas y se curan más del 95% de las personas. Hoy día en México, el tratamiento para todas las personas que tienen hepatitis C está asegurado de forma gratuita, independientemente si tienes o no tienes seguridad social. Porque ahora la hepatitis C a nivel mundial se plantea como la primera infección que pudiera ser eliminada sin existir una vacuna. Si tú identificas a todas las personas que tienen hepatitis C y les das tratamiento, podrías curar prácticamente a todas las personas y acabar con la hepatitis C. México se ha alineado a un programa para buscar caminar hacia eso. Y en eso, entonces, metimos un trabajo para hacer disponibilidad de pruebas rápidas de hepatitis C. En 5 minutos tienes un resultado y te sale reactivo o no reactivo. Y si te sale reactivo, requieres una prueba confirmatoria que es gratuita. La prueba rápida es gratuita, la prueba confirmatoria es gratuita. Y si confirman que tienes hepatitis C, te dan tratamiento y en 8 a 12 semanas estás curado de hepatitis C con un tratamiento espectacular que recibes de forma gratuita en nuestro país.
7: Oiga, ¿dónde podemos investigar más, saber más acerca de esto que nos acaba de platicar?
8: Llamarlos a visitar nuestra página del CENSIDA, googlear CENSIDA, y también en nuestras redes sociales, en CENSIDA en Facebook, CENSIDA en X y CENSIDA en Instagram, y ahí tenemos información. ¿Dónde puedo hacerme una prueba? ¿Dónde puedo acudir a recibir tratamiento? Tenemos cientos de lugares disponibles para atención especializada y con la disponibilidad del medicamento a lo largo de todo el país, en las 32 entidades, para que la gente se pueda no solo hacer la prueba, se pueda confirmar esté el diagnóstico y pueda recibir el tratamiento y curarse de la hepatitis C. Yo aprovecharía para entonces hacer el llamado a las personas. ¿Usted sabe si tiene hepatitis C? Probablemente la tiene y no lo sabe porque no se ha hecho una prueba.
9: Y son asintomáticas la mayoría de las
8: veces. La mayor parte de las veces, como tú lo mencionabas, transcurren sin síntomas y la gente no se da cuenta.
6: Doctor, qué buena noticia nos vino a dar. Muchas gracias, doctor.
8: Gracias a doctor.
6: Siga informándose con nosotros.
0: Hace 89 años, mientras la Hora Nacional empezaba sus transmisiones, México estaba viviendo una etapa de transformación de muchas cosas, pero también cultural. Y el teatro era un espacio con nuevas propuestas escénicas que buscaban acercar el arte a más personas.
10: Y en este recorrido por nuestra cultura recordaremos cómo era la escena mexicana teatral en 1937 y cómo ha evolucionado hasta nuestros días. Y para ello nos acompaña la productora teatral, especialista y amiga de la Hora Nacional, Rebeca Moreno.
11: ¿Qué tal? Estoy muy contenta de estar aquí en este aniversario. La verdad es que 89 años se dice fácil, menos de un minuto lo decimos, pero 89 años son muchos años. Es decir, si uno ya lo pone en contexto, por ejemplo, en 1937 apenas tenía 17 años de haber terminado nuestra Revolución Mexicana. Es decir, si tú ahorita, en 2026, nos remitimos al 2011, todavía recordamos muchas cosas que ocurrieron en el 2011 y que nos marcaron. Ahora imagínense un país después de una revolución, un país dividido, un país todavía con mucho desorden. Y llega entonces Cárdenas con esta filosofía, con esta idea de aglutinar el país en torno a una mística, que era la mística y el pensamiento y la ideología del nacionalismo, de al final, bueno, los de Monterrey, los de Mérida, los de Saltillo, los de Veracruz, son muy diferentes y piensan muy distinto, pero lo que más nos une son dos cosas: la nación, por ahí dicen la Virgen de Guadalupe, pero bueno, este tema del nacionalismo se vuelve, ahora sí que bandera, y se vuelve muy importante porque justamente nos unifica, y entonces, claro, viene no solamente a nivel ideología a una mística nacional, viene también en cuanto a que Cárdenas nacionaliza los ferrocarriles, el petróleo.
12: La actitud asumida por las compañías petroleras, negándose a obedecer el mandato de la justicia nacional, que por conducto de la Suprema Corte, las condenó en todas sus partes a pagar a sus obreros el monto de la demanda económica.
11: Crea, por ejemplo, la Sedena, porque les digo que todo estaba como muy disperso después de una revolución mexicana. Y, por supuesto, dentro de este marco es la Hora Nacional, que en su momento, en su primera emisión, la escucharon un tercio del país. Y justamente fue una especie como de pegamento para aglutinar, porque la gente en ese entonces oía radio. El radio era una manera de unirnos a los mexicanos en torno a una idea. Y justamente el nombre de Hora Nacional responde a todo eso. El teatro, como me preguntaban, el teatro estaba muy incipiente, no había mucha gente que invirtiera en el teatro, estaban las carpas. De hecho, en 1937 filma su primer película Cantinflas, aparece en la película, él no era el protagonista, no es una película que tenga como un gran eco a nivel película conocida, es Águila Sol de Arkady Boyter, tenía 27, 28 años Cantinflas, no era un chamaquito, y ya venía de las carpas. Había muchísimas carpas en la Ciudad de México y en el interior de la República, que, como dice su nombre, una especie de circo ambulante, pero que no presentaba circo, sino teatro, comedia, y estaban ya también.
13: Exactamente, ¿no?
11: Comentario Palillo, político, Palillo, Cantinflas, sí, sí. Estamos hablando también de Viruta y Capulina, de Manolín y Chilinsky. Es decir, había una escena nacional, pero era una escena nacional muy dirigida al pueblo, donde la gente podía verse reflejado. El número 89 que estamos celebrando hoy en día es un número primo, y es un número, está muy relacionado con la abundancia y con los nuevos ciclos y los nuevos inicios. Pero fíjense, hay una mariposa en el Brasil, Colombia, es decir, en la zona amazónica, que es la mariposa 89. Sus alas dicen el número 89. Así nacen, con el número 89, wow, puesto. Entonces, bueno, el número 89 está en muchos lugares. Estamos celebrando 89 años de la Hora Nacional y yo estoy muy contenta de ser parte de este equipo. Gracias a todos en la Hora Nacional, a los que no se ven de aquel lado. Y bueno, una invitación nuevamente a escuchar y a vernos todos los domingos, porque es parte de nosotros, es parte de nuestra historia y es parte de lo que somos, la Hora Nacional.
14: Qué gusto haberte tenido aquí en este festejo de aniversario 89. Gracias por toda esta información y por llevarnos un poquito de paseo a un México muy distinto al que vivimos ahora, pero que tiene una cosa en común: que ahora pues estamos nosotros aquí, como hace 89 años, estaba otro equipo haciendo este programa que tiene una trayectoria como ningún otro.
11: Y con el orgullo de ser mexicanos, claro, la Hora Nacional.
10: Muchas gracias, Rebeca, y muchas gracias a todos ustedes por estar con nosotros en esta fiesta de aniversario, 89 años de la Hora Nacional. Por favor, no se vayan.
0: México tiene ciudades donde la historia, la arquitectura, los museos y las tradiciones se encuentran en cada plaza y cada calle. Hoy vamos a descubrir por qué las ciudades patrimoniales son una ventana para conocer la riqueza cultural de nuestro país con Eric Ortiz. Vamos a ver y escuchar la entrevista que le hicieron María Luisa Peralta y Orlando Abad.
4: Familia y amigos de La Hora Nacional, recorrer una ciudad patrimonial no es solamente visitar edificios antiguos, también es conocer espacios que han sido parte de la historia de México y que nos dan identidad.
2: Precisamente ese valor histórico le ha valido a muchas ciudades de México ser reconocidos por la UNESCO. Para saber más detalles, hoy nos acompaña Eric Ortiz, que ya es un conocido de La Hora Nacional.
13: Un gusto estar aquí con todos ustedes una vez más. Hoy nos encontramos en un sitio que revive esa historia, ¿no? En la casa Tlaxcala conserva no solamente historia, sino arquitectura. Y claro, alrededor del mundo, si nosotros nos ponemos a investigar un poco del tema de la UNESCO, existen 300 ciudades patrimonio y México es el único país que cuenta con 14 de estos nombramientos.
2: ¿Qué es lo que se necesita para que una ciudad tenga este reconocimiento?
13: Que cuentes con tu arquitectura que sea de años, ¿no? Como el caso de México, tenemos la ciudad de Oaxaca, que es rica por conservar esta arquitectura virreinal, y aquí en el corazón de nuestra ciudad tenemos a Xochimilco, que hablar de Xochimilco no es solamente hablar de un paseo dominical, sino hablar de esa conservación de nuestros ancestros. Es el último pulmón vivo que conserves esa autenticidad, pero sobre todo que tú ante el mundo le puedas demostrar por qué eres único, por qué cuentas con esta exclusividad universal, por así conocerla.
4: Y además de la arquitectura, ¿qué papel desempeñan los museos, los centros culturales y las tradiciones en la conservación de este patrimonio?
13: Esos juegan un papel súper importante. ¿A razón de qué? Nosotros tenemos un espacio en el cual podemos llegar a difundir. Y algo muy importante aquí para que nosotros entendamos que esta preservación es que como ciudadanos, como habitantes de un espacio, tenemos dos responsabilidades. La primera, exigirle a nuestros gobiernos que las gestiones municipales se encarguen de realizar un equilibrio entre el turismo masivo, la gentrificación, y aparte el bienestar social de quienes viven ahí. Y la segunda responsabilidad es que nosotros, como habitantes, como ciudadanos, difundamos nuestra propia cultura, nuestra historia, que la conservemos y sobre todo que la cuidemos.
2: Claro, oye, y eso tiene mucho que ver con las experiencias culturales que pueden ofrecer las ciudades patrimoniales, ¿no? Que al final se viven, pero se viven desde todo el bagaje que ya tienen.
13: Y sobre todo, algo muy relevante, por ejemplo, ahorita la ciudad de Oaxaca está de fiesta, tiene la Guelaguetza. Sitios y historias como estas son las que nos ayudan a nosotros a seguir difundiendo ante el mundo qué es lo que está aconteciendo y cómo es que nos deben respetar.
4: Claro, y además, justo lo que dices, es importante que nosotros como ciudadanos compartamos todo lo que sucede en nuestro país.
13: Y sobre todo aprovechar que en México, para los residentes, hay días de museo gratis. Y imagínense, hay gente que paga por venir a conocer este tipo de vestigios, este tipo de historia y tradición, y nosotros que la tenemos aquí, hay que aprovecharla.
4: ¿Qué beneficios tiene que una ciudad, o sea, sea nombrada ciudad patrimonial?
13: Sobre todo el tema de este tipo de presupuestos que se les llegan a etiquetar, o el tipo de ayuda internacional que pueden generar a raíz de este tipo de reconocimientos, y sobre todo que tienes una observación, ¿no? Ya no solamente mundial, sino de tus autoridades locales, que tienen que poner una atención especial en conservarlas. A veces entendemos que conservar este tipo de espacios, nada más pintar la fachada o darles una limpieza pequeña, pero va más allá, ¿no? Implica generación de políticas públicas que nos ayude a preservarlas realmente.
2: Muchísimas gracias, Eric Ortiz, por seguir acompañándonos y platicar temas tan interesantes con nosotros.
13: Un gusto una vez más estar aquí con todas y todos ustedes, y bueno, sigamos festejando este 89 aniversario.
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16: El teatro también es un espacio para historias que hablan de identidad, memoria y de las realidades que vive nuestra sociedad. Machetes es una experiencia escénica intensa donde se cuestionan distintos aspectos de la condición humana.
17: Sí, y hoy tenemos la suerte de que nos acompañe su dramaturgo Mauricio Popoca para platicarnos cómo fue el proceso de construir esta historia, el trabajo de la gente que está involucrada en hacer que Machetes exista,
18: Nos da mucho gusto tenerte aquí. Mau, bienvenido.
19: Gracias, yo gustosísimo de estar aquí. Gracias por el espacio y gracias por la calidez con la que me recibieron.
16: Machetes, ¿qué onda con este título? ¿Qué quiere decir? ¿Por dónde va?
19: Todo se remonta a una danza folclórica que se llama la danza de los machetes. No sé si están familiarizados con ella. Es una danza en la que los varones bailan con los ojos vendados y bailan con un par de machetes. Entonces es una danza ciertamente riesgosa y es una danza que hace como apología a la gallardía de los hombres. Entonces, justo a partir de esta danza, nace el título y nace la historia entera. Podría platicar un poco más, pero siento que platicaría mucho sobre la historia, pero realmente ese es el origen del título. Y también nos gusta mucho el juego de palabras de machetes y macho. Claro, ¿no?
16: Por ahí iba yo.
18: Sí, yo también pensé.
16: Pero muy interesante lo que nos acabas de contar, ¿eh?
18: Sí. Sí. Las danzas de alto riesgo siempre son interesantes. Fuera de eso, para que no nos des muchos spoilers, se entiende perfecto, pero ¿cómo es el día a día de la obra, digamos? ¿Cuántos actores están? ¿Es un monólogo? ¿Qué tipo de obra es en la que se usa este pretexto para explorar tantas otras cosas?
19: Esta es una obra que tiene dos actores. Uh-huh. Son solamente dos actores en escena y hacen de todo. Son dos personas jóvenes, son dos actores jóvenes, pero representan a estos dos personajes que comienzan la historia ya en su vejez. Entonces, uh-huh, representan a estos dos personajes que son Moy y Cinta. Empieza cuando ya están viejos, pero hacemos muchos juegos con el tiempo y nos remontamos también a la infancia, nos remontamos a la adolescencia, a la adultez. Entonces, estos dos actores hacen de todo, juegan con el espacio, juegan con el tiempo, juegan con sus propios cuerpos. Es algo fascinante. Los dos actores son Sergio Figueroa y Joshua Gallegos, que son dos actores de Aguascalientes. De hecho, esta producción es de Aguascalientes.
16: Ah, qué bien. Ajá.
19: Somos todos de hidrocálidos.
16: Hidrocálidos, ajá, sí, muy bien.
19: Sí, me encanta ese término, hidrocálidos. El otro día alguien me dijo, ¿cómo se les dice a los de Aguascalientes? ¿Termocálidos?
18: No, y yo, como termocálidos.
19: Casi, muñeca, casi latinas. Lo tenías en la punta de la lengua. Ajá, ajá. Y sí, esta es una producción orgullosamente hidrocálida y pues son solamente dos actores sosteniendo toda la escena, ¿no? Y es algo fabuloso porque aparte es teatro físico. Es un teatro que juega mucho con el cuerpo. Ellos transforman todo a través de la fortaleza y la vitalidad y son actores que están muy entrenados, ¿no? Ellos constantemente se están entrenando y pues es algo que es muy evidente en la escena.
18: Claro. Oye, ¿y hasta cuándo va a estar? ¿Y tiene redes sociales la obra?
16: ¿Y dónde?
18: ¿Y dónde? Claro.
19: La obra como tal no tiene una red social, más bien la compañía de la obra sí, que es Diletantes Teatro en Movimiento en Facebook e Instagram. Y
16: ¿Diletante o Diletantes?
19: Diletantes Teatro en movimiento. Justamente. Y vamos a estar solamente con 4 funciones aquí en la Ciudad de México. Es una temporada muy cortita, por eso estamos muy ansiosos de llenar el teatro, porque queremos que esta historia llegue a todas las personas posibles. Nos presentamos el 30-31 de julio a las 8 de la noche, el 1 de agosto a las 7 de la noche y el 2 de agosto, que es domingo, a las 6.
16: Ah, wow, ¿en dónde?
19: En el Teatro Benito Juárez, aquí en la Ciudad de México.
16: Buenísimo.
19: Sí, de verdad estamos muy entusiasmados de seguir contando esta historia, porque es una historia que ha llegado a muchos corazones, es una historia que ha emocionado a los espectadores. Algo que es muy nutritivo es escuchar las opiniones de las personas, el diálogo que genera la obra también es muy interesante.
16: Eso es lo más importante, claro.
19: Es vital, uh-huh, siento que es el punto clave del teatro, el diálogo, uh-huh, y me encanta lo que genera. Pues sí, estamos muy, muy emocionados de traerla aquí a la capital del país.
16: De Aguascalientes.
19: De Aguascalientes.
16: A la CDMX.
18: Que tengan una muy bonita y corta temporada. Ojalá que venga otra un poquito más larga.
19: Muchas gracias.
18: Para que toda la gente pueda verla. Y te agradecemos mucho tu visita a la Obra Nacional.
19: Muchas gracias a ustedes, de verdad.
16: Gracias. Muchas gracias, Mauricio. Y muchísimas gracias a todos ustedes. Por favor, no se vayan. Estamos aquí en la Obra Nacional. Desde el siglo XX hasta el siglo XXI, desde 1937 hasta el 2026, 89 años de transmisiones ininterrumpidas de La Hora Nacional, su programa, su casa. ¿No, mi Dios?
18: Estamos muy contentos de estar aquí con ustedes y estamos muy agradecidos de que nos acompañen todos los domingos. Y para festejar con ustedes, tenemos hoy una visita muy especial. Nos acompañan los Camaleón, que nos van a regalar además las mañanitas huastecas. Y para cantarlas todos, vamos a invitar a nuestro equipo de producción, gracias al cual se hace este programa todas las semanas. ¡Padre, muchachos!

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2: ¿Cómo están? Soy Claudia Mejía. Un nuevo episodio de Ya Oíste. En esta ocasión vamos a hablar de demencias y viene a mi cabeza cuando mi mamá de repente se le olvida algo de a qué vine, ya me va a dar el ice. Pero realmente pues es algo que decimos, ¿no? Comúnmente, y no sabemos si en realidad sea un factor para que nos dé algún tipo de demencia, ¿no? Nada más lo decimos al aire, pero pues puede ser que sea más complejo que eso, ¿no? Entonces hoy tenemos a la doctora Cecilia Acosta, ella es neuróloga.
3: Hola Claudia, muy bien, muchas gracias por la invitación. Fíjate que es algo muy cotidiano, ¿no? Todos cuando tenemos esta tendencia a olvidar algo, siempre estamos pensando en una enfermedad como el Alzheimer. Uh-huh. Y resulta que nosotros que nos dedicamos a esto, que somos neurólogos y cotidianamente evaluamos pacientes, pues es un tema muy común, pero poco valorado por las personas, porque pensamos que es algo natural y normal, uh-huh, olvidar cosas en algún momento determinado.
2: Cuando vamos al refri decimos, ay, ¿ya que vine?
3: Sí, fíjate que también hay un tip. Hay un tip. Cuando yo voy al refri y voy a una cosa y no recuerdo, y me regreso y después me acuerdo, ahí diríamos que es algo natural, es okay, algo normal. Cuando no me vuelvo a acordar, ahí tenemos un foco rojo prendido.
2: Red flag de aguas, ¿no?
3: Hay que evaluar esta parte. Y tal vez la principal sospecha no solo el olvido como tal, sino el impacto que tiene en nuestra vida diaria. ¿Cuántas veces me sucede? ¿Cuántas veces dejé de hacer una cosa porque lo olvidé? Y no es la primera vez, me está sucediendo cotidianamente, recurrentemente.
2: También es algo degenerativo, ¿no? Es como cuando decimos, ya estoy grande, ya se me están olvidando las cosas.
3: Fíjate que tocas un tema muy importante, la edad. Un tiempo, no hace mucho tiempo, todavía se utilizaban términos como la demencia senil, y entonces se le atribuía al proceso de envejecimiento exclusivamente la pérdida de memoria. Y ahora sabemos que esos términos ya son obsoletos, no se utilizan, y que puede haber personas que no tan seniles que puedan presentar síntomas relacionados con un deterioro cognitivo. De hecho, el término de demencia sigue siendo un término fuerte. Ha cambiado su nomenclatura en la actualidad. Hablamos de deterioro cognitivo. Y el deterioro cognitivo se puede presentar a cualquier edad. No necesariamente tendremos que ser seniles, pero no todas las demencias son enfermedad de Alzheimer. Existen algunos tipos particulares. Las podríamos dividir en aquellas enfermedades que irremediablemente progresan y que tienen un carácter degenerativo. Y habrá algunos deterioros cognitivos que son secundarios, por ejemplo, un trastorno tiroideo. Okay. Obviamente lo más impactante son aquellas enfermedades en donde irremediablemente el paciente va perdiendo no solo su capacidad de memoria, su capacidad de lenguaje, la capacidad de reconocer personas, la capacidad de autocuidado. Y entonces ese tipo de enfermedades son realmente devastadoras porque van progresando y afectando no solo al que padece el problema, sino al entorno.
2: ¿Cómo llegamos a eso? O sea, ¿en algún momento todos podemos tener cierto tipo de deterioro?
3: Sí.
2: Ya en la adultez, en la vejez.
3: Sí.
2: ¿O cómo llegan las personas? ¿O es genético? ¿Cómo es?
3: Ok. Todos, por tener un cerebro, tenemos susceptibilidad. Tenemos un riesgo al nacer de poder tener cualquier enfermedad del sistema nervioso central, porque tenemos el órgano principal que es el cerebro. Pero si yo tengo un familiar directo con algún padecimiento, como este tipo de enfermedades degenerativas que van progresando con el tiempo, pues mi riesgo se incrementa. Pero si yo, aparte de tener este riesgo genético por tener un familiar directo enfermo, pero aparte yo soy diabético, hipertenso, tengo problemas con mi peso, tengo problemas auditivos y no escucho bien, o tengo malos hábitos, no hago dieta, no hago ejercicio. De hecho, en la actualidad sabemos, y eso ya está más que estudiado, el 56% de los pacientes que tienen alguna demencia degenerativa tipo Alzheimer, por ejemplo, el 56% puede ser prevenible.
2: ¿Cómo es vivir con demencia?
3: Imagina que una persona no sepa dónde vive, quién es, en dónde está, que olvide quién es su esposo, sus hijos, y que aparte no pueda tener una posibilidad de sobrevivir y que dependa de terceros para eso. No son capaces de bañarse porque olvidan cómo bañarse, olvidan cómo ponerse la ropa, se llaman apraxias, olvidan todo este acto motor de ponerte una camiseta, un pantalón, cómo ir al baño. Y todas estas cuestiones van a generar una dependencia de terceros, y que el que cuida pues va a tener que hacer todas esas actividades para poder mejorar la calidad de vida de los pacientes. La invitación es que nos volteemos a ver y identifiquemos, ¿no? Y a veces mucha gente se asusta, porque he tenido pacientes que dicen: doctora, se me olvidan las cosas. Y a veces puede suceder que estén deprimidos, que no duerman bien, que tengan ansiedad, y la ansiedad provoca problemas de concentración. Entonces los tranquilizamos, los evaluamos y concluimos. Pero en algunos casos, pues obviamente no son conscientes de lo que sucede, y en la mayoría nosotros podríamos decir: me está fallando esto, voy a hacerme evaluar, porque aparte pues tengo malos hábitos, y a veces el que nos corrijan esos malos hábitos cuesta mucho trabajo, y a veces haciendo eso es suficiente pues para poder, digamos que retomar nuestra vida normal sin que estemos en peligro de desarrollar algún tipo de demencia.
2: Como profesional de la salud, ¿qué les dirías a las familias que están enfrentando esto?
3: Fíjate que sí es un tema muy difícil. Primero es la cuestión de la aceptación. Generalmente el familiar es el más renuente a pensar que algo está pasando, y hay una especie de negación inicial. ¿Qué se tiene que hacer? Bueno, el cuidador tiene que entender qué es lo principal: dormir bien, comer bien, para que pueda sentirse fuerte para cuidar a una persona que requiere el cuidado como el de un niño. ¿Qué decirle a un cuidador? Primero, que la enfermedad es crónica y progresiva, y que irremediablemente va a tener esta progresión, y conforme pasan las etapas de evolución va a haber un mayor impacto en la dependencia de terceros para sobrevivir, y por lo tanto que el paciente tiene que irse programando y dosificando, y que tiene que generar una red de apoyo. A veces es la misma familia la red de apoyo. Hacer fuerte al cuidador, darle la información para que cuando suceda alguna complicación puedan resolver inmediatamente.
2: Aunque, por ejemplo, la familia lo sepa, siempre hay contextos complicados, ¿no?
3: Sí.
2: Entonces no es como que así ya lo sé, voy a ayudar, voy a ver, nos vamos a organizar. No siempre pasa.
3: Fíjate que yo lo que hago es reunir a la mayoría de las personas que pudieran estar en contacto directo para decirles: ustedes, estamos en un barco y vamos a remar siempre para el mismo lado. Porque no sé si te ha pasado, Claudia, que hay personas que tienen diferentes formas de pensar.
2: Sí.
3: Y entonces dicen: no, es que yo creo que mejor no le des medicamento porque eso creo que no. Y yo, me da miedo que le des esto porque fulanita le dio tal. Entonces hay una serie de opiniones que lo único que pasa es que todo el mundo se confunda. Y por eso nosotros tenemos que estar ahí como llevando la batuta. Esto se hace, cuiden esto, trabajen en eso. Doctor, es que tengo miedo porque este medicamento leí tal cosa. No tengas temor, vamos a trabajarlo, vamos a hacerlo. Y si todos remamos por el mismo rumbo, entonces no va a haber esta familia fragmentada, fracturada, porque todos tienen opiniones diferentes. Y el único que pierde es el paciente. En la actualidad, los servicios de salud en el ISSSTE se han abierto para que el paciente, independientemente del lugar donde vive, si él tiene una necesidad por un trastorno de memoria, pueda acudir en el servicio de neurología donde esté disponible, independientemente de la zona. Esto del programa de salud mental es maravilloso.
2: El correo es saludmental@iste.gob.mx. Doctora Cecilia, muchísimas gracias. Fue muy tranquilizadora, yo creo que para varias personas que nos están escuchando.
3: Sí, Claudia, yo te agradezco mucho que toques estos temas porque son de tanta relevancia y tanta importancia que yo aprecio mucho.
2: Muchísimas gracias, doctora.
3: Gracias a ti, Claudia. Saludos a tu audiencia.
2: Gracias. Ella es la doctora Cecilia Acosta. Yo soy Claudia Mejía. Nos vemos en un siguiente episodio. Bye.
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0: Ahí está Shakira, con eso estamos arrancando una emisión más de Marcianos en la Mañana, con lo hecho, ¿no? ¿Cómo se llama esto? Las de la intuición, es correcto. Eso, si era eso, ¿verdad? Ay, sí, y yo aquí cantándola, güey.
1: Las mujeres somos las de la intuición.
0: Sí somos. Oigan, ¿cómo están? Bienvenidos y bienvenidas a una emisión más de Marcianos en la Mañana. Esta emisión, por cierto, es la número 2240. 2240 programas, lunes 27 de julio de 2026. Acompañándolo donde quiera que se encuentre, más allá de del territorio limítrofe de Morelos, a otros estados, a otras ciudades, a otros países. Porque este mundo digital ya lo permite y nos encanta, la verdad, poderte acompañar a través de este dispositivo, ¿no? Tu teléfono móvil también. Pero bueno, en general, bienvenidos y gran semana para todos. Aquí me acompaña el Lenguardo. ¿Qué pasó, Lenguardo? ¿Todo bien? ¿Fin de semana? Tranqui. ¿Y eso por qué? Porque así se armó. Está bien. Se vale, güey. Yo se los he dicho mil veces, güey. O sea, no es forzosamente. O sea, la fiesta no tiene que ser forzada. No, no, no. No porque sea fin de semana. Ah, echa la fiesta, ¿verdad? O sea, sí, qué bueno. Si se puede, pues adelante. ¿Tienes ganas? Hombre, dale. Pero también des un descansito, des un respiro, ¿no? Concéntrese. O no se concentre tanto. Es más, no se concentre nada, ¿no? Así, tal cual. Pero bueno, nosotros ya arrancando este programa que ocurre de lunes a viernes a 6 a 10 de la mañana, listos con mucha música, por supuesto con mucha información, con muchosidad de Marcianos en la Mañana. Donde se encuentre, por cierto, repórtese también por acá por WhatsApp, que ya estamos listos para recibir sus mensajes. Salude, por lo menos un buenos días, a ver quién está por allá afuera, ¿no? Al 777-300-957, 777-300-957. Este, por cierto, lunes 27 de julio, estamos iniciando el día 208 del año, nos faltan 157 por concluir, también estamos a, fíjate la distancia de esto, 45 días para que arranque la temporada del NFL, Lenguardo. Eso está bueno, ¿no? ¿O qué piensas, güey? A mí se me hace que está bien chido, güey, se me antoja cañón, ya urge, güey. Lo que tenemos es la Liga MX y no me llena de ninguna manera, güey. Me siento vacío nomás de ver la Liga MX. Digo, ¿qué es esto? ¿Dónde estoy? ¿Por qué estoy viendo esto? ¿En qué momento? No he visto nada, la verdad, te soy sincero. Y no pienso hacerlo todavía. No, no hay forma, no me llama, güey. Yo sé, tengo problemas, hermano, pero son mis problemas. A mí déjeme con mis problemas, yo ya veré cómo lo arreglo y si es que lo quiero arreglar también. 45 días para que arranque la temporada regular de la NFL y poco menos para que arranque la pretemporada, y eso está muy bien. Aniversario de Marcianos en la Mañana, 95 días, el aniversario número 9. Día de Muertos también en 97 días. Halloween, 96 días. Navidad, 151 días. Ándale, papá. Y Año Nuevo, pues obviamente por lo que falta, ¿no? 157 días. A mí se me hace que esto lo voy a borrar, güey, porque pues, es lo mismo, ¿no? ¿Cuántos faltan? 157. Año Nuevo, pues 157. No seas menso. O sea, es que también, ¿verdad? Aquí nomás agregando información a lo güey. Y uno gastando aquí la voz. ¡Ay, qué bárbaros! ¿Están viendo? Bueno, oiga, ya le dije, ¿no? Que esta semana le veré muy bien. Que esta semana promete... Espérame, ya es la hora, carran. Es la hora. La misa de las 6:15, güey. Se atrasó 15 minutos. 15 minutos atrasó más o menos. Para que llegue puntual y no haya ningún tema, ¿eh? Listo. Bienvenidos a la misa de las 6:15. Son las 6:14. Todavía tenemos tiempo para que se acomode, para que se hinque y haga todo lo correcto, ¿no? Pero bueno, esta semana la va a ir muy bien. Sí, por si no lo siente, por si usted de repente está como perdido en sí mismo y de repente voltea y dice, ay, qué semana tan horrible, me espera una semana bien pesada. No, le va a ir muy bien. Primero, quite sus pensamientos tan horribles. La verdad es que no tenemos por qué arrancar el lunes, ¿no? Con pensamientos tan pesados, vaya. Sea más ligero, más ligero. A lo mejor mañana ya será otro día, pero mire, hoy más ligero. No ande sobrepensando las cosas. Escupa lo que no le sirva, lo que no le conviene a su cabecita y entonces estemos del otro lado. Liberemos la mente, en pocas palabras. Ese es mi deseo para hoy y es mi deseo para esta semana. Que al liberar la mente encuentre usted el camino correcto y el camino de la tranquilidad para su chamba, para la escuela, para el negocio, para su emprendimiento, para lo que sea. Para su familia, para todo, sí, le va a ir muy bien. Yo sé, yo lo siento. Y cuando uno lo siente es real, sí sucede. Pero bueno. Arrancando el programa de lunes entonces, chavos. Bienvenidos, bienvenidas. Vamos por un cafecito. Yo le deseo también que por favor ya tenga un cafecito. Por lo menos un té en la mano. Ya es necesario. No arrancamos el lunes y no tenemos cafecito en mano. Así que vamos por eso y empezamos entonces con esta emisión de Marcianos en la Mañana. Que tenga excelente lunes y muy buenos días. Buen camino. Soy Gazú, Pontex FM.

0: amanece el planeta.
1: Ay, pero dígame cómo amanece el planeta, si no me dice me voy a morir, me va a pasar algo, mamita. Así que bueno, pues de entrada, en el cómo amanece el planeta, hablando de huracán, hay que hablar de huracán porque está el huracán Genevieve, que alcanza categoría 4 frente a las costas de México y está tremendo esto, Está tremendo esto, no quiero.
2: ¿El huracán Genevieve, ese por dónde empezó a pegar?
1: Pues mira, está en el Pacífico y está la alerta hacia básicamente Manzanillo. Ahí en Colima.
2: Okay.
1: Está a una distancia, bueno, hasta el día de ayer, por la tarde, a 855 kilómetros. Ahorita hay que ver la actualización de distancia y todo, para ver cómo va el business, porque sí. ¡Ay, no!
2: ¡Ay, no!
1: Ahí no empecemos, no. Es que ya viene la temporada, ya estamos en eso.
2: Exactamente.
1: Y no queremos eso, no queremos.
2: Y cada año viene más fuertes, ¿eh?
1: Pues sí, la verdad es que sí, no hay forma que uno diga que no. Digo, hasta el momento se va moviendo a una velocidad de 22 kilómetros por hora, último reporte ayer por la tarde. Ajá. Pero bueno, vaya, pues lo están siguiendo el paso muy de cerca las autoridades, sobre todo por cualquier alerta que se deba emitir a tiempo.
2: Claro.
1: Es ahora, ¿no? Cuando se pueda. Y obviamente, pues, lluvias, con fuertes lluvias en Jalisco, en Colima, en Michoacán, en Guerrero. Precipitaciones también en Baja California Sur, pues toda esa zona del Pacífico hacia por allá.
2: Ok, entonces, Genevieve, pues para, si usted tiene familias por allá, pues también para echarles una llamada, ¿no?
1: Una llamadita.
2: Que sus autoridades, pues, sean lo bastante competentes como para avisar con tiempo cualquier cosa que tengan que hacer.
1: Pues sí.
2: ¿No?
1: No como luego nos agarran, ¿no?
2: Exactamente.
1: Al cuarto para la hora.
3: No lo vimos llegar, fue muy rápido.
1: Al cuarto para la hora. No, es que sabes si fue muy rápido, güey. Sí, verdaderamente sí, no les dio tiempo de nada, güey. De nada. Bueno, en fin. Así las cosas.
2: También reportan 3 personas sin vida y varios heridos en un tiroteo en un festival gastronómico en Seattle, Washington, es lo que dicen las autoridades. Resulta que, pues sí, al menos otras 4 personas quedaron heridas junto con 3 personas fallecidas, incluidos un niño. Resultaron heridas el día de ayer por la noche durante un festival gastronómico allá a una cuadra del icónico Space Needle de la ciudad de Washington, de Seattle. Y pues sí, desafortunadamente, pues bueno, en una rueda de prensa que se hizo, el subjefe de la policía de Seattle dijo que pues no saben bien qué pasó con este tiroteo. La alcaldesa de Seattle, Kathy Wilson, dijo que anteriormente pues 2 personas estaban bajo custodia, pero luego se actualizó su declaración y pues bueno, se cree que 2 personas se dispararon entre sí y no fue como un altercado, así como, ay, mira, hay un festival, vamos aquí a hacer un altercado. No, que entre 2 personas se empezaron a disparar y pues bueno, estas balas perdidas son las que ocasionaron lamentablemente estos decesos.
1: Sí, no, pues qué lamentable. Pero lo mismo pasó con un atentado allí en Berlín.
2: Uh-huh.
1: Una cosa tremenda. En Berlín estaban en la Marcha del Orgullo.
2: Ajá.
1: Y pues, híjole, mano, ¿qué te digo? La policía mató a tiros al sospechoso del atentado, pero mientras tanto, pues un fallecido y varios heridos, hermano.
2: Supongo que ahí sí hay temas homofóbicos, ¿no?
1: No, por supuesto, pues es parte de, ¿no? De lo que se ve y precisamente por eso se marcha. Precisamente por eso se marcha, es lo que, es más claro ni el agua, ¿sabes?
2: Claro.
1: Qué barbaridad.
2: Díjole.
1: Bueno, oye, la UNAM.
2: ¿Qué pasó con la UNAM? ¿Ya les van a dar chance a los que hicieron trampa o
1: lo que
2: no?
1: Pasa es que hoy apenas vi un artículo que aparece mucho, pues muchos otros chavos y chavas andaban, si ese calor, andaban ahí promoviéndose, güey, obviamente para cambio de una lana, pues para hacer aplicarse el examen.
2: Claro.
1: Y te enseñaban a hacer trampa. Entonces cuenta que te pedían una cámara 360 y te decían cómo hacer trampa, güey.
2: Okay.
1: O sea, clases para hacer trampa. Y decía uno de los chavos, yo dije, Dios mío, ¿qué es
2: esto?
1: Sí,
2: la frase, wey, que vas a decir es...
1: Sí, la frase que dijo... Haz todo lo que tengas que hacer para pasar ese examen. Ese examen es solamente un trámite, no importa. Lo demás es tuyo. Pero dice, pues si tienes que hacer trampa, haz trampa.
2: Haz trampa.
1: ¿De qué estás hablando? Es que, pero estamos como estamos, güey.
2: Qué jodido, ¿eh?
1: Qué jodido. Bueno, el punto es que después de todo la polémica que ha ocurrido por el examen en línea de la UNAM, pues esta institución frenó inscripciones. Asegura lugares a alumnos con pase reglamentado, pero frenó inscripciones. No dio a conocer tampoco una fecha específica para reanudar las inscripciones, pero pues sí, se informó que los estudiantes egresados de sus planteles de bachillerato que obtuvieron una carrera mediante el pase reglamentado van a conservar su asignación para el siguiente ciclo escolar, a pesar de esta suspensión temporal. Se aclara que la medida no afectará el ingreso de quienes realizaron su trámite mediante este mecanismo, porque no hay bronca de ese lado, pero... Sí, aquellos que algunos procedimientos administrativos van a detenerse, pues sí, porque están literalmente no hay inscripciones ahorita. Hay nuevo calendario pronto. La institución indicó que el calendario será dado a conocer pues a través de canales oficiales. Entonces, a parar por la polémica de las trampas, güey.
2: Sí, porque ahorita hay justamente como supuestamente un consenso, un panel de expertos que están definiendo qué va a suceder. Y pues bueno, no, como dices, no hay fecha. No dicen para cuándo, no dicen qué se va a hacer. Pero sí está tristísimo, güey. Al carajo todos los tramposos. Qué bueno, me gusta.
1: Pues la verdad es que sí, güey, porque sí. Qué barbaridad. Ojalá y que cada uno de ellos sí no tenga su lugar ahí. Pues, no merecen ese lugar, güey.
2: Estamos desde las mejores universidades de este país para estudiantes con trampa.
1: Así es.
2: Por Dios.
1: Obviamente te digo, muchos estudiantes pues también en alerta con ese miedo de cuando anuncia la UNAM ayer este comunicado que lanza el desplegado, pues obviamente tú hiciste el examen bien y todo, claro. Y dices, oye, güey, espérame, ¿de qué estás hablando? Es mi universidad, mi carrera, güey. Claro. Pero no, bueno, vamos a ver hasta cuándo se va a acomodar este asunto. Tal cual el comunicado de literal dos párrafos. Y bueno, pues a ver en qué termina, güey.
2: Híjole.
1: A ver en qué termina.
2: La información oficial de parte de la UNAM.
1: Esto fue un error, fue. ¿Qué fue, güey? ¿Qué fue esto? ¿Qué le podemos llamar?
2: Pues mira, yo creo que falta más bien de. Pues no sé, de asesoramiento, creo yo, porque es la primera vez que se animan a hacer este tipo de exámenes online. El Politécnico ya los había hecho. Creo que les ha ido bien a los del Poli, o al menos no se habló nada de ellos. La UNAM decide experimentar con esto, porque obviamente, pues así es, estamos en 2026. Tenemos sí. que ir cambiando este tipo de cosas. Pero yo creo que la plataforma, pues no funcionó muy bien. Tenía muchísimas, pues formas de hacer justo la trampa.
1: A ver, pero a ver, a eso, es que eso quiero llegar como esa parte de, pues, ¿de quién es la culpa?
2: No, de la UNAM.
1: No, pero es del tramposo, ¿no?
2: Sí, es del tramposo.
1: O sea,
2: que
1: ¿por qué
2: trampa,
1: exacto, ¿no? O sea, no tendría por qué haber tantos candados si no hubiera gente deshonesta. Claro. Que, ah, no,
2: claro. ¿No? Claro. Sí, si estuviéramos en otro país donde no hay gente tramposa, pues bueno, no tendrías ni que poner justo candados, ¿no?
1: Sí. Que siempre hay en todos lados, hay,
2: siempre
1: pero
2: hay tramposos.
1: ¿No? Bueno, no sé, yo digo que sí está cañón, güey.
2: Híjole.
1: ¡Qué locura!
2: Oye, y hablando de gente que también no le va a ir bien, ya dijo el presidente electo de Colombia, Abelardo de la Espriella, ya lo dijo, ya lo mencionó. Él dijo, yo en cuanto tome mi cargo, al carajo relaciones diplomáticas.
1: CR7.
2: No.
1: Ah.
2: Él no lo dijo.
1: Ah.
2: Pero que al carajo relaciones con Cuba y con Nicaragua.
1: ¿Cómo?
2: Ya dijo el presidente de Colombia, el presidente electo, que en cuanto él se siente en su silla presidencial, rompe relaciones, va a cerrar 15 consulados, 14 embajadas y romperá relaciones diplomáticas con Cuba y Nicaragua. No
1: ¿Pero por qué, okay? ¿Por qué, okay? ¿Qué?
2: Dice que no quiere tener vínculos en su gobierno con tiranías. Así lo dijo, se refirió a Cuba y a Nicaragua. Dijo, yo no quiero tener ningún tipo de vínculos con tiranías.
1: Ok, ¿y la población qué dice? Tirano.
2: La población no ha salido a decir nada.
1: Ah, pues claro, güey. Es lo que yo digo. ¿Tú qué autoridad tienes para decidir eso, güey?
2: Pues es el presidente electo del país. El pueblo lo eligió.
1: Pregúntale a la gente. Oye, ¿que cerramos relaciones con estos países?
2: Si la gente me elige, yo hago lo que quiera.
1: Yo hago lo que quiera. Abajo las tiranías.
2: Exactamente.
1: Y ese que esté en contra mía, pues enciérralo.
2: Exactamente. Tal cual. Tal cual.
1: Ay, no, es que este mundo está muy loco.
2: Está loco el mundo.
1: Como loco estuvo Isaac del Toro, se puso loco.
2: Híjole, Dios mío, qué locura.
1: Sí, qué fin de semana tan intenso para el Tour de Francia, donde el Torito, pues, terminó en el podio ya en su primer Tour de Francia.
2: Ajá.
1: Su primer Tour de Francia, chavos. Es que necesitan como que hay que bajar como esta onda, bajar la información a donde tiene que ir. La competencia más importante del ciclismo a nivel mundial.
2: No hay más.
1: Número uno.
2: Es lo máximo que puedes aspirar.
1: Exactamente. Número dos. No había competido en esta...
2: Nunca.
1: En este certamen. No había competido. Primera vez. Lo hizo de maravilla. Todavía en la del sábado quedó, pues, en primerísimo lugar. Y así, bueno, fue sumando en cada una de las etapas. Y ayer en la última etapa, pum, pum, pum, obtiene el tercer lugar en la clasificación general de esta prueba, el Tour de Francia.
2: Ningún mexicano en la historia se había subido al podio. Nadie. Del Tour de Francia. Ningún mexicano.
1: Nadie.
2: Y de hecho, de latinoamericanos, solamente sudamericanos se habían podido subir al podio. Entonces, tiene muchísimo, pero muchísimo. Luego, no me acuerdo qué día, empieza la carrera con una bicicleta blanca.
1: Sí.
2: Y le falla y al carajo la bicicleta blanca, se la cambia y se va a último lugar.
1: Correcto.
2: Tiene un paso tremendo, tiene unas piernas de acero este hombre.
1: No, la verdad es que muy bien. Aparte el equipo, a mí me encantó el Tadej. O sea...
2: El Tadej Pogačar es...
1: ¿Sabes qué?
2: Es el
1: claro ejemplo de lo que debe ser el deporte.
2: El Max Verstappen de la Fórmula 1.
1: Cualquier deporte, güey, ¿sabes? No sé si me explique. O sea, esta onda de ver los valores entre el equipo, de estos valores deportivos.
2: Aquí sí se apoyan, estás diciendo eso, ¿no? Es como eso Verstappen y Checo Pérez.
1: Es que eso voy. O sea, ya hace mucho no he visto yo un deporte donde digas, ay, mira, qué chido, ¿no? Lo llegas a ver en atletismo, en varias disciplinas. Vaya, no digo que no, hay mucho. Pero este tipo de acciones a mí me gustan mucho verlas, ¿no? Es como, sí, pásale tuyo. Yo tengo el primer lugar, güey. O sea, claro. Pásale, güey. Tú aseguras con la etapa del sábado, tú aseguras podios y ganas ahorita. Así que lárgate al primer lugar. Y ahí van los dos. Nah,
2: y luego festejando. Escenas, güey. Festejando Tadej Pogačar con. Así como Torito.
1: Sí.
2: Nada, la verdad es que histórico, ¿eh? Lo que se vio el fin de semana.
1: ¡Venga, Torito! Apenas el principio, hermano.
2: Pues bien chavo, ¿qué? Tiene 20... 20... Menos de 23 años, ¿no?
1: Creo que 23, de hecho, si no me equivoco, ¿eh? Sí.
2: Wow.
1: Pero te confirmo.
2: Qué locura lo de Isaac del Toro. Qué locura.
1: Tiene 22 años, va a cumplir 23 ahora en noviembre. Sí, correcto.
2: Qué barbaridad.
1: 22 añitos. Pues y bueno. Míralo ganando un Tour de Francia. Bueno, tercer lugar en Tour de Francia. Nah, bueno.
2: Una verdadera locura.
1: Sí, absolutamente.
2: Pues muy bien, yo no tengo nada más relevante.
1: No, ¿cómo no? Si ya está Bocinha también hablando de deportes que de repente no ves mucho los valores. El fútbol.
2: Ok. Pues si te lo digas ahora para los deportes, pero está bien.
1: No, pues es de una vez.
2: Muy bien.
1: Bocinha ya tiene equipo.
2: Se había hablado que el Inter de Miami, David Beckham se tomó una foto con él, se le vio con una playera del Inter de Miami. Y no, su destino fue Chile.
1: Su destino fue Chile, exactamente.
2: Aparte la imagen de Bocinha firmando su contrato con el Colo-Colo de Chile, que básicamente el Colo-Colo de Chile, pues es el top 4 de los mejores equipos de Chile, básicamente. Es sí, como correcto. Si hubiera llegado pues a un Chivas, América, Toluca, Cruz Azul, pero sí. Allá de Chile.
1: Así es.
2: Va a ganar prácticamente pues, 4 veces más. Va a ganar 900 mil pesos al mes. En su vida los había ganado Bocinha.
1: Sí.
2: Entonces el Colo Colo le va a pagar como 900 mil pesos mexicanos al mes, aproximadamente lo que va a ganar el señor. Y pues bueno, felicidades por Bocinha, el portero del que todo el mundo nos enamoramos en la Copa
1: sí,
2: del Mundo.
1: Sí, esta historia que todo el mundo empezó a compartir y pues a todo el mundo nos conmovió, ¿no? O sea, saber pues estas historias muy aspiracionales, ¿no? Donde dices, bueno, tú ni siquiera tendrías, en realidad si ves la historia de vida, dices, no tienes que estar nada haciendo ahí y ahí estás y mira cómo lo estás haciendo, ¿no? Tremendo el señor Bocinha, o sea, 41 años tiene, ¿no?
2: 41 años.
1: 41 años y bueno, pues ya prácticamente, ¿qué le quedará? Pues este año, ¿o qué va a pasar?
2: Máximo 2 años, ¿no?
1: Máximo. ¿Un par más, tú crees? 40, llega con 40 años, justitos.
2: Digo, a veces también es un tema puro mercadotecnia, ¿no?
1: Ah, claro, sí.
2: Obviamente que llegue Bocinha, pues va a vender una cantidad de playeras impresionantes en el Colo-Colo. No sé, ahorita el Colo-Colo, cómo le vaya, si ha ganado últimamente, no. La verdad, desconozco. Mira, ganó el fin de semana 3-1.
1: Ah, mira.
2: Van en primer lugar de la tabla general con 39 puntos. Van muy separado de la Universidad Católica de Chile con 27 puntos. Entonces, llega básicamente al mejor equipo de Chile ahorita.
1: Ah, tal cual.
2: Ahorita. Que si es el mejor equipo de Chile, pues tienen todo perfectamente armado y seguramente el señor Bocinha va a llegar de suplente.
1: Sí, claro. No, a ver. Ya tiene 29 millones de seguidores después del Mundial. Y pues obviamente con esto pues va a aumentar seguidores. Y bueno, pues va para arriba el muchacho. Digo, al final este señor pues ya, ¿qué le quedará? Insistimos, un año, ¿no? O sea, un par de años más, exagerando y adiós. Te llamabas. El señor Josimar José Évora Díaz.
2: ¿Josimar José Évora, así se llama?
1: Así se llama.
2: ¿Por qué nadie lo dijo durante el Mundial?
1: Porque no sabían.
2: Josimar José Évora Díaz.
1: Correcto, Josimar José Évora Díaz.
2: ¿Y dónde sacó el Bocinha?
1: Buena pregunta.
2: Órale. ¿Qué pensé que era su apellido, güey?
1: No, todo el mundo pensamos que era el apellido. Pero no, su nombre es otro completamente distinto, güey.
2: Es un nombre artístico,
1: ¿no? Nombre artístico, güey.
2: Ok.
1: ¿Qué tal eso?
2: Bien, por Bocinha.
1: Bocinha, muy bien. Pues ahora sí, ya cabe. ¿Alguien más quiere agregar algo?
2: No, pues nada más.
1: Saludo aquí a la gente que, por cierto, nos recomiendan una serie. Ya me la han recomendado varias veces. El cuento de la criada. Me la han recomendado ya mucho.
2: ¿El cuento de la criada?
1: Sí. Y dice que también su continuación, Los testamentos de las hijas de Gilead. No sabemos si alguna vez han hablado de esta serie en el programa, pero de verdad altamente recomendable. Sí me la han recomendado mucho. ¿Será que está buena?
2: ¿A qué payaso me vi, güey? No sabía cómo se llamaba en español. Sí, The Handmaid's Tale.
1: Ajá, sí, sí, sí. ¿Ya la viste?
2: No, no la he visto.
1: Ah, pues es esa.
2: Lo que vi el fin de semana fue I Will Find You.
1: Ah, Te Encontraré, sí, sí, sí.
2: Qué buena está, ¿eh?
1: Está buena, ¿no?
2: Está buena, güey. Muy buena.
1: Te digo.
2: Si te das tus volteones de, no me digas que, no me digas que era ese, güey. No manches.
1: No macayú. No manches. Sí, güey. Está buena. Ah, ya llegó el invitado del día de hoy del programa.
2: Ah, está mi tu mamá, al rato llega.
1: Luego por acá manda, ¿qué manda? Unas fotografías. La Maye dice, Marcelo, buenos días, saludos desde Portland. Ah, ¿no es la Maye? Pensé que era la Maye. Me va a decir una de cosas, güey. Desde Portland, Tennessee, este fin de semana me acordé de ustedes. Fui a una tienda de antigüedades y miren las joyitas que me encontré. Y agarró un marciano.
2: Wow, con su gorra y todo. Está padrísimo.
1: Está chido, está bien chido ese. Y le agarró unos vinilos.
2: ¿Cuánto cuestan allá, güey?
1: No dice.
2: $2, ¿no?
1: Sale priced.
2: Sí, no, no. Son precios de
1: 90, mira, por ejemplo, este de acá, 45, el de Bath, de Michael Jackson.
2: $45,
1: ajá.
2: Está caro, ¿no?
1: Ya lo encontré carón.
2: Barato.
1: Estos son los New Arrivals y estos New Arrivals, este de ZZ Top, $40.
2: Ok. Pero son New Arrivals.
1: Son New Arrivals, correcto. ¿Qué tal eso,
2: Acabaditos de llegar.
1: Aquí atrás veo uno de Loretta, dice $20. El de Loretta está más...
2: No, pero no sé ni...
1: Loretta, ¿cómo no?
2: Por $20 me lo llevaba, ¿no?
1: Está aquí chismeando los precios. A ver qué más se ve por acá. No, nada más.
2: Y a todo esto, la persona que nos escribe nos compró el marciano.
1: Es que es buena pregunta.
2: ¿Compró un disco de vinilo?
1: ¿Se acordó? Pero nomás te lo da a oler. Qué barbaridad, qué barbaridad.
0: Buen día, marcianos. Excelente inicio de semana. Quería compartirles que el día de hoy, después de 2 años y medio de andar buscando oportunidades de trabajo, el día de hoy comienzo una nueva. Dejo por un rato las aplicaciones para regresar al ámbito laboral. Excelente inicio de semana, marcianos.
1: Eso.
2: Eso, éxito, bro.
1: Te ven muy bien, güey.
2: ¿Y te ven mejor que en la aplicación?
1: Pues ojalá.
2: Porque no les va mal, a los choferes de aplicación.
1: Esperemos
2: no
1: que sí, esperemos que
2: si
1: sí.
2: Si le chambean, no les va mal.
1: En vacaciones, más o menos, ¿no?
2: Bueno, en vacaciones es sí cuando baja, sí flaquea, gacho, ¿no? Pero si le chambea un conductor de aplicación, no les va nada mal. Digo, por eso ya hay tantos, porque te vas a un trabajo normal, así común y corriente. Híjole, está pero mal pagado, cañón, güey.
1: Algunos sí. Algunos sí.
2: En esta ciudad está muy notado.
1: Pero bueno, yo creo que sí le debe convenir, ¿no? O a lo mejor también quiere desempeñar su carrera, sus conocimientos de otra manera. Pues sí. Y se vale, ¿no? No todo es la lana, pues.
2: O le da tiempo de...
1: Combinar, güey.
2: Combinar.
1: Estaría chido.
2: Muy bien, pues éxito, hermano.
1: Que tú dijeras, oye, llego el fin de semana, pues me voy a dar una ruletea del sabadito, domingo descanso.
2: Hoy salgo a las 3.
1: Está bueno.
2: Le empiezo a pagar a las 4.
1: Me encanta.
2: Padrísimo.
1: Gran idea.
2: Muy bien, pues éxito.
1: Ya le resolvimos la vida, güey.
2: Muy bien.
1: Ya le resolvimos la vida.
2: Sin que nos lo pidiera.
1: Sí, sí, sí. Raúl Alejandro.
2: Dando vuelta 641, Pontexa.

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0: Sí acepto, Gazú, sí acepto.
1: Ay, qué bueno, porque sí dice la canción.
0: Sí acepto.
1: Solamente ya. Dime que sí. Tú solamente di que sí, listo, estamos del otro lado.
0: Que te dediquen a esa canción ahorita a las 6:54 de la mañana. Quizás estás medio dormido, no sepas qué contestar.
1: Y tú sí. Y ya valiste que eso, ¿verdad?
0: No, mi amor, tú me dijiste que sí.
1: Vale,
0: que sí. Que te quieras casar conmigo.
1: Bueno.
0: Y dices, bueno, ya estoy aquí.
1: Ya estoy aquí, mire, pues eso de menos, o sea.
0: ¿De quedarme quedada?
1: No, pero aparte deja eso. ¿Y qué puede pasar si no? Pues nada.
0: Pues te separas.
1: Te separas, sí, exactamente. ¿Qué dice la banda?
2: Marcianos, esta oportunidad sí, sí conviene en la parte económica. Digo, las aplicaciones también dejan. Marcianos, pero pues sí, vamos a regresar. De hecho, por ahí entro a una refresquera y vamos a darle, Marcianos.
1: ¡Qué bueno, carnal!
0: Ah, qué bueno. Oye, creo que son buenas prestaciones en la refresquera.
1: Sí,
0: esa.
1: Ándale, y ese es otro punto eso, importantísimo, ¿no?
0: Que no te dan las aplicaciones.
1: ¿Cómo está ese tema de las plataformas? Se supone que ya estaban obligadas, ¿no?
0: Supuestamente estaban obligadas, tengo entendido que Seguro Social. Sí,
1: por lo menos Seguro Social. ¿Cómo van con eso?
0: La neta, no sé, buena pregunta, ¿eh?
1: Eso lo platicábamos hace un año, quizá dos, ¿no?
0: Buena pregunta.
1: ¿En qué van con eso del seguro de las plataformas y todo el rollo?
0: La verdad, yo desconozco 100%.
1: Me encantaría saberlo. Nomás actualícenos, por favor.
0: A ver si dejamos la radio.
1: No, porque sí, como dices, ¿no? O sea, pues de repente una empresa pues te da otro tipo de prestaciones. Simplemente, mira, hermano, ya con el aguinaldo.
0: Claro.
1: Ya con sí, eso no, ya vas, ¿no? Ya vas sumando ahí un puntito. Así que dices, bueno, aquí ya hay un parote. Uh-huh. Y así vas poco a poco, pero bueno. Te ven muy bien, carnal. Qué bueno. Enhorabuena.
0: Éxito, hermano.
1: Con todo el gusto. Un fuerte abrazo. Y pues ya.
0: Y ve a trabajar, no a ser amigos todavía, güey. Vamos a empezar la primera semana y ya luego, ahí haciendo compadrazgos.
1: ¿Ya de plano?
0: Sí.
1: Pues sí, también es cierto, ¿verdad?
0: Primero enfócate en lo tuyo, hijo.
1: Buenos días, excelente semana, los mejores de los mejores y únicos marcianos preciosos. A todos los demás les mando un abrazo, lindo día.
0: Muchas gracias.
1: Órale, pues.
0: Qué hermoso.
1: ¿Lista la información de la mañana o qué rollo?
0: Más que lista,
1: órale,
0: vámonos.
1: Pues, vamos con eso.

0: En el Universal esta mañana, padece Guadalajara una fuerte crisis por falta de agua. Es que la zona metropolitana de Guadalajara enfrenta un escenario en el que la extracción y contaminación del agua han superado la capacidad de los ecosistemas para recuperarse. Un especialista considera que el plan del gobierno ante esto es insuficiente.
1: Vámonos con Reforma, y es que duplica mantenimiento a ingresos de Tren Maya, gastan 1.100 millones de pesos en 4 de 7 líneas, que pues bueno, apenas sus facturas sumaron 541 millones de pesos.
0: En la jornada, Estados Unidos, dice Cuba, declara Estados Unidos una guerra mundial contra las izquierdas. Defender a la isla es enfrentar al colonialismo del siglo XXI, enfatiza el presidente Díaz-Canel. Con la asfixia al pueblo, Washington busca apropiarse del país, denuncia.
1: Vámonos con Milenio, y es que la UNAM contrató por más de 100 millones de pesos ese software con el que se hizo el examen que fue vulnerado. La empresa Territorium Life ofreció 20 candados para asegurar la vigilancia automatizada, lo que incluye reconocimiento facial y de voz de aspirantes y supervisión de identidad en todo el proceso, y costó 100 millones de pesos.
0: 100 millones de pesos, oh, para que estén con esta bronca ahora, güey.
1: No puedo yo creer.
0: En el diario El País, la fortuna de Álvarez Puga y Gómez Montt en Miami. Otra lujosa propiedad de 5 millones. Es una investigación de este mismo diario que revela que el matrimonio ocultó por 3 años un apartamento e indicios sobre otra casa en la que han vivido en los últimos meses en Estados Unidos.
1: Vámonos con el Sol de México, y es que existe apetito para invertir en energía. José Iragorri, director general de Sabadell, dijo en entrevista que hay un entorno favorable. Hay esquemas de participación mixta que son muy atractivos para invertir.
0: En El Economista, nuevos trenes ya impulsan valor de producción en constructoras. Impulsada por el dinamismo en el rubro de transporte y urbanización, el valor de producción en el sector de la construcción creció 2.7% mensual y 7.5% interanual. En ambos casos se trata de una marcada aceleración.
1: Vámonos con El Financiero, y es que advierten expertos, avance en revisión del T-MEC. El objetivo es que el país debe recuperar el acceso de preferencia que dio origen a este tratado.
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1: Vámonos con los resultados públicos de la jornada 2 del fútbol mexicano. Cruz Azul le gana 2-1 al Puebla. Toluca pierde 2-1 con Pumas. Tijuana le gana 1-0 a León con gol de Gil Mora, por cierto, de penal. Atlante y América se reparten puntos el viernes en la cancha del Estadio Banorte. 1-1 queda Atlante y América. Guadalajara gana 1-0 a Juárez ahí en los últimos minutos, últimos segundos más bien, le gana Guadalajara a Juárez. Tigres y San Luis reparten puntos. Donas 2-2. Necaxa, hace rato me platicabas que los hidrocálidos le ganan a los Rayados de Monterrey 2-1. Y aparte Monterrey con un expulsado. Los rojinegros del Atlas ganan 1-0 a Santos. Y Querétaro le pega 2-1 al Pachuca. Está de locos este. Querétaro ganándole a Pachuca. Imagínate eso.
0: Bueno, pues.
1: Y el Atlante arrebatándonos un punto, maldita sea.
0: Puede ser, hermano. ¿Qué te puedo yo decir?
1: Los Pumas ganándole a Toluca. ¿Qué es esto, güey? Es el mundo al revés.
0: Esto es la Liga MX. Esto es la Liga MX.
1: ¿A poco no la extrañaban?
0: Yo no he visto nada.
1: Yo te digo una cosa.
0: Cero.
1: Yo tampoco he visto.
0: ¿Tampoco? No, es que, güey, algo tenemos postmundial que es como no se antoja. A lo mejor también es un detox, güey, ¿no?
1: Vi el Guadalajara Juárez por obligación.
0: Ah, bueno.
1: Ya sabes, en casa, por obligación.
0: Mal.
1: Muy mal, muy mal. Pensar que antes cazábamos mamuts y tigres dientes de sable y ahora me ponen a ver
0: claro.
1: A las chivas.
0: ¿Qué? No.
1: Pero por eso lo vi. Pero fuera de eso, hijo, no he visto nada, ¿eh?
0: Bueno, podemos ver a la selección sub-20 el día de hoy a las 8 contra Costa Rica.
1: Ah, qué planazo, güey.
0: Eso puede ser un muy buen plan. La transmisión, pues es solamente en una plataforma.
1: Qué bien está jugando México.
0: Bueno, lo digo, va, pues ya, bien es bien, ya.
1: Bien es bien.
0: Qué bien streaming está jugando, a través de Disney Plus, perdóname. Sí, güey, pero es que aparte esa selección sí vale la pena, güey.
1: No guarde su playera de México, público. Póngasela y apoye. ¿Es hoy?
0: Hoy a las 8, hermano.
1: De la noche.
0: Correctamente.
1: Ok.
0: Ya han avanzado, la verdad es que yo no he visto tampoco partido de la sub-20, pero avanzaron, le ganaron a en el premundial. Un 3-0 Antigua Barbuda, vaya.
1: Sí, muy modestos los equipos con los que han jugado, pero juegan bien, ¿eh?
0: Juegan re bien, ven nomás los chavitos, güey, los morritos, güey.
1: Entre ellos está un señor de las Chivas que parece ya mi tío Jaime.
0: ¿Ah, sí?
1: Sí, o sea, Cambero se llama. ¿No has visto a ese chavo?
0: No.
1: Está bien chamaco, pero...
0: Sí, güey. Se ve grande.
1: Híjole, güey. Qué bárbaro, parece así. Velo, güey.
0: Ah, no, Macayu.
1: Juega en la sub-20 este chamaco,
0: no,
1: güey.
0: No, ese güey es Omar Bravo, güey.
1: Ve, güey, tiene más entradas que el circo a Tide Hermanos, güey.
0: Sí, tiene más, sí, completamente, ¿ve? Güey. Ve nomás.
1: Ese chamaco juega en la sub-20.
0: Sí, no manches, güey. Sí, y no es, estamos seguros que no es Cachirul, güey. Me siento seguro.
1: Yo también creo que lo firmaban como Cachirul, güey.
0: Cachirul,
1: qué bárbaro, güey.
0: El escandalazo.
1: Ajá, los escándalo. Cachirules. Realmente escándalo. Hugo Camberos tiene 36 años de experiencia.
0: Oye, yo no tengo esas entradas.
1: No, yo tampoco, güey.
0: Perdón.
1: Sí, no, lo que sea, cada quien uno sí se conserva.
0: Pues hasta el día de hoy.
1: Este güey correteado,
0: hasta
1: ¿eh?
0: Hasta el día de hoy. Sí, mira.
1: Sí, no, no.
0: Aquí nomás una rezanadita y estoy del otro lado, güey.
1: Ellos eran entradas.
0: Papá.
1: Una estiradita a mí también aquí. Yo
0: sí, tantito.
1: Sobre todo por el tema de levantarnos temprano.
0: Unos hilitos nomás, güey.
1: Ajá.
0: Unos hilitos.
1: Mejor ácido hialurónico aquí.
0: Ándale, plasma, güey.
1: Ajá, plasma. Puta.
0: Conejo.
1: Me veo de 24 otra vez, ¿eh?
0: Sin duda, hermano. Sin duda, sin duda. Bueno. En los deportes creo que ya dijimos de Bocinha. ¿Qué otra cosa nos queda pendiente?
1: Ya
0: de los
1: empiezan.
0: Ya hablamos de Isaac.
1: Isaac del Toro ya hablamos. Ya hablamos de Bocinha. Y para todos los que amamos la NFL, ya esta semana empiezan los campamentos.
0: Los campamentitos.
1: Los campamentos para, pues ya prácticamente en agosto, ya a unos días de agosto, empezar con la pre-season.
0: Sí,
1: la
0: sí,
1: pretemporada.
0: Sí. Y 45 la temporada regular. 45 días, hermano.
1: Qué emoción. Qué hermoso deporte.
0: Bueno, rumores, ¿no? De que Brian Gutiérrez apunta a Francia. Ay, sí, llévenselo. No hizo nada en la selección. Llévenselo.
1: Se puso muy nervioso. Es un crack ese chamaco, pero se puso muy nervioso.
0: Eso no es excusa.
1: No, no es excusa para
0: no
1: nada.
0: Es excusa.
1: No es excusa. No es excusa.
0: 70 personas conforman el equipo técnico deportivo de la selección mexicana.
1: Sí, ¿sí?
0: 70 personas. 70. Incluyendo psicólogos deportivos.
1: Que están a tu servicio.
0: A tu completo servicio. Uh-huh. Chefs, nutriólogos.
1: No tienes ni que tener tu cama, güey.
0: Nada.
1: En el carro. No, nada, güey.
0: Para que salga uno de estos muchachos, güey, y que le tiemblen las patitas y no hagas una sola cosa bien en algún partido. Perdón, ante esa situación, ante ese contexto, ante ese privilegio, no hay pretexto, hermano.
1: Yo creo que no era el momento, yo creo que no era el momento, digo, yo creo que vio el gran momento que estaba viviendo con Chivas, Javier Aguirre.
0: Se fue de hocico.
1: Y se fue de hocico, porque sí. Es un jugadorazo, Brian Gutiérrez, la verdad, lo que sea cada quien.
0: Sí, pero nivel Chivas, ¿no? Nivel Liga MX.
1: Ojalá me calle el hocico.
0: Ojalá me calle el
1: hocico. Ojalá me calle el hocico y en Francia de la Roma.
0: Ojalá me calle el hocico.
1: Porque sí, o sea, a nivel club, a nivel Chivas, crack. Crack Brian Gutiérrez.
0: Analizando
1: lo mismo que ver con la hormiga, güey.
0: Sí, es cierto.
1: Que no se le dio tantos minutos en el Mundial.
0: Bueno, muchos jugadores en realidad, o sea, el nivel. O sea, pues sí, es que si llegas y lo seleccionas en partidos de Liga MX, pues evidentemente vas a ver de repente, ay, ese güey tiene algo diferente. Y cuando lo pones en un nivel ya mucho más exigente, dices, no, trae.
1: Sí,
0: nuestro nivel más alto es un nivel.
1: Y como hay jugadores que son de equipos chicos, ¿no?
0: Sí, claro.
1: En equipos chicos brillan, la hacen,
0: sí, de
1: los llevan a otro que tiene más exigencia, más reflectores. Y nariz de codorniz.
0: Al final, nos conviene tener a un Brian Gutiérrez,
1: claro,
0: bien jugado.
1: Claro.
0: Bien armado,
1: sí,
0: bien preparado y que ya no le tiemblen las patitas cuando salga a la cancha.
1: Es correcto.
0: Eso es todo.
1: Es correcto.
0: Ojalá que sí. Bueno, ahí están los deportes.
3: ¿A cuánto el dólar?
1: El dólar estuvo de loquito el fin de semana.
0: Uy, es que sí.
1: Estuvo de inquietito.
0: Inquietito.
1: Viernes 17.47, sábado 17.48, domingo 17.44 y hoy 17.46. Ahí anda rondando los 17.40 que hubo.
0: Sí, como que no quiere llegar a los 50.
1: Como que no quiere, tampoco ni baja, ni sube, ni picha, ni cacha, ni deja batear. 17.46, amanece el dólar esta mañana.
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0: El litro de la Magna a nivel nacional, 23.69 en promedio. La gasolina premium, 28.51 y el diésel en 27 pesos con 6 centavos. En Morelos, a nivel estatal, el promedio del litro de la Magna se encuentra en 23.81. La premium rondaría los 28 pesos con 2 centavos y el diésel en 26 pesos con 90 centavos.
1: Pues cuando son las 7 de la mañana con 7 minutos, público que ya extrañaba la deliciosa y exquisita Liga MX, poderosísima.
0: Poderosísima.
1: Por cierto, oficialmente, a partir de este momento, usted se encuentra
0: medio informado.

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4: Estuviéramos Gazú.
2: Mira, yo creo que me voy a ir unos días esta semana.
4: Ajá.
2: A descansar.
4: Sí, señor.
2: Sobre todo descansar la voz.
4: Maravilloso.
2: Para no hablar ni nada. Y de una vez voy a aprovechar para hacerme mis estudios.
4: Órale, sería buenísimo.
2: Me urge hacerme los estudios.
4: Para que te vayas, pero no te vayas tan temprano, güey. Por lo menos despiertas un poquito tarde. Vete en ayunas como a las 9 de la mañana.
2: Es que me da más hambre, güey.
4: Para que ya te vayas así. No, ¿a poco se desayuna después de que te sacan sangre?
2: Sabe a gloria.
4: ¿Verdad que sí? Sabe a gloria, güey.
2: Y así me decía cuando me hacían así de chiquillo que me iban a sacar sangre. Ajá. O algo, y me decían, dámate un juguito de naranja para que recuperes la sangre. Así pues. Digo, mamá, o sea.
4: Juguito de naranja.
2: Jefa.
4: Para que recuperes la sangre.
2: Sí, sí. Jefa, no funciona así, jefa.
4: Pues.
2: Sí funciona así, pero no funciona así. Es más lento. Es como buena alimentación. Sí, claro, güey. Pues no es como que ya.
4: Exactamente.
2: Pues no, pero pues uno se sentía consentido.
4: No, sí, no, maravilloso.
2: Y aparte como se ponía uno de dramático.
4: ¿Te recuerdas de algún lugar que te llevaban? ¿O que tú pedías?
2: Buena pregunta, güey. Me acuerdo de una vez que me llevaron, seguro, es que no me acuerdo si era inyección o era, no, si eran estudios clínicos, análisis clínicos, en el centro.
4: Ok.
2: Inolvidable el trauma. O sea, es de esos traumas que dices, güey, pero yo me ponía muy mal, güey.
4: ¿Por qué? ¿Por qué?
2: Por dramático, güey, porque no me gustaba ese rollo, güey.
4: Dramático eres, qué horror.
2: Tremendo. Bueno, me ponía mal por las pastillas, güey. Ajá. Tomarme las pastillas.
4: ¿Neta?
2: Te lo prometo, güey.
4: ¿Cómo crees?
2: Pues yo estaba dañado, pero nadie me peló, güey.
4: A mí me gustaba hasta que
2: yo tuve que aprender, güey, la vida solo. Solo, güey.
4: Fíjate que yo era bien remilgoso de niño, pero ese tema nunca me tuve bronca. Es más, las inyecciones hasta las disfrutaba, güey.
2: No, tampoco.
4: Te lo juro.
2: Ese es otro tema que también puedes tratar en terapia. No, o sea.
4: Eso sí, nunca he podido ver cómo me sacan sangre. No me gusta.
2: No, a mí tampoco. No, yo no. Yo me volteo. Y sí aviso, ¿eh?
4: Sí, yo también aviso. Ah, pero una vez me regañó una señora, sí les he contado, ¿no?
2: Sí, que te.
4: De los laboratorios.
5: ¡Ay, joven! Está todo lleno de tatuajes y le da miedo una. De cállese a la.
2: Al final del día, ¿qué chismosa, le importa? ¿Qué le importa? Que tengo miedo, tatuajes, señora, ¿no? ¿Eh?
4: Claro.
2: O sea, no, a mí me toca siempre gente chida, ¿eh? Como ¿sí? que tengo buena suerte. Sí.
4: Qué bueno, eres muy afortunado.
2: La verdad, sí.
4: Eres muy afortunado.
2: Sí, porque, o sea, no deje usted que le pique una vena a un jetón. O una jetón. No, no.
4: Que le pique una vena a un jetón.
2: No, carnal, oye. Sí.
4: No, jamás
2: deje que le. Filosofía de vida, güey.
4: Jamás deje que le pique una vena a un jetón. Eso me encantó.
2: Pues es la verdad.
4: Y sí, no, tienes toda la razón.
2: ¿Qué confianza me voy a tener, güey?
4: No.
2: O sea,
4: no.
2: Capaz que le está yendo mal en la vida, está bien.
4: Sí.
2: Te entiendo y.
4: Claro.
2: Ahora sí que te abrazo, ¿no? Pero que te pique mal, güey.
4: Que jamás te pique la vena un jetón.
2: Oye.
4: Tienes toda la razón.
2: No maca,
4: y más por la hora en la que te pican la vena, güey.
2: La hora.
4: Ese es el problema, güey.
2: No, o sea.
4: Pero bueno.
2: Ay, no. Ay, no. A mí me da el nervio desde que huelo el alcoholito. No.
4: Yo desde que me acerco a la recepción ya siento nervio, güey, la verdad.
2: Afortunadamente ya uno como adulto, güey. Uh-huh. Ya.
4: ¿Sí?
2: O sea, ya como adulto ya dices, ya, güey, o sea. Es tu salud, nadie te va a obligar, no estás aquí obligado a nada, güey. Y ahora te friegas, güey, y ya, de adulto todo cambia, güey.
4: Tienes toda razón.
2: Ya, es así de, güey, ¿qué voy a sufrir? Ya no vas a sufrir, ya, se acabó. ¿Qué más?
4: Muy bien.
2: Ya, no hay de otra.
4: Bien dicho.
2: Vámonos.
6: ¿Qué tal? Muy buenos días, mis marcianos de la mañana, Gazú Reynoso.
2: Buenas.
6: Todo para esta semana, inicio de semana, son los amigos Quique. Y pues en cuestión del seguro social, en las aplicaciones, pues, Didi solamente te da el seguro si llegas a una cierta cantidad en el mes. Si no cubres esa cantidad en el mes, no tienes el seguro social. Lo puedes tener, pero tú lo pagarías.
4: Ah, ok. Pero
6: necesitas cubrir una cierta cantidad para poder tener derecho al seguro social.
4: Ok.
6: Y la verdad, a veces sí está cañón, y más en vacaciones. Pero bueno, así estamos en esto de las aplicaciones.
4: ¿Cuál es la cantidad? ¿Se puede saber? Seguro.
6: Un abrazo, saludos y excelente día.
4: Me encantaría saber cuál es la cantidad que requieres para obtener tu seguro social.
2: O sea, ¿sí es
4: alcanzable o es una locura de que nada más unos cuantos adictos al trabajo?
2: Sí. Con 50 mil pesitos para arriba, no, te pagamos el seguro, ¿no?
4: Es una locura.
2: Exacto.
7: Olis, buenos días, mis marcianitos preciosos. La verdad, el fin de semana estuve sin hombre.
2: ¿Sin hombre?
7: Pues, nunca nos había pasado estar pues, tanto separados.
4: Tanto tiempo, ¿verdad? Separados, qué bueno.
7: Pero bueno, ahora sí que no estuvo por trabajo. Entonces, pues bueno, me despreocupo tantito. Nada más que pues sí lo extrañé mucho y me dice que ya regresa hoy en la tarde. Y pues bueno, me toca irme a mí sola a trabajar y tal vez regresarme igual sola. Pero bueno, tuve un tiempo sola, que no lo disfruté mucho, pero pues bueno, buen día.
4: Buen día, mi amor, buen día.
2: Oye, pero ¿lo disfrutaste por lo menos? O sea,
4: pues quiero pensar que lo disfrutó. Quisiera pensar.
2: Se vale, ¿no? O sea, Marcianos, excelente inicio de semana. Ayer vi la película de El Día de la Revelación. Lo único malo es que sus parientes no llegaron bailando el cha-cha-cha.
4: ¿Y si está buena El Día de la Revelación? ¿Tú ya la viste?
2: Ya la vi. La no? verdad, la verdad, la verdad, la verdad, la verdad, la verdad. Vaya, no te digo que esté mala, pero... O sea, no va a cambiar el cine, ¿eh?
4: Ok.
2: Cero.
4: Ok.
2: He visto mucho mejor.
4: Es un antes y un después de... ¿Cómo se llama? Steven Spielberg.
2: Steven Spielberg.
4: Steven Spielberg.
2: Sí. Nada, ¿eh? No, nada. No, no, cero. Buenos días, mis boguetos.
4: Hora.
2: Les digo así porque ustedes son del barrio, del barrio, del barrio. Claro.
4: Pues sí. Sí, pero no, jamás iríamos a la mañanera a exhibirnos como el bogueto.
2: No, esa manera de exhibirse.
4: No nos compares.
2: Eso del seguro para los conductores es una mentira. No hay aguinaldo, no hay utilidades. El seguro te cobran mes con mes entre 400 pesos hasta 600. Principios de mes te dan de alta y final de mes te dan de baja. No hay aportaciones al Infonavit ni a Afores. Ah,
4: no, pues está acá.
2: Bueno, pues son candados que nadie vio.
4: Claro.
2: ¿Qué te digo?
0: Hey, marcianos, buenos días. Ustedes diciendo cosas bonitas de la Liga MX. Y el profe Ian dice, la maldita Liga MX. Saludos, marcianos.
4: Ustedes que lo consumen.
3: Saludos, marcianos, bebés. ¿Cómo están? ¿Me pueden mandar un saludo y poner un pozole pozolito? Los escucho desde la Ciudad de México. Soy Estrella.
2: ¡Hola, Estrella! Pozole pozolito. Queridos marcianos, que sea un gran fin de semana. ¿Me pueden poner un pozole pozolito, Sandy? Mira, ya sonó.
4: Ahí estuvo, Sandy.
2: Ahí está, Sandra. Saludos a todos los radioescuchas marcianeros. Los amo, la señora Silvia. Ay, señora Silvia, preciosa. ¿Cómo va esa cadera?
8: Dice mi abuela que no
2: tenía. ¿El brazo, no? ¿Qué era? ¿La pierna?
8: Porque cuando eres pequeña tenías piojos y liendres.
2: ¿Qué tenía lastimado, señora Silvia? Yo sí me acuerdo que algo dijo, pero...
4: Algo se lastimó, ¿verdad?
2: Algo se lastimó.
4: Y una caída.
2: La espalda, creo, sí, una caída de más de las escaleras. Señora Silvia, es que también... Si va a tomar... No baje ni sube escaleras.
9: Gracias,
2: señora
9: Silvia. Besando a la lisiada.
2: Exacto, bájale. Baila, hermanas, y vámonos. No, espérense.
10: Hola, marcianitos, buenos días. Un saludote a toda la base trabajadora de mi bello estado de Morelos, que a pesar de que son vacaciones, de que no hay chamacos y que todo está muy tranquilo en las calles, pues no hay que pararse temprano, a mover a México, a ponerse bien pilas. Y pues a ellos, este marcianazo va dedicado. Un perrito salchicha para que arranquen con todo su día. Perrito salchicha, gordo, bachicha. Saluditos, marcianos.
4: No encuentro el perro salchicha.

0: es mi son. Fíjate que en una plataforma dicen son 24 varos.
1: 24 mil.
0: Luego acá arriba decían otra cantidad, 18 varos.
1: No está tan mal.
0: Otros dicen que el salario mínimo para poder tener derecho al seguro, mis marcianos.
1: Ah, no está mal, ¿no?
0: O sea, como que más bien hay mucha información como que no está claro.
1: No está muy claro. Unos dicen que el salario mínimo son como 10 mil.
0: Son 9
1: y pico. Otros que 18.
0: Sí.
1: Otros que 24.
0: Sí.
2: ¿Qué tal, Marciano? Buenos días. Respecto a lo del seguro social para plataformas.
1: Ajá.
2: Sí, tienes que generar arriba de 24 mil pesos.
1: Ah, mira.
2: Al mes de ingreso. ¿Por qué? Porque como tenemos gastos que son combustible y bueno, ciertas cosas, esas lo deducen. Y entonces nuestro ingreso real o bruto se convierte a menos, entonces tenemos que cubrir lo que es el mínimo y nos están quitando un 60% de ese ingreso real para podernos cubrir el seguro social. Entonces, por eso la cantidad es arriba de 20 mil pesos al mes que tenemos que generar para que nos den el seguro social completo.
1: Pero tiene una cosa, creo yo, digo, con base en lo que yo he platicado con mis amigos que se dedican a eso, es bastante
0: alcanzable.
1: O sea, la última vez que platicé con un cuate.
0: Sí, pero tus amigos manejan línea Black en Nueva York, güey.
1: No,
0: o sea, pues nada, güey, o sea, también.
1: Ah, bueno, no, no. Pues es que yo no pensé que hablé con mis amigos de Cuernavaca. No, no, no. Uber Black XL in Miami. No, no, no. No, sí, güey, alcanzable aquí en Cuernavaca.
0: Ah, bueno, pues.
1: Con base.
3: Debe cubrirse casi 20 mil pesos en el mes. O sea, que hayas ingresado 20 mil pesos. Que haya sido ese tu ingreso mínimo, 20 mil.
1: Ya, si quitas la hueva.
3: A veces sí está cañón.
0: Claro.
3: Está cañón y más, como te les comento. Ahorita en vacaciones está muy cañón. Pero pues así es esto. Excelente mañana, saludos.
0: Así es esto.
1: Así es esto.
4: Hola, marcianos, buenos días, ¿cómo están? Oigan, por favor, mándenle un Bailalo Rocky a Regina y a Valentino que se van a su campamento del TEC, por favor. Saludos.
1: ¡Órale! Bailalo Rocky, se van al campamento del TEC, muy bien.
0: ¡Órale!
1: ¿Dónde está el Bailalo Rocky?
0: Entonces no es campamento, es camp.
1: Ajá, el camp, se van al camp.
0: Es un camp.
1: Summer camp.
0: Summer camp.
1: Summer camp in... muy bien.
0: In este Whistler.
1: Summer camp. Sí, nosotros íbamos a campamentos de verano.
0: Sí, nosotros sí.
1: Yo jamás fui a un summer
0: A mí
1: camp.
0: Mi campamento creo que ni siquiera se llamaba campamento, güey. O sea, sí, lo más que llegaba es a Huaxtepec.
1: Yo lo más
0: que llegué, bien la pasábamos, ¿eh?
1: Lo más que llegué fue aquí a la Secretaría de Comunicaciones y Transportes, güey.
0: ¿Ahí mismo?
1: Fíjate. Ahí mismo, güey. No, a mi curso, sí, de verano con el Chili Willy, güey.
0: Con el Chili Willy.
1: Con el Chili Willy. Fíjate. Así había un señor que le decían el Chili Willy.
0: El Chili Willy.
1: Daba el curso de verano. ¿Alguien lo recuerda aquí de Cuernavaca? Según yo era famoso en el Chili Willy. Porque se parecía al Chili Willy de Pájaro Loco.
0: ¿Ah, sí? No, y la verdad es que no, ahí sí, te la debo.
1: Según era famoso aquí en Cuernavaca.
0: Ahí
1: está,
0: te
1: en el ámbito, pues.
0: Sí.
1: Y estaba así, no, claro, es mi vecino.
0: Claro, ¿no? Yo soy el Chili Willy, aquí estoy, mira.
1: Imagínate cómo me acuerdo del Chili Willy.
0: Chili Willy.
5: Marcianos, muy buenos días, ¿cómo están? Les saluda su amigo Agus, espero que se encuentren muy bien y que estén disfrutando de este rico viernes. Podrían poner un chévere que chévere para
1: viernes.
5: La mañana. Muchísimas gracias, les mando un fuerte abrazo y en todas partes,
0: dijo.
5: Pónganse extra.
0: Así dijo.
1: Estás bien tomado, bro.
0: Así dijo. No hay forma.
1: Bueno.
0: Ay, qué bueno, ya que sea viernes.
1: Ay, sí, la verdad.
6: Marciano, Marciano, póngala de quiero café. Café con pan. Es una cancioncita así.
1: Otro que se ha tomado.
6: Saludos, Marciano, desde Puente Ixtla, con toda la actitud y con toda la enjundia todos los días.
1: ¿Por qué nos van mensajes cuando están bajo efectos?
6: Mucho
0: riesgo, ¿eh?
6: Para la concha quemada. Oiga, Marciano, de veras, si no mal recuerdo, ayer fue el cumpleaños de la concha quemada, del Chapo, del Gótico, de la Medianoche, del Negrito. Pónganle las marcianitas a David Velázquez, Luis David Velázquez, alias la concha quemada. Saludos, Marciano, si entras fuerte, pónganse esa.
7: ¡No, no se importa!
1: Ay, Eddie, ¿qué le pones a eso?
8: Agua de té con titanes, Durango, compa, a ver qué mujeres.
1: ¿Agua de té?
0: Lerile, agua de té, sí, como no, temazo, güey.
9: Hola, Martino de la mañana, somos Sofi y Santi. Les queremos pedir una vaca Lola, por favor, porque nos gusta la vaca Lola.
0: La vaca Lola.
9: ¿En todas partes?
0: La vaca Lola.
1: La vaca Lola, no la tengo, la vaca Lola.
0: No, pues allá la tiene Lady, creo.
9: Adiós, Martino, gracias.
0: Adiós.
1: No, soy un chambón, o sea.
0: Lo que te digo.
1: Y todo el no sé dónde.

0: se pone el ambiente en cualquier fiesta.
1: No sé, porque, no sé por qué te imaginé en unos 15 años, güey. Y tú llegando con el DJ, ¿cómo se llama esa canción?
0: Claro.
1: O shazameándola, güey.
0: No. No, no, no. Pues esa es parte del repertorio normal, güey.
1: ¿Ah, sí?
0: Claro.
1: ¿Cuál te despertaste hoy?
0: No, o

0: Buenos días, solo para chismearles que ayer fue cumpleaños del perrijo, saludos.
1: Oh. Ay, fue cumpleaños del perrijo, ¿cuántos cumplió? Ya se ve viejito, güey.
0: Sí se ve como de unos, le calculo yo, como años. De unos 103 años, más o menos. No, no es cierto, no, no, chiquito. ¿Qué será, ay, unos 8?
1: No, es el número 14, ¿qué dice ahí?
0: Ah, 14 añotes. 14 años. Oye, pero se ve bastante bien. Ay, qué cosa tan preciosa.
1: No se le sale su lengüita.
0: No se le sale su lengüita.
1: Porque esa raza se le sale su lengüita ya.
0: Siempre, viejito, siempre se le sale la lengüita. El golpe precioso. Más fuerte fue en la rodilla derecha, dice la señora Silvia, pero me dolía todo el cuerpo. Es que sí, señora Silvia, es que lo que le digo, el alcohol, no, señora Silvia. Al principio hasta estaba riendo.
1: Si ya no lo controla el alcohol, señora Silvia, ya.
0: Eso que estás en el piso porque te caíste, te diste un guamazo de aquellos y tú haces...
1: Pero es el chillarrisas, ¿no?
0: Exacto, güey. Risas. Excelente inicio de semana. Saludos a mi esposo Alfredo y mi hijo Dani, que ya se van a trabajar. También un saludo a Frida y a Mateo, que hoy entran al curso de verano. Les pongan un tongontingo, por favor, y si se puede, una guapa poderosa para mí, que me voy a hacer ejercicio. Un abrazo, es Liz. Saludos, Liz.
1: Ellos iban a curso de verano. No hay tanto presupuesto.
0: No.

0: Dice, acabo de preguntar en el IMSS. El pago voluntario es de 1,200 al mes. ¿Te cobren todas las cuotas? Y es por familia. Falta mucha información al respecto. Sí, es que sí, también es cierto eso.
1: Pues sí.
0: Oye, ¿pagas tu seguro?
1: Tío,
0: da cuando necesitas algún especialista o algo, no va a haber.
1: No va a haber.
0: Cuando requieras una medicina, tampoco va a haber. Pero por lo menos ya dices, güey, ya por lo menos está asegurado.
1: Claro. Yo tengo años sin seguro social.
0: No, pues ya, güey. ¿Y luego?
1: Sí, va. Pues no sé, estoy muy confiado, yo creo.
0: Pues estabas buscando primero tu termo de Spider-Man, güey, antes de pagar tu seguro.
1: Prioridades, bro. Prioridades.
0: Eso sí, güey. El no tenerlo te podría causar alguna enfermedad, ¿no? Alguna emoción.
1: Una depresión.
0: Exactamente. Y sí, estoy de acuerdo, ¿eh?
1: ¿Qué quieres?
2: Sí, Marciano, eso del el seguro social para los que trabajamos en plataforma, la verdad es que la idea era bastante buena, pero no contábamos con la astucia de las empresas y que con sus abogados, pues buscaron métodos para evadir precisamente eso y no darnos el seguro como debe ser, como cualquier empresa al entrar. Entonces nos pusieron muchas condiciones y efectivamente no nos dan las demás prestaciones, utilidades, aguinaldo, no hay aportaciones al seguro, y más sin embargo nos siguen cobrando la comisión de por usar la plataforma, nos la siguen cobrando, nos siguen cobrando impuestos, nos lo siguen reteniendo. Entonces nos pasó a perjudicar en vez de beneficiarnos, porque ahora somos empleados, no somos emprendedores, ni somos pues sí, independientes.
0: ¿Qué tienes contra los empleados, nosotros los empleados?
2: Que nos dieran el seguro social, pero pues, es que, ¿no? A base de estrategias de los abogados.
1: Pues
2: de
1: yo no sé con base en qué pensaron cuando crearon su cuenta para ser choferes de Didi o de plataforma. Pues ustedes son empleados también.
0: Pues sí.
1: Claro que son empleados.
0: Ahora, si van a ser empleados, tendrían que tener un tratamiento como empleado, y eso sí incluye todo esto del seguro, es todo correcto. El rollo. O sea, sí, tal cual.
1: Bueno. Emprendedor no creo. No.
3: Hola, Marciano, buenos días. Le pueden dedicar un SIU a Samir para que le vaya muy bien en su examen de la MIP el día de hoy. Mucha suerte, Sam. Gracias.
0: Sí. ¿No va a existir el SIU?
1: Ya lo digo yo.
0: Ah, ok.
1: Muchas gracias, afición, eso para vosotros. Sí.
0: Se le puede mandar saludos. Un saludito reiniciada a la Yulis de parte de su papá Cuyello.
1: Ah, su papá Cuyello, ¿está escuchándonos?
0: Bueno.
1: Muy bien, vamos con Marciano y mi café primero.
0: Órale.

0: por acá. Nos mandan fotos. Mira esta serie de fotos. Por favor, disfrutemos estas fotos.
1: ¡Ah, oh, qué precioso!
0: Mira nomás. Se llama Laika. Nos presume la tía Vicky a Laika, que literalmente la visten de cajera del Oxxo a la doña de las tortillas. Le ponen su mandilito, mira. Me encanta su mandilito, güey.
1: Está preciosa,
0: su mandilito, güey.
1: Quiero conocer a esa cajera del Oxxo.
0: Laika. Nos piden un chido, ya se fueron los corruptos. Ah, para Laura, que está próxima a casarse.
2: Ahí va. ¿Qué onda? Chido, con todo, contenta.
0: Ya se fueron los corruptos.
2: Para... Ya se van los corruptos.
1: Ya se van los corruptos.
0: Las especialidades están incluidas, aunque te tarden más de 6 meses de espera. Por ejemplo, el viernes me dieron cita para noviembre. No, claro, por supuesto, no. Si especialidades sí hay, lo que no hay son doctores. Y cuando hay un doctor, justamente te dan en 3, 4, 5, 6 meses o más.
3: Y cuando llegas a tu cita de especialidad que esperas 6 meses, el doctor se forma en capacitación.
0: Ah, está en capacitación, entonces te va a atender hasta la tarde.
3: Tama.
0: Exactamente, sí, pues la vida del Seguro Social, sí.
4: Buenos días, mañana de la mañana. Soy Matías, voy al curso de verano con mi hermana y me pueden poner un órale cocazo.
0: ¿Un órale cocazo?
5: Hola marcianos, buenos días. Yo soy la hermana, yo me llamo Sofía.
0: Hola Sofía.
5: Y yo pido igual un órale cocazo, pero para mi hermano.
0: Ándele, uno para uno para el otro.
3: Ahí se han aventado cocazos.
6: Órale cocazo.
3: Juego de manos es de villano, chamacos.
0: Exactamente. Hay formas de tener el seguro completo por menos de 500 varos y es amplio. Cotiza semanas y puedes tener todo, toda la familia activo. Y trabajo en plataforma.
3: ¿Por menos de 500 pesos al mes?
0: Sí.
3: Pasa el dato. Vaya a darme data.
0: Ay, dice que sí se le sale. Ya está jugando tiempos extra, pero con suerte llega a penales. Dice.
1: Y se le sale sola.
0: Qué preciosura de la vida, ve nomás.
1: 14 años la pechocha esa.
0: Bueno, la coca sí nos duró como 16, güey.
3: No, es que esos perros duran 200 años, güey.
0: ¿Sí?
3: Bien cuidados, duran 220 años.
0: Sí, no, ya lo ves así, güey. Ya ni ven, güey. O sea, tiene más catarata que ojo, güey. ¿Sí? Ya, o sea.
3: Ya tienen que comer así.
0: Nariz bien cuarteada, güey. Todo, así, ya,
3: wey,
0: todo así, lengua así,
3: pobres
0: de lado, güey.
3: Pellitos, güey.
0: Tienes que, por ejemplo, tienes que estarle humectando la lengüita, güey, porque como se le sale la lengüita, se seca, güey.
3: Ya está jugando tiempos extras y compró. compró que siga penal, ¿no? Me gustó.
0: Pues ya acabamos.
1: ¿Ya?
0: Ya es lo que hay.
1: ¿Tú quieres algo en la botonera, Miedi?
3: ¿Qué quieres, carnal? Unas coreanitas esas, sí, las tengo, carnal.
0: No, ¿qué? ¿Qué dijo, coreanitas?
3: Coreanitas.
0: Ahora. Este güey. Bueno.
3: Póntelas tú, mi bro. Que yo no tengo coreanitas.
0: No tienes coreanitas. Sí, es cierto. Sí, no, es cierto. No. El chambón.

0: déjame la bañera, nena. ¿Eh?
1: ¿Tú quieres algo?
0: Yo te pediría, güey. ¿Qué te podría pedir, güey? Un Alcarajo CR7, güey.
1: No lo tengo.
0: No, come on. Chambón.
1: Qué maravilla. Se va el carajo.
0: Qué maravilla.
1: Ronaldo, por mí que se va el carajo. Pasé pésimo gusto que hayan usado la IA para esto.

0: Así vamos a estar el próximo 8 de agosto, hermano. En el día Exapet Friendly.
1: Meneando la patita de la colita.
0: Está bien, ¿no?
1: Sí, qué rico.
0: O desde hoy, como quieran.
1: Desde hoy.
0: Ya donaron, hermano.
1: No, la verdad sí, a ver.
0: ¿Qué va a pasar ahí? O sea, ¿qué mensaje se puede compartir para que aparezca la banda? ¿Qué se puede hacer?
1: ¿Qué se puede hacer primero que nada? Pues a ver. Es inicio de semana, público. Casi acabando el mes de julio. Nos quedan unos cuantos días nada más.
0: Jueves es quincena.
1: El jueves es quincena. 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No importa cuál sea su aportación. 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Déjese de pretextos. Esto es para los perritos. Para los perritos que no tienen asegurado su alimento día con día. Posiblemente ese kilito de croquetas usted piense que no va a ser suficiente. Pero déjeme le digo que sí. Sí es suficiente. Y algún perrito moverá su colita y su rabito de agradecimiento dirá gracias. Gracias por ese kilito de croquetas que el día de hoy me alimentaron. Avenida Universidad está de vacaciones. Déjese de pretextos. Suba a la estación, salúdenos. Aquí lo recibimos con mucho gusto. Venga a dejar su donativo. Si de plano no puede usted, de plano no sé dónde está el Examóvil, no lo ubico. Subir a Avenida Universidad me parece complicadísimo. Yo los escucho acá en la zona sur del estado, me parece complicado, nunca viene el Examóvil. Bueno, Eddie pone su cuenta. Eddie pone su cuenta para que pueda usted.
0: Pablo le dice: está mal.
1: Está mal. Tengo que hablar con mi contador, güey. Eddie pone su cuenta este año para que puedan caerle las transferencias. El año pasado, así le hicimos, público. Por si usted no podía de plano o no tiene tiempo, porque ustedes tienen múltiples ocupaciones. Lo esperamos. ¿Algo más? ¿Es que con eso?
0: Yo creo que con eso.
1: O ya tengo que llorar como Marco Antonio Regil.
0: Pues mira, no estaría mal, ¿eh?
1: Sí, ¿verdad?
0: Yo ya te vi. O sea, para mover fibras, güey, yo por lo menos tendría que llevarte a un refugio para perros, güey.
1: Ajá.
0: Como Pedro Sola.
1: Ok.
0: Para ver si se sensibiliza. Y no se sensibilizó de ninguna manera.
1: No.
0: ¿No viste cómo los ves?
1: No vi ese video.
0: Se le da un refugio para perros, güey. Okay. Todo mal manejado, pero bueno, ¿qué te digo? Aquí no hay Pedro Solas, ¿eh?
1: No, para nada.
0: Al contrario.
1: Todo lo contrario.
0: Todo lo contrario. ¿Qué dice aquí la banda?
2: Marciano, buenos días. Manden una niña futbolista del CR7.
0: Manda un kilo de croquetas, güey.
1: Manda.
0: Manda croquetas.
1: Sí, de hecho, la botonera ya va a funcionar con croquetas, ¿eh?
0: Exactamente.
1: Al cara.
0: Debería ser así, hermano, para que ya también, o sea, unas por otras, oye, siempre es gratis, todo dar y ya. Aparte estamos ayudando, no te estamos cobrando.
1: Es correcto.
0: O sea, carambas, mano.
1: Este programa se lo dan gratis, público.
0: Exacto.
1: Lo que le damos de este contenido deberíamos de cobrar por lo menos 499 pesos al mes.
0: Por un
1: usuario.
0: Sí, exactamente.
1: Por radio encendida.
0: Exactamente.
1: Y se le está dando gratis, público. MBS está haciendo un esfuerzo sobrehumano por pagarle a Gazú su millonario sueldo. Y a mí también.
0: Sí.
1: Para que este programa vaya gratis.
0: Sí.
1: Pero esto no les va a durar para siempre, ¿eh?
0: No, pero si pagabas una transmisión de partidos del Mundial, 104 partidos en la peor calidad del mundo.
1: Exactamente.
0: Wey, que no pagues esto.
1: Exactamente.
0: Por favor.
1: Así que, público, lo invitamos a que ya se ponga las pilas y participe con nosotros.
0: Exactamente. Yo la acabé.
1: Ya que anda de moda ir al nuevo súper este de domingo 10, que todo el mundo está
0: pues
1: yendo.
0: Ándale.
1: Ahí están al 3x2 las croquetas.
0: Exactamente.
1: ¿No?
0: Sí, carnal.
1: No, es que no se la quieren perder. No se les vaya a ir el súper.
0: No se les vaya a ir, capaz que nomás es temporal.
1: Sí, les da FOMO, ahí está todo Cuernavaca.
0: ¿Eh?
1: Vaya y compre sus croquetes al 3x2.
0: Estoy de acuerdo, hermano, estoy de acuerdo. Están al 3x2.
1: ¿Están al 3x2?
0: O sea, no manches.
1: ¿Al 3x2?
0: ¿Y luego?
1: Pues luego, mira.
0: ¿Qué barbaridad?
1: Están durmiendo.
0: ¿Qué barbaridad?
1: A la abrieron,
0: tía
1: Vicky, por cierto.
0: A la tía Vicky no le gusta esto.
1: No, ni a mí ni a nadie.
0: Pues también que se moche también el otro, ¿no?
1: Tenemos que empezar a tomar medidas drásticas.
0: Sí, ya, fuertes. Estoy de acuerdo.
1: Es más, si no llega el primer kilo de croquetas antes de las 8:15 de la mañana, no va a haber programas a las 9 de la mañana. De 8:15 a 9 de la mañana, a su y yo nos vamos a ir a desayunar y a ver con qué se quedan. Y vamos a poner la mañanera de Claudia Sheinbaum.
0: Ah, me encanta.
1: Órale.
0: Me encanta la idea.
1: ¿Y ya tenemos que amenazar a la gente, Gazú?
0: Sí.
1: Pues oye.
0: Sí.
1: ¿Tenemos que hacer cosas horribles?
0: Sí, para ver si sí, de repente ya se... Sí, se sacude algo, ¿no? Sí.
1: Porque nos creen, nos tienen muy seguritos aquí.
0: El problema es eso, que se han acostumbrado.
1: Es el problema.
0: Se han acostumbrado a todo y de repente cuando dices, oye, esto... ¡Ay, no!
1: Ajá.
0: ¡Ay, no! Es que son vacaciones. Es que este tema, es que hay puros pretextos.
1: Avenida Universidad, siempre hay mucho tráfico. Sí. Ahorita es vacaciones, está vacío Avenida Universidad.
0: Sí, no hay nada, ¿eh? Nada.
1: No hay nada de tráfico, nada.
0: O sea... Es más, no, Jorge, ni negocios van a abrir ahora.
1: Nada.
0: En fin, ya acabé.
1: Ahí sobre, por cierto, ahí sobre... ¿Cómo se llama?
0: Sobre la calle, sobre la avenida, sobre... El centro, sobre...
1: Está la gringa, güey, ahí en un súper... Ávila Camacho.
0: Ah, sí.
1: Sobre Ávila Camacho hay un lugar, no es por... donde venden croquetas muy baratas.
0: Ok. Sí, ya sé dónde.
1: Ajá.
0: Ajá.
1: El año pasado compramos ahí muchos bultos.
0: Sí.
1: Le doy ese consejo para que vaya. Los bultos de croquetas están muy baratos. Así que vaya usted ahí, público.
0: Es una opción, claro.
1: Es una opción, o vaya donde
3: quiera. Buenos días, Jesús. Buenos días, Reynoso. Oigan, mi hermano el día sábado fue a Cuernavaca, Morelos. Pero en la semana ya le había comentado que estaban para donar croquetas, todo eso, pues. Y dice, ¿a dónde hay que donar? Digo, ahí en Ex, en la colonia Chamilpa. Ahí me dio la empresa de MBS. ¿Y qué creen? Pues el día sábado, bueno, de hecho me enseñó el ticket, todo eso. Dice, para que veas que ya doné. Donó un bulto de croquetas, Jesús, Reynoso. Y pues, fue mi hermano, ¿eh? Fue mi hermano y nada más le dije. Como le encantan mucho los perros, tiene dos perros. De raza, y pues ahí está, Gazú.
1: Agradecemos mucho a tu hermano.
3: Se lo quería compartir. No les quería decir, pero pues, digo, le voy a decir.
1: Agradecemos mucho.
3: Se lo recibió, pero pues ahí lo dejo, ahí en MBS.
0: Ya. Sí, dilo.
1: Qué bueno, qué bueno.
0: Sí, cántalo. Se dice, no importa, sobre todo para ubicar a la gente chida, ¿no?
1: Exactamente. O sea, qué bueno que tu hermano, pero ¿y tú?
0: Ah, exactamente. Sí, ¿sabes? Qué bueno que el carnal, todo el rollo. Y, sí,
1: aquí no es un bulto por familia, ¿eh?
0: No.
1: Un bulto por persona de la familia.
0: Empiezan como a manipular esos datos, ajá, hermano, y entonces uno queda
1: eso
0: como
1: yo escuché a Gazú que dijo que un bulto por familia. No,
0: ¿quién dijo eso? Nadie, nunca.
1: No.
0: Al carajo un bulto con familia.
1: Al carajo un bulto con por familia.
0: Ya, vámonos, no hay ni marcianitos, no hay nada.
1: No hay nada.
0: Nada.
1: 8:15 de la mañana tienen, el público, de verdad.
0: Exactamente.
1: 8:15 de la mañana.
0: Temazo este que viene con La Sonora y Matiz.
4: Un pedacito de mi vida y de mi amor.
0: Ya venimos. Esa, mira.

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0: biografía donde dice: los hermanos que se odian pero se aman porque no pueden estar separados ni por 5 minutos.
1: Ay, precioso.
0: Así ya Maya y Rocco, ¿eh?
1: Sí, güey.
0: Míralos, güey. Están juntos y el Rocco ves que es encimoso. Ajá, vaya, uy, vaya. Entonces es encimoso con todos, güey, incluyendo a Maya, incluyendo a Chat. Uh-huh. Nomás que el Chat sí le da un guamazo, o sea, si lárgate de aquí.
1: El Chat no se deja, güey. Uh-huh.
0: Pero la otra nomás le hacía jajajaja, como que la que lo quiere morder para que la deje en paz. Ajá. Uh-huh. Pero nomás no están juntos, güey.
1: Uf. Y se ponen chipilones.
0: No, bueno, güey, o sea, pasa que llegue aquí un violinista, güey, empieza a contar así, la, la, la, la, la, la.
1: La canción, y empieza a tocar en su violín la canción más triste del mundo, ¿no?
0: La canción más, aquí con ustedes la canción más triste del mundo.
1: Chale. Traemos en la imagen TV en Marte.
0: Sí, ¿qué es?
1: A un señor que de repente lo llevan a una tienda. Okay. Pues a probarse vestidos, porque tiene una niña y tiene una esposa.
0: ¿Es de los míos?
1: No,
0: ¿o qué?
1: A él no.
0: ¿Vamos a probar vestidos o qué?
1: No, de repente la esposa y la hija dicen, pues vamos, acompáñanos a probar vestidos. Y de repente, pues el problema aquí de este video es que básicamente lo llevaron sin avisarle para que diera tarjetazo y comprara el vestido de 15 años de la niña.
0: ¡Ora!
1: El señor se molesta. Les doy más o menos contexto. El señor se molesta y le dice: a ver, entiendan que no hay dinero para una fiesta de 15 años. Mi amor, te voy a dar tu regalo, te doy una lana, pero no va a haber pa' fiesta. Y el vato empieza a tirar factos.
0: Ok.
1: Diciendo que no va a pagar una fiesta donde va a ir puro gorrón, donde va a ir pura gente que va a criticar a la familia,
0: bueno,
1: a la comida.
0: Otro tema, ¿no?
1: Y que aparte no hay dinero.
0: Ese es el principal tema, claro.
1: Pero la esposa se pone en un plan de que pues yo no sé cómo le haces porque yo ya quedé con los compadres, yo ya quedé y yo ya le avisé a la gente que va a haber fiesta y pues no podemos quedar como idiotas, ¿no?
0: ¡Ora!
1: Vamos a escuchar un poquito del Imagínate Vivir en Marte.
2: ¿Firmar qué? ¿Afirmar de que ya voy a sacar?
3: Me traen con pinches de daño, pero ni madre.
2: ¿Por qué no vas a firmar? Espérate, ven. Ven, ya di el depósito.
1: Suben al carro.
2: ¿Por qué nos dejaste allá como tontas?
3: ¿Pinches el año? ¡Me traes a mí aquí!
2: ¡Ya sabías!
3: ¡No se puede! ¡No hay dinero para los pinches 15 años! ¡Dile! ¡Ni la andes volando, ni la andes alocando!
2: Pero es que invité a mis amigas, ya no lo puedo mentir.
3: ¡No es mi pinche culpa! ¡No andes invitando a nadie! ¡Tú también, para qué la locas!
2: Es que me da coraje, 15 años nomás se cumplen una vez y vas a estar con tus pinches.
3: ¡Pero no hay dinero! ¡No
2: pero
3: tenemos
2: eres bien
3: dinero!
2: Todo.
3: ¡No estamos en la situación de andar haciendo pinches fiestas!
2: A mí no me gusta mentir.
0: Me gusta mucho esa palabra, ¿verdad? La familia.
3: No sé. Me vale madre, mami. Te queremos mucho, pero no se puede. Y cuando no se puede, no se puede.
2: No, se tiene que hacer un esfuerzo. ¿Cuántos años te dije que quería una fiesta de 15 años de sus sueños?
3: Ay, ya, de esa pinche fiesta nomás son para darle a tragar a güeyes que ni conoce.
2: Yo ya quedé con los compadres.
3: Los compadres la chingada, la gente nomás va a criticar, va a tragar de gratis.
2: No, porque oye, son mis amigas y no, ya nunca van a criticar.
3: No hay dinero, mami. Mejor te damos 3,000 o 5,000 pesos para que te vayas al cine con tus amigas a pasear.
2: Me da coraje, no seas codo. No,
3: te agarras el rollo también.
2: 5,000 pesos no. Una pinche. 5,000 pesos no.
3: Pues para mí sí. 5,000 pesos no es nada, para mí sí. Yo que me canso sí.
2: No seas codo, no seas codo.
3: Oye, tenemos el pinche pago de la pinche terreno.
2: Eso
3: el
2: pago puede esperar, de la pinche casa. Eso puede esperar.
3: Eso no puede esperar, nos lo quitan de la pinche calle por una pinche fiesta.
2: Yo no sé, yo ya quedé, yo ya le dije a la muchacha, le di 4,000 pesos de anticipo del vestido.
3: Pues pídeselo para un pinche pago de terreno, hoy nomás. No estamos en la situación de andar gastando pinche. Eso no sale fácil, eso sale pinche 100,000 pesos. Andamos hasta la chingada ahorita con
2: por eso,
3: deudas.
2: Va a haber uno que otro que nos va a apoyar. Padrinos, ¿para qué son los padrinos?
3: Una chingada.
2: No va a ser tan pues, gasto.
3: El pinche vestido.
2: No, eso lo tienes que comprar tú.
3: Oye, yo estoy hasta la madre con las pinches deudas. No hay yo qué hacer. No te digo nada, no me quejo porque no estoy pinche siempre, no mames.
0: No, ya mejor ya basta, sí, ya, sí. A ver, ¿qué está pasando ahí?
1: ¿Qué está pasando ahí? Pues básicamente.
0: Aparte de la cantidad de palabrones.
1: Sí, la palabra pinche les encanta.
0: No, hombre, me queda claro. Sí, no.
1: Imagínate shot por cada vez que dijeron pinche.
0: No, ya tenemos, pero.
1: Acá, vamos hasta el punto. Oye, pues mira, aquí es para abrir conversación. ¿Qué opinan? ¿Quién está bien y quién está mal? O ambos están mal, o ambos están bien. Cada quien tiene su...
0: Los dos... A ver, vamos a empezar.
1: Ajá, a ver.
0: ¿Los dos tienen un punto?
1: Sí, claro.
0: Que se puede llegar a entender, uh-huh, obviamente. Pero aquí es donde uno se pregunta, ¿y qué es más importante, no? Por ejemplo, es evidente que él se ve presionado, güey.
1: Sí, se ve muy presionado.
0: Él se ve bien estresado. Y es, sí, una de las cosas que probablemente la esposa, pues no es, no tiene esa sensibilidad hacia la cantidad de deudas, de lana que deben, de lana que está entalado en X. ¿Cuánto gana?
1: Tengo entendido que están pagando un terreno.
0: ¿Se entiende así?
1: Pues sí, hay gastos. Hay gastos.
0: Sí, hay gastos, sí. Entonces... Pero también le dice ella algo muy cierto. Pues sí, pero había mucho tiempo para ahorrar. Bueno.
1: Pues sí, desde que nació, ¿no? La niña, ¿no?
0: ¿Qué está pasando aquí? Falta de comunicación. Muy sencillo. Fácil. Falta de claridad. Fácil. Eso es lo que está pasando allá en esa familia. ¿A qué voy? Pues, güey, la pareja tendría que saber cómo está la situación económica.
1: Claro, sí.
0: A ver, la situación económica no da para...
1: Sentarse, para esto es lo que se gana, estos son los gastos, no sé, a lo mejor pon tú que el por decir números, ¿no? El vato este gana 20 varos al mes, de repente que se van 5 que para el terreno, 4 para la colegiatura de la niña, ¿no? Quedan 11, van 4 para la
0: compras normales,
1: compras de casa. O sea, dice, ¿de dónde saco yo para unos 15 años, ¿no?
0: Exactamente.
1: No sé.
0: Y eso pasa cuando en matrimonios, en relación, de pareja, no se habla del dinero.
1: Sí, claro.
0: Termina mal, señores. Si no se habla del dinero, termina mal.
1: Siempre hablen del dinero en una relación.
0: El
1: siempre.
0: Tema de dinero, pero ya una relación seria. O sea,
1: claro. Con su novia 2 meses.
0: Exactamente,
1: ¿no?
0: Sí, no.
1: No.
0: Una relación seria, donde ya se comparten precisamente eso, los gastos, se comparte techo, casa.
1: ¿Ella trabajará, la mamá?
0: No tengo idea.
1: ¿Quién sabe?
0: Porque yo hubiera escuchado, a lo mejor yo supiera ese contexto, si hubiera dicho, yo estoy aportando esto. No sé si el anticipo lo puso ella, no tengo idea. Pero es claro que no se comunicaron nada, güey.
1: Sí, no, por supuesto que no. ¿Qué opina usted, público, a través de WhatsApp 777-300-957? ¿Ha pasado alguna situación así? O sea, dice la señora, yo ya quedé con los compadres, la chavita dice, yo ya invité a mis amigas, y el otro güey dice, pues a mí me vale.
0: Sí.
1: ¿No? ¿Lo han presionado usted a tal grado de organizar alguna fiestecilla? Por ejemplo, estas fiestas
0: porque aparte,
1: con mucha algarabía.
0: Porque aparte uno queda como mal, o sea, él quedaría
1: él
0: como,
1: queda como
0: mal papá,
1: claro,
0: como,
1: wey.
0: O sea...
1: Y cuando no hay, no hay, güey.
0: ¿Y si no hay?
1: ¿Y si no hay? Y todavía el vato le dice, te doy 5,000-8,000 pesos, no sé, para que te vayas al cine. Y todavía la chavita le dice, no es nada, 5,000 pesos no es nada. Dice,
0: o sea, es otra plática.
1: Es otra plática.
0: Dice, la chavita.
1: Para mí es mucho, dice.
0: Qué bien que, pues, está chavita y todo, ¿no? Pues va a cumplir 15 años, o a lo mejor ya los cumplió y apenas va a hacer su fiesta, todo el rollo. Bueno, eso quiere ella. Pues no sabe el valor del dinero.
1: Claro.
0: Vaya, en su misma inmadurez.
1: Claro.
0: ¿No?
1: Para mí sí es mucho, dice el papá.

0: Ah, ¿hoy es su cumpleaños de Geo?
1: Ya le han puesto marcianitas.
0: No, a su...
1: Cumple
0: a
1: cada semana, señora,
0: a nietos,
1: por favor.
0: A sus nietos.
1: Compórtese.
0: Mi Geo preciosa, te mando un abrazo enorme. Feliz cumpleaños. Que la pase increíble.
1: Cada semana.
0: No.
1: La semana pasada fue lo mismo, Geo. Es que
0: son sus nietos, o su familia.
1: Se me reclama, ¿verdad?
0: Sí.
1: Es broma, Geo. La queremos a la
0: No,
1: Geo.
0: Mi Geo, te queremos mucho. Muchas gracias y felicidades. Que tengas un gran cumpleaños, mi Geo.
1: ¿Y cuál va a ser su regalo?
0: Pues no sé. Que quiera. Que ella pida.
1: 4 o 5 mil pesos para que se vaya al cine.
0: 4 o 5 mil pesos para que se vaya al cine. No, no, mijo, no me pidas eso. Ahorita no he engastado.
1: No.
0: Estoy poniendo piso, mijo.
1: Pero a ver, ¿ustedes qué hubieran hecho? En los dos casos que te digo, los dos casos tienen razón. O sea,
0: sí,
1: la pregunta
0: los dos
1: es,
0: tienen un poco razón.
1: A ver, ¿qué? Ya, no se hablaron, no se platicaron, hicieron esta trampa de llevarlo a fuerza por el vestido. O sea, vaya, ya pasó. Ya están ahí. ¿Qué dicen?
0: Híjole.
1: ¿Los dos tienen un punto?
0: Sí, los dos tienen un punto.
1: Sí lo tienen.
0: Sí.
1: O sea, ¿hubo tiempo para ahorrar?
0: Sí.
1: Pues ayúdame a morrar
0: también. Desde que nació y supiste que es niña, ya tienes 15 años para ahorrar, ¿no?
1: Si es que es lo que quiere.
0: ¿Tú ahorra?
1: ¿Tú ahorra?
0: A lo mejor querrá fiesta o no.
1: Si no, ahorra para la universidad.
0: Ajá, claro. Sí, claro.
1: ¿Qué dice aquí?
2: Pues mira, no tiene mucho, apenas estábamos hablando de eso, pero mi hermano y pues mi cuñada pues no tienen problemas económicos, gracias a Dios, no les va bien ni les va tan mal, pero estábamos hablando con mi hermano, le digo, Alex, es 15, tu hija, es tu única hija, es mi sobrina, dice, no va a tener 15 años, no quiere 15 años, pero mi sobrina no le preguntó, le digo, ¿tú quieres 15 años, hija? Dice, sí, yo sí quiero, pero mi papá no me quiere hacer, y yo le dije, mi hermano, ¿pero por qué no se los quieres hacer? Dice, voy a dar comida a gente, así como dice Telmito, voy a dar comida a gente de corona, que ni convivo ni con ellos, que es puro malgastar dinero, o sea, no les va mal, no, mi cuñada ni mi hermano, ni les va bien ni les va mal, pero ahí la llevan poco a poco, pero pues, a veces digo, pues es única hija, ¿no? O sea, sí hay tiempo de ahorrar, ahorita pues tiene 11 años, pues tienen como 3, 4 años de ahorrar para hacerlo unos 15 años, pero pues, así es mi hermano. Oye, Gaso, a ver si me mandas el video para que se lo enseñe, porfa, ¿no? Mándame el video.
0: Oye, caray, pero por ejemplo, a ver, ahí va otra cosa. No sé qué estilo o qué tipo de 15 años quieran. Porque la verdad,
1: claro,
0: a ver, seamos bien sinceros.
1: Puede ser algo muy
0: exacto,
1: sencillo.
0: Puede ser algo muy sencillo. Le compras el vestido a la niña, un vestido, pues, bonito,
1: caros, ¿no?
0: Lindo.
1: Son siento caros,
0: que son caros. Pues tú le compras un vestido, que a lo mejor si es el gasto fuerte, que a lo mejor, no sé, pues un...
1: Un banquetito ahí.
0: Un marrano, güey.
1: Una taquiza, güey.
0: Claro, una taquiza. Un marrano ahí, un algo, ¿no?
1: De acuerdo.
0: Y listo, güey.
1: De acuerdo.
0: No te va a salir en más de 5,000 pesos.
1: Y a lo mejor, las mesas, rentas unas mesitas.
0: Claro.
1: Algo ahí, un poquito de mobiliario sencillón,
0: sí, no,
1: tablón,
0: no es,
1: o sea.
0: No es necesario que rentes el jardín más fancy.
1: Correcto.
0: De Morelos.
1: Correcto.
0: No, y que sea para 300 personas.
1: Estoy de acuerdo.
0: O sea, no es necesario.
1: Estoy de acuerdo en
0: Puedes
1: eso.
0: Puedes hablar con ella y dices, ¿sabes qué? Te va a dar unos 15 años.
1: A lo que alcanza.
0: A lo que alcanza, vamos a dar, no sé, carnitas, güey, por decirte una cosa. Te compro tu vestido.
1: ¿Cuál es? A ver, pero aparte, ¿cuál es el meollo de hacer una fiesta de 15 años? ¿Cuál es el verdadero meollo? O sea, ¿por qué se hace una fiesta de 15 años?
0: Es la presentación de niña a mujer. Pasa de niña a mujer.
1: Que yo te voy a decir una cosa, que de por sí ese festejo a mí me
0: causa... A mí también se me hace...
1: Me causa unas ñañaras que para qué te
0: sí,
1: digo, porque luego
0: no.
1: Ni siquiera entiende la razón. Pero bueno, en fin, eso no es el punto, ya. No hablemos de eso. No, nos vamos a meter unas broncas.
0: Sí,
1: ¿para
0: qué quieres?
1: No. Bueno, su cumpleaños número 15. Ok. ¿Cuál es el objetivo de su cumpleaños, no?
0: De su cumpleaños, pues sí.
1: O sea, ¿para qué ese cumpleaños lo puede celebrar, como dices, de manera súper sencilla? Porque si el objetivo es convivir con sus amigos, sus amigas, la familia, todo el rollo, lo puedes hacer de manera muy sencilla.
0: Claro.
1: ¿No?
0: Sí. La verdad es que sí. Pero bueno, yo no sé, también obviamente ahí depende mucho el convivio con las amiguitas de la edad, qué van a hacer ellas... Yo me voy a quedar sin lo que ellas van a hacer.
1: Ah, bueno.
0: Todas mis amigas tienen fiesta, yo no.
1: Pero esas ya son...
0: Ya son cosas, claro.
1: Ya son
0: temas. Claro.
1: Sí, esas son temas de familia, güey.
0: Sí, me queda claro.
1: Y de mucha comunicación, de centrar en la realidad de todo, güey. A ver, así es.
0: Claro.
1: No, o sea, nuestra vida es así. Y no está mal. Nosotros hacemos el esfuerzo.
0: Sí.
1: Nosotros ganamos la lana, no hace falta nada, pero oye.
0: Claro.
1: Dice por acá, lo principal aquí es la falta de comunicación. Pero también pienso que las fiestas no son tan importantes y son un gasto. Bueno, eso para uno, ¿no?
0: Para uno, claro.
1: Creo que el principal problema aquí es que la señora le da más importancia a una fiesta en donde, como dice el señor, solo va gente criticona y gorrona a terminar de pagar un terreno que va a ser para toda la vida y que claramente es algo que también le va a quedar a la hija.
0: Ok.
3: Una fiesta para 30 personas, mínimo te sale 30 mil con taquita.
0: ¿1,000 varos por mono? No creo, hay más baratos.
1: Yo creo que hay más baratas.

0: más barato, sea más barato.
1: Sí, sin duda. Estoy en contra de esas fiestas que solo sirven para aparentar estatus para el círculo cercano, gastar para alimentar y darles de beber a infinidad de colados, ni pensarlo. El dinero mejor para un viaje, carro o algo que le dure tiempo y no solo una noche. Mi hija le enseñaré esa parte que le conviene, que se le compre algo que una fiesta de presentación. Lo leí textual, ¿eh?
0: Ok.
1: Soy separada y desde el año pasado traté de ponerme de acuerdo con el papá de la niña que cumplía 15 años, pero él dijo que no tenía dinero y no podría ayudarme con mucho para su vestido y mucho menos para una fiesta. Platicando con mi hija decidimos que solo quería una sesión de fotos con su vestido. Hice yo solo el esfuerzo de comprarle su vestido y él puso 4,000 en total. Yo puse la mayoría, pero lo importante fue que mi hija quedó feliz. Como papás quisiéramos complacerlas en todo, pero la economía a veces no ayuda y no me iba a endeudar por darle gusto.
0: Ok. Sí, sí, sí.
1: Desde que me enteré que el padrino de bautizo de una niña le toca el vestido para los 15 años, estoy totalmente en contra de los 15 años.
0: ¿Al padrino es el que tiene que pagar?
1: Eso sí, no sé. Oye, ¿está en algún lado escrito o algo?
0: Mira, yo no sé cuánto cuesta un vestido de 15 años, aquí ya lo googleé, y me salen vestidos desde 2.500 pesos, entonces, no sé, tampoco es tanto, ¿no? Yo ya si quieren el de diseñador o el de no sé qué.
1: Es que 2.500 no es tanto para uno, güey, pero... 2.500 es una lana.
0: Ah, no, me queda claro. Pero yo pensé que costaban 15, 20 mil pesos.
1: Pues. Ah, bueno, no, sí, pero ya. De ahí para arriba.
0: Algo.
1: De ahí parten.
0: No, sí, no. De cualquier cantidad.
1: Sí, sí, sí, güey.
2: Pues mira, Gazú, aquí en Sosocotla la costumbre es de que, pues, haz de cuenta, vas a ver a un amigo, lo invitas y ahí mismo te dicen, ¿en qué quieres que te eche la mano? Y luego dices, no, pues quiero echarle su monja, antes que no, pues tantas. El otro va, yo te echo la mano en adornos. El otro, yo te echo la mano en el grupo, yo te echo la mano en eso, o te doy dinero. O sea, aquí en Soso, aquí así acostumbramos, ¿no? A que nos echamos la mano uno al otro, porque si una pachanga se sale caro, y aún así el mero casero, pues, se gasta, ¿no? Y lo que siempre dicen cuando termina la fiesta, pues la fiesta lo hice para ellos, para mi hija, para los novios, y pues yo mismo no lo disfruté. Pero pues, yo a veces le digo a mi hermano, le digo, pues nosotros nos echamos la mano. Cuando bautizó a mi sobrino, pues yo le puse las chelas. El otro, mi hermano, pues le puso el sonido. Y pues mis papás, pues le pusieron la comida. O sea, aquí así se acostumbra, Gazú Reynoso. Pues no es tanto dinero, no es tanto, pues.
0: Es que es
2: digo,
0: justo
2: ellos,
0: lo que
2: vale
0: iba.
2: También, ni tan mal. Esa es mi opinión.
0: Es justo lo que iba. Como sé que ellos son de Sosocotla, ajá, sé que así es.
1: Sí.
0: O sea, allá toda la banda se.
1: Sí, sí,
0: puro padre. Compadre, sí. ¿Cuánto? Y esto, yo pongo esto, yo pongo el otro. Y a lo mejor, pues te enfocas nada más en el vestido, te enfocas en el vestido en el lugar, ¿no? Ya.
1: Ándale.
0: Todo lo demás viene. Por los compadres, por los hermanos, por los primos, por los amigos, por los de la colonia, ¿no?
1: Está bueno.
0: Está padrísimo.
1: Sí. O sea, si verdaderamente es lo que se quiere, pues adelante, ¿no? O sea.
0: Ya cuando corre el gasto por uno solo, pues es una lanota.
1: Es una lanota.
0: Una lanota.
1: Sí, de acuerdo. ¿Alguien más? ¿Todo bien? ¿Ya acabamos? Creo que ya acabamos.
0: Al parecer, sí. Bueno, hay alguien ahí escribiendo, pero. Pues sí.
1: ¿Qué vaya color... tema, ¿eh?
0: Vaya que sí.
1: No, es que sí es un tema, sí es un tema.
0: ¿Qué color te gusta, Gaso?
1: ¿Para mí?
0: Mira, estos ya cuestan 11,000 varos, 13,000 varos.
1: Me gusta ese azulito de Cenicienta.
0: Este está muy bonito, ¿eh? Este también, está precioso.
1: También está bonito, también un azulito ahí como tipo azul cielo, ¿no? Mira. Esos colores ocre también me gustan, fíjate.
0: Mira, este cuesta 3,900 pesos.
1: Me van re bien. ¿Cuánto?
0: 3,900.
1: El azulito, ¿verdad?
0: Azulito. Mira, este ya es como de...
1: 12 varos.
0: Pero es más como, ya parece el vestido novia este.
1: Sí, no, no.
0: Muy bien. 6,000 pesos, está precioso este. Fucsia.
1: La importancia de hablar, ¿no? De
0: sí, la
1: familia
0: es que sí.
1: En general, de lo que cuesta, el valor del dinero, güey.
0: Vaya que sí.
1: Ni tanto que queme al santo, ni tanto que no le alumbre.
0: Es correcto, sí. Es correcto.
1: Es mi frase, güey.
0: Mira, esta página está barata, mira los vestidos de 9,000 a 8,000 pesos.
1: Pásaselas, güey.
0: Mira.
1: Pasas.
0: Oye, Medi.
1: A ver, ya voy a cerrar el carpetazo porque llegaron varios acá. Dice, pero si se le comprare su vestido, ya que es mi única hijada y mi única sobrina. No, no te entiendo nada, carnal, perdona.
0: ¿Se le comprará su vestido?
1: No, ya
3: que es marcianos, ¿no? Buenos días. Pues a ver, yo soy en favor del don, ¿no? El don, pues, la neta, pues siempre una fiesta es para gorrones y todo ese rollo. Y siempre te van a criticar, ¿no? Porque siempre la familia de mi jefa, pues ha sido así. Los 15 años de mis primas, pues siempre me han criticado y siempre, pues nunca les daban gusto, ¿no? Que si la quinceañera estaba alegre, estaba triste y todo ese rollo, ¿no? Entonces, la neta, pues no, mejor ese dinero, pues se lo guardo, se lo doy y pues cámara, mami, vete a comer, vete a hacer lo que quieras y disfrútalo, ¿no? Pero no. Y dile a mi compa, ¿se supone que allá hasta el día lunes hacen fiestas, allá no respetan, ¿eh? No, carajotes. Buen día, marcianos. Y yo, la neta, no haría una fiesta. Mejor ese dinero lo invierto en la pequeña.
0: Pues sí, cada quien tiene sus. Es como también hay muchas niñas que dicen, yo prefiero un viaje, ¿no?
1: Claro.
0: Un trip.
1: O nada.
0: O nada. O lo que se pueda, vaya.
1: Lo que se pueda.
0: También entiendo, y de verdad sí lo entiendo, la parte de que, güey, pues si es parte de la cultura mexicana darles un presente relativamente importante en los 15 años de tu chamaca, porque los 15 años de un varón son lo más X del mundo, ¿estás de acuerdo,
1: güey? Todos los cumpleaños de un varón.
0: Todos los cumpleaños de un varón son X, la verdad.
1: Bueno, pues los tres, ¿no? Los tres que en religión te presentan. ¿Qué es la presentación?
0: Ajá, sí, en la religión católica a los 3 años hacen una misa y es como la presentación del niño, ¿no?
1: Sí.
0: No, el bautismo es otra cosa.
1: Los tres años. ¿No? El ropón ese.
0: El ropón, exactamente. Sí, pero sí, la verdad es que creo que si tienes una pequeñita, pues, y es parte de la cultura de este país, a lo mejor lo hablas desde con tu mujer, ¿no?
1: Claro.
0: Oye, ¿qué rollo? Tenemos 15 años para ahorrar. ¿Lo vamos a hacer o no? ¿Nos enfocamos en eso? ¿Sí? ¿No? ¿Qué rollo?
1: Y nunca sabes tampoco los contextos. No te dices, ay, sí voy a ahorrar 15 años. No sabes cómo va a ser en 15 años.
0: A lo mejor al año.
1: Todo, güey.
0: Al año 8 necesitas esa lana ahorrada, güey. Y pues ya, sí. Ya no se puede.
1: O un mes antes de los 15 años.
0: Claro.
1: No, ¿no sabes? Oye, dice, este tema me hizo recordar la célebre frase de gastamos dinero que no tenemos en cosas que no necesitamos para impresionar a gente a la que no le importamos.
0: Aquí, Renata, como siempre, minimizando nuestros sentimientos.
1: Ahora, ¿qué
0: pasó? Ay, ya lloren porque no tienen fiestas, los hombres.
1: No, yo sí valoro, otras cosas. Ay.
0: Deja de minimizar los sentimientos de los hombres, Renata, por favor, por eso estás soltera, hija.
1: Hola, marcianos, pues en realidad los 15 años de una niña es cuando pasa... Ajá, sí. Ajá. Es pura vanidad, dice ahora, ¿ok?
0: Es pura vanidad.
1: Ahora, cuando yo me casé, me gasté 70,000 y fue una boda muy sencilla. Me imagino que es casi lo mismo unos 15 años.
0: Fíjate, una boda sencilla, 70,000 varos.
1: 70,000 varos es sencillísima la boda, ¿eh?
0: Sí, me imagino.
1: Sencillísima.
0: Súper sencilla.
1: Mándame el link de los videos, en eso ando. Toma, mándasela, güey.
0: ¿De qué videos?
1: El link de...
0: Ah, de los vestidos.
1: Los vestidos. Mi hermana cumplió 15 años en mayo. Ella sí quería fiesta y hablé con ella que mis papás no estaban en condiciones y yo pienso similar al señor. Le propuse a mi hermana regalarle su tratamiento de ortodoncia. Le regalé un teléfono, el más actual que ella eligió, y le celebré su cumpleaños, albercada, alimentos, como un cumpleaños tradicional con amor. Y la vi feliz y me sentí contento. Siento que ella se sintió llena.
0: ¡Está padrísimo! Es un regalo para toda la vida, un tratamiento de ortodoncia.
1: ¡No, hombre!
0: Es un regalo para toda la vida.
1: ¡Apájale!
2: No, Gase, fíjate.
1: Aunque yo tengo 15 años, no, güey, que todo es muy chavita.
0: ¿Sí?
1: Sí. Es que soy más grande.
0: ¿Neta?
1: Sí, porque si no te vuelven a mover.
0: Bueno, pero si usas tus retenedores, ¿no?
1: Pues probablemente no.
2: No, Gase, fíjate, yo tengo una hijada y futuramente otra hijada. A veces le digo a mi esposa, le digo, mira, tenemos una hijada, hay que irnos preparando porque puede que nos la den para los 15 años, ¿no? O sea, te vas previniendo, no tienes una hija, pero tienes una hijada. Y ahorita, pues, ahí vamos, nos vamos procurando porque... Puede que no la hacen, y si no, pues de todos le vamos a comprar algo. O sea, eso es ahorrar o prevenirse, pues más que nada. Sabemos que hay gastos, sabemos cómo está la economía, pero pues echándole un poquito a la alcancía, pues sí se va ahorrando.
0: Ojalá sí se hubieran preocupado mis padrinos, güey.
1: ¡Uy! Yo ni padrinos tengo de nada, güey.
0: ¿De qué sirven los padrinos, güey?
1: Yo no tengo padrinos de nada. Ahí de repente hicieron la faramalla de que iban a ser padrinos, cambiaron de religión y dejaron de ser mis padrinos.
0: Ah, ok.
1: No tengo padrinos de nada.
0: De nada sirven, ¿no? Los padrinos.
1: Pues acá sí. Para él sí, güey.
0: ¿Sí? ¿Qué experiencia has tenido con padrinos tú, Fer? ¿Qué? A mí me ha ayudado mucho mi madrina, me ayudó mucho en la universidad, como con materiales y así. Y ya después, trabajando, hubo un tiempo en el que no estuve trabajando y ella me ayudaba, y así. Y yo vendía postres y ella me ayudaba a promocionarlos en su trabajo y demás. O sea, sí te ha ayudado tu madrina. Muy bien.
1: O sea, ¿pero es porque es tu madrina o porque...?
0: ¿Y tu madrina es que tu tía también? Ok.
1: Ah, ¿es tu tía?
0: Sí.
1: Ah, pues es porque es tu tía, carnal.
0: Ay, pero mis padrinos son mis tíos y pura madre.
1: También.
0: O sea, vaya, no es que necesite algo de ellos.
1: No,
0: pero...
1: Sí.
0: Pero nunca...
1: El uso, o sea, de los sepa, padrinos.
0: Sí, claro. Que yo sepa, nunca le han hablado a mi mamá así como de... Oye, ¿le hizo falta algo al niño en el regreso a clases?
1: Bueno, es que también depende de cada familia eso. O sea, hasta dónde llega cada uno, ¿no? O sea... ¿Habrá quien nomás también sea la pura etiqueta y ya, fin, se acabó?
0: Pues sí, claro, el puro...
1: Y habrá quien no, ¿no? En su momento mi hermana no quiso una fiesta, quiso un viaje. Sin embargo, pasó una situación difícil en la familia y no le dieron el viaje. Pero a los 18, mi papá le regaló un terreno grande. Mi hermana se puso contenta con el regalo. Saludos.
0: ¡Qué regalazo, güey!
1: Oye,
0: Créalas.
4: Hola, marcianos, buenos días. En mi caso, por ejemplo, con mi nena, sí le invertimos al evento, pero más que esos 15 años celebramos su vida. A los 5 años le diagnosticaron una enfermedad que obviamente, pues sí, se complicó un poquito, pero gracias a Dios ella está bien, ya va a cumplir 18, pero sí, para sus 15 era una fecha pues muy esperada, muy emotiva. La gente que se invitó pues fue prácticamente pura familia. Sí, nos gastamos una lanita, pero le ahorramos, fueron como ella los esperaba, y más que todo el gasto que se hizo, pues sí, valió la pena, porque pues fue una fecha importante para la familia, para ella, claro. Y todo salió pues muy bonito, pero sí es un tema de comunicación, porque sí, nosotros estuvimos ahorrando un tiempo, y pues sí, su evento salió muy padre, y sobre todo ella lo disfrutó mucho.
0: Padrísimo.
5: Chicos, pues yo no tuve 15 años, éramos muy pobres, muy muy pobres, demasiado pobres. Donde vivíamos ni siquiera había luz. Obviamente tenía la ilusión, porque en ese tiempo estaba la novela de quinceañera. Yo quería mis 15 años así como la novela, lógicamente eran mis sueños. Pero sí tenía uno y que podía ser realidad, que pedí conocer a mi papá y lo pude conocer. Bonito día, chicos.
0: Ok, bueno, está bien.
6: Buenos días, marcianos. Referente a lo que están platicando, estoy de acuerdo con ustedes, dicen. Querer es poder, y hacer un pequeño festejo de acuerdo a tus posibilidades, ¿por qué no? La felicidad de la niña en cuestión no se la vas a quitar nunca, aunque les digas tú que van por los gorrones. Supongo que los que dicen que invitan a puros gorrones, ellos no van a ninguna fiesta, para que no hablen los mismos.
0: Pues sí,
1: es que también es cierto.
0: Sí, los que dicen que son por los gorrones, ellos han sido los gorrones.
1: Y los criticones te critican si están en la fiesta o no, ¿eh?
0: Sí, claro. Claro. Ya en la fiesta les das material, pero te critican en su casa también.
1: Sí, pero esa es otra, o sea, ¿y para qué invitas a esa gente, güey?
0: Claro. Fíjate que yo una vez me invitaron unos 15 años de una compañera que, pues, hasta cierto punto era como medio fresilla, ¿no?
1: Ok.
0: Y nos invitan a sus 15 años y dieron de comer. ¿Cómo se llaman estos que se envuelven? Ay, se fue el nombre, güey. Michotes. Ah. Michotes de pollo, güey. Puta, yo cuando vi los michotes dije, qué delicia, güey, ¿no?
1: Sí.
0: Pero nunca faltó el criticón.
1: Oh.
0: Puta, ¿qué es esto? ¿Cómo se come, güey? ¿Y cómo se abre esto? Y le chingan. Dije, güey, es un michote. ¿Nunca has comido michotes, güey?
1: Sí.
0: Y no, nadie había comido michotes de mis
1: Ahora
0: amigos.
1: Resulta.
0: Ahora resulta que nadie había comido michotes.
1: Ay, no, hombre, qué paladares, ¿eh?
0: Y como sirvieron en vaso, aparte en platos de desechables, güey.
1: Ajá.
0: Ah. ¡Puta! Ya te imaginarás el juicio, güey. Y yo, güey, es una delicia esto, güey. Coman, está mejor que unas escalopas en no sé qué.
1: Sí, sí, sí, sí, sí, sí, sí, sí. ¡Qué horror!
0: Sí, no, qué horror, güey. Qué horror, güey. Pues ven.
1: No se junte con esos, ¿eh?
0: La neta, sí, qué horror, güey. Qué horror.
1: Dice, por acá, mi hija tiene 6 años y hablando con ella, dice que quiere un viaje con sus amigas para sus 15 años. Entonces estamos ahorrando, mi esposa y yo, para ese viaje.
0: Pero que los papás de las amigas paguen lo suyo, ¿no?
1: Y todo puede cambiar, ¿eh?
0: Sí.
1: Y todo puede cambiar un año antes. Siempre sí quiero mis 15.
0: Ya no tengo amigas.
1: Viájatelas.
0: Ajá.
1: Dice, la señora del audio dijo que ya había dado 4,000 de anticipo del vestido. Bueno, cuando se casó mi hermana hace 42 años, yo estaba pasando por una situación económica difícil, soltera, pero tenía mis gastos. Mi mamá me dijo, te toca cooperar con lana para el regalo de tu hermana, una cocina integral y una máquina de coser. Les dije, no tengo ni para comprarme un vestido para la boda, y me dijeron, a ver cómo le haces, pero tienes que cooperar.
0: Cabrón.
1: Fui a la boda con un vestido prestado y pedí lana prestada para el regalito. Con mucho disgusto cooperé. En cambio, cuando me independicé para vivir sola, nadie me regaló nada porque me dijeron, tú no te casaste.
0: Órale, güey. Órale.
1: Y no es miércoles para hombres que resuelven, ¿eh?
0: Sí, ¿eh?
1: No es miércoles. Si quieres, regresa el miércoles y con todo gusto te podemos, te puedo echar la mano muy fácil.
0: Ah, qué familia, ¿eh? Puta.
1: Bueno, pero hay que saber. Bueno, rápido. Límites. Con eso, con esa palabra, límites. Siguiente. Se supone que los padrinos son para apoyar al ahijado como un hijo propio en caso de que falten los padres. Ok.
0: Pues sí.
7: Hola, ¿qué, Carlitos? ¿Cómo que aquí te ayudan los padrinos? Pues a que dejes de tomar y ya no te de las cosas malas, carnal. Pregúntame a mí, a mis padrinos, porque los de bautizo pues me deben ya muchos domingos, carnal. Pero pues aquí andamos, ¿no? Y dile al carnalito ese que le compró su teléfono a su hermana, que es mis mejores deseos, que eso sí está chido, ¿eh? Que mejor un teléfono bien chido que andar gastando en el pollito hervido con mole, ¿sí o no? Hola, ¿qué, padrino? Buenos días, marcianos.
0: Es que sí, sí.
8: Marcianos, muy buenos días. Es la primera vez que escribo. Y comentando rapidísimo del tema, yo creo que, por ejemplo, una fiesta en casa, un cumpleaños muy sencillo, una carne asada, no baja de unos 6,000 pesos, 7,000 pesos, más o menos, ¿eh? Y, por ejemplo, cuando yo me casé, el presupuesto que teníamos era de 150, 180 mil pesos. Y es algo, creo que fue sencillo.
1: Sí,
0: sí, claro.
1: Es que dice aquí también este canal, dice, al final una fiesta desde mi punto de vista es para crear recuerdos en su mayoría buenos. Es que a eso iba la pregunta hace rato, pues ¿cuál es el objetivo de una fiesta?
0: Sí, generar recuerdos, nada más.
1: Y convivir con gente que convivir amas.
0: Convivir con gente que amas,
1: no
0: a lo mejor
1: con gente, la gente que no amas.
0: Claro. Yo siempre he pensado eso, la verdad es que sí, o sea, es que güey, de repente vas a bodas y de 500 personas. Sí. ¿Really?
1: Sí.
0: ¿De esos 500 netas, o sea, todo el tiempo les hablas, están contigo, güey?
1: No.
0: No, creo que no.
1: No.
0: ¿Ves que viene la tía?
1: Es pura pose.
0: Esa pinche tía tienes...
1: Es pose.
0: 15 años que no la ves, güey.
1: Correcto.
0: Y esa pinche tía nunca te ha marcado por teléfono para ver cómo estás.
1: Sí, pero puede llegar alguien y alguno, mamá, papá o alguien así. De, no, pero invita a la tía de no sé quién.
0: Bueno, en mi caso se van al carajo,
1: güey. Es que es exactamente.
0: En mi caso se van al carajo.
1: Exactamente.
0: A ver, es más, tengo primos que yo no sé si invitaría a mi boda, güey.
1: Sin duda.
0: Porque no los veo. No me escriben, no se preocupan por mí. Es más, no reaccionan ni a mis publicaciones en el Facebook.
1: No, pues yo estoy igual, ¿eh? Yo tendría en mi boda más amigos y amigas.
0: Sin duda, familia. Yo también. Y ahorita ya. Y al día de hoy, si yo me hubiera casado hace 10 años, puta, mi lista hubiera sido tremenda, güey. Al día de hoy yo creo que también invitaría unos 20, 30 amigos.
1: Sí, sí, sí, si acaso.
0: Si acaso.
1: Genial.
9: Hola, buenas, marcianos, ¿cómo estás? Reynoso, un besote, Gas, un besote. ¿Qué creen? Me desperté con la canción Cantando en el Baño. Póngala, está bien chida. Y conforme el tema, miren, tengo tres hijas. Tres hijas y muchas primas con la experiencia de que le hicieron fiestononones, gastos, se endeudaron, pero pues a los tres meses de cumplir los 15 años hicieron que creen que estamos embarazadas, ¿no? Y pues ahorita con mi esposa, pues yo prefiero mejor analizar qué puedo darles a futuro, qué puede ser un mejor regalo para ellos.
0: Educación sexual.
9: En invertir en su escuela, bueno, en su estudio, invertir en un terreno. No sé, prefiero mejor eso. Prefiero mejor eso, más llanos, que de repente creo que les va a ayudar más.
0: Claro.
9: Y no solamente tener un recuerdo de una fiesta donde fue mucha gente que te chico.
0: ¿Te juntas lo que gastarías en tus tres niñas?
9: Esas, marcianos.
0: En un buen terrenito.
1: ¿Eh?
0: Si por cada fiesta te vas a gastar unos 100,000 varos.
1: Claro.
0: Les regalas un terreno a las tres.
1: ¿Qué? ¿Eh?
0: Para las tres.
1: Exactamente.
0: Ahí está.
1: Y ya, después ya. Que se peleen entre ellas.
0: Ya, después.
1: Ya, problemas legales, notariales, todo.
0: Exactamente.
1: El tema. Pero ya no es tu bronca.
0: Pero ya, eso ya que sea bronca de ellas. En un futuro.
1: Pienso que quien no quiere hacer fiesta es por carencia.
0: No, espérate, no.
1: Termino el mensaje y
0: a
1: ahorita
0: ver,
1: contestamos.
0: A ver.
1: El que tiene el recurso hace fiesta, le da viaje y todo. Pienso que la manera de pensar para este tipo de eventos depende de su situación económica. Nadie con suficiente recurso evita estos eventos tradicionales. No estoy de acuerdo en absoluto.
0: Yo tampoco estoy de acuerdo. Yo puedo tener mucha lana y decir, ¿sabes qué? A mí
1: no me interesa una fiesta.
0: No me interesan los eventos, eventitos sociales grandes.
1: De acuerdo.
0: ¿No?
1: Chino.
0: A lo mejor mi problema no es económico. ¿Sabes qué? Mi vida, te voy a depositar 100,000 baros para tu cuenta de ahorro.
1: Uh-huh.
0: Y invítate a tus amigas a quedarte unas pizzas del Costco y vámonos. Uh-huh. Y listo, ¿no?
1: Claro.
0: Y mi problema no es económico.
1: ¿Y ella feliz?
0: ¿Y ella feliz?
1: ¿O no?
0: ¿O no?
1: No sé, o sea, no creo que dependa de eso.
0: Sí, no, yo tampoco.
1: Porque insistimos, hay celebraciones tan pequeñas y tan sencillas que no necesitas la gran opulencia para pasarla,
0: claro,
1: bien.
0: Exactamente.
1: No depende de eso.
0: En lo más mínimo.
1: Yo hace un mes, aprox, fui a unos 15 años y sí, también me dieron michotes, pero estaban en bolsa y luego envuelto en papel aluminio. Riquísimos y súper sabrosos, lo mejor.
0: La neta, sí, qué rico.
1: Yo me casé en Cancún, fueron 20 personas, cada quien pagó su habitación, nos regalaron la ceremonia y fue lo mismo que pagar unas vacaciones y todos la pasamos chicle bomba.
0: De las mejores bodas que he ido en mi vida.
1: Está chido.
0: Fue en Cancún, 60 personas, güey.
1: Ahí está.
0: Ella invitó a 30 y él invitó a 30, güey.
1: Genial.
0: Fin. De las mejores bodas que he ido en mi vida, güey.
1: Lo creo.
0: 60 personas.
1: Ya me hicieron llorar con esas cosas y la canción de quinceañera, la ilusión siempre va a estar ahí. La ilusión de un vestido bonito y ser tú la protagonista de ese evento. Qué bonito por las que sí tuvieron su fiesta de 15 años. Pero, ¿es que ilusión de qué? Es que...
0: Ajá, a mí también, es que mira, yo sé que hablamos desde nuestra ignorancia porque somos hombres y nunca tuvimos esa ilusión.
1: No.
0: Pero ¿qué les ilusiona? Yo quisiera saber qué les ilusiona. ¿Cuál es esa ilusión? ¿Qué? El tema del vestido, de bailar, o sea, ¿cuál es la ilusión de los 15 años?
1: Pues
0: yo no la entiendo.
1: En la fiesta, ¿no?
0: Yo no la entiendo. Porque insisto, pues no. A nosotros como varones, pues no se nos hace nada de eso. Pero ¿cuál es la ilusión? Fer, ¿tú tuviste 15 años? ¿No? A ver, ven a platicarnos tú como
1: no,
0: mujer.
1: No, que tenías padrinos, le habías pedido 15 años.
0: Ah, pues tu madrina es así flaqueo ahí, ¿eh? Nada, no es cierto. A ver, te vamos a entrevistar. A ver, Fer. ¿No tuviste 15 años?
10: No.
0: ¿Por decisión propia?
10: Sí.
0: Ok. ¿Qué hiciste en tus 15 años?
10: Le pedí a mi mamá una albercada.
0: Okay.
10: Con mis amiguitas de la secundaria.
1: O sea, albercada. Cumpleaños, como si fuera cumpleaños.
10: Como cumpleaños normal.
0: ¿Y por qué no quisiste 15 años?
10: Porque como que yo decía, es que siento que es mucho dinero como para que nada más esté yo dando vueltas, porque yo tuve muchas amiguitas que tuvieron 15 años y nada más las veía de que dando vueltas con el vestidote y ve a ver a saludando toda la gente. Todas. Ajá, yo decía, ay, no, qué flojera.
0: Y ya. Ok. Pues, por ejemplo, tus papás no tenían la ilusión de ver a su primogénita con el vestido. O sea, ellos no te decían, mi hija, ve a una fiestecita, ¿no te gustaría con tu vestido? Así no. Como tus amiguitas, mi amor.
10: No, pues no. De hecho, la única que sí me dijo de que de verdad no quieres y así fue mi abuelita. Pero como que siento que también ellos, de como ya saben cómo soy, como que sí fue de que me imagino que no va a querer 15 años. Y okay. Sí, no quise 15 años.
0: Ajá. ¿Tu hermana qué edad tiene?
10: Mi hermana, la del medio, tiene 20. Ella sí quería 15 años.
0: ¿Quería?
10: Sí, ¿y pero por qué no tuvo? Porque llegó la pandemia y ya no se pudieron hacer.
0: Ah, y el papá.
10: Sí, sí, es todavía un tema sensible para ella.
0: No manches. Sí.
10: Y mi hermana la chiquita sí quiere 15 años. Va a ser el próximo año, 14.
0: ¿Y va a tener 15 años? Uh-huh. Así de vestido y todo.
10: Sí, ella sí quiere.
0: Pero a ver, cuéntame, por ejemplo, tu hermana, la del medio, que tiene 20 uh-huh. años, que no tuvo sus 15 por la pandemia. Uh-huh. Para empezar, no me salen las cuentas, ¿no? ¿Tiene 20 años?
1: Tiene 20, hace 5, era 2021, estaba terminando pandemia, más o menos, ¿no?
10: Ajá, bueno, estaba todavía.
1: Terminando, comillas, guiño,
10: ajá,
1: guiño,
10: sí,
1: guiño.
10: Sí, todavía, el punto es que todavía no se podía. A ver,
0: pero ¿por qué generó ese trauma de que no se le hicieron sus 15? ¿Qué le generaba esa necesidad de tenerlos?
10: Pues es que no sé, o sea, por lo que yo entiendo, como que sí le hacía mucha ilusión y supongamos, ella desde los 13 ya nos decía de que yo quiero que mi vestido sea así, quiero.
0: Ya lo iba a
10: o sea, ya llevaba años, vaya, con esa ilusión.
0: Wow.
10: Entonces, pues ya, y además, ninguna de mis primas había tenido 15 años. Que de hecho, antes de ella nada más estamos una prima más grande y yo. Ajá. Entonces, ninguna de las dos había tenido y ella sí quería de que la primera
0: iba a ser la primera
10: años,
0: fiesta de la familia.
10: Sí. Ajá, como que se hizo muchas ideas en la cabeza.
0: Oye, ahorita la fiesta de la chiquita, ¿sí cómo va a ser?
10: Pues sí quiere algo así,
0: así
10: como
0: de salón. Y...
10: ajá, sí. Y con vestido.
0: ¿Y han hablado de cantidad de invitados?
10: Sí, pues en realidad no quiere algo tan, tan grande tampoco. O sea, como okay. que quiere de que familia, dos, tres amiguitas y ya. Uh-huh. Pero mi familia okay. es muy grande, entonces al final sí van a ser mucha gente, pero va a ser okay. por la familia.
0: ¿Y tu papá no tiene bronca? Dice así.
10: No, pues no, o sea.
0: Y si ya me ahorré dos, ¿no?
10: Ajá, sí. Pues conmigo como que siento que sí se le hizo raro que yo no quisiera, pero como que dijo, bueno, pues es tu decisión, ¿no? Y ya luego con mi hermana sí tenían la ilusión de hacérselos también, como que ya se habían hecho la idea de que, ah, estaría padre y así. Uh-huh. Y pues al final no se pudo. Y ya con ella, con la chiquita, al principio como que no querían tanto, como que era de que, pero sí los quieres, segura y así. Y ahorita que ya la vieron bien convencida, pues ya fue de que, bueno, está bien, sí te los vamos okay. a hacer.
0: Uh-huh. Ok, qué padre.
1: A mí me gustaría saber exactamente qué es...
0: ¿Cuál es esa?
1: Sí.
10: Ajá, a mí, a mí no me hacía ilusión.
0: Sí, es que no era referente porque no la tuviste.
10: Ajá, no.
0: ¿Bien y tuve 15 años?
1: No creo, así como es la Viris. Para preguntar, le dice por acá. Nosotros nos quedamos con la emoción y te mando un fuerte abrazo. Gracias por compartir esta parte que fue de mucho dolor. Con la emoción de vivir ese momento con nuestra hija. Ella partió al cielo a los 14 años y medio y mi esposo al escuchar la canción que bailaría llora mucho porque era un momento muy especial. Era un momento, supongo que dice acá, que estábamos planeando muy entusiasmados y no llegó ese día tan especial. Les abrazo muchísimo, familia. Gracias por compartir. Ok, play. ¿Tuvo o no tuvo?
0: No está.
5: ¿Saben, Marciano? Yo soy la mayor de otras dos hermanas y, por ejemplo, cuando ya iban a ser mis 15 años, yo le dije a mi mamá que yo no quería porque, pues, como dice, ¿no? A mí se me hacía un gasto innecesario y yo prefería un terreno o un local porque, pues, al final del día eso me iba a generar a mí un ingreso y iba a ser un buen regalo para mí. Entonces, a ella no le importó porque
0: esa es
5: ella
0: visión.
5: Entonces, y la realizó.
0: La verdad es que
5: yo no me divertí nada. Me la pasé como súper aburrida porque, pues, no tenía amistades ni nada en el pueblo, ¿no? Pero cuando llegaron los 15 años de mi hermana, la que me sigue, ella quería viaje. Entonces, igual, se la pidieron igual. No había, no había opción, ¿no? Y le hicieron fiesta y se la pasó medianamente bien. Pero cuando llegó el turno de la pequeña, ella desde que tenía uso de razón, siempre quiso fiesta y ella se la pasó increíble. Bailó, disfrutó bastante, tuvo muchísimos amigos. Y la verdad es que creo que es por cada persona, o sea, el deseo de cada persona, la verdad.
0: Fíjate que yo si llegara a tener una hija, yo sí, desde años atrás le metería la idea del tema de las inversiones y ese tipo de cosas. Sí, la verdad es que sí, yo preferiría...
1: Eso dices, güey.
0: No, real no.
1: Lo que pasa es que eso dices, güey. Pero ya cuando despierta algo en ti, güey. Sí, güey. Sí, güey.
0: Nah.
1: Sí, claro, güey. No sé, puede ser que no. Puede ser que sigas por ese camino.
0: Mira, si quieres, nos echamos un marrano, damos carnitas y invitamos unos 50 pelados. Y ahí está tu terrenito, hija.
1: Ándale.
0: ¿No?
1: Está bueno.
0: Está mejor.
1: Está buenísimo. Yo tampoco creo que una megafiesta signifique recurso. Tengo familia que ha hecho megafiesta con padrinos de todo y amigos que han hecho fiestas carísimas de 30 invitados, porque insisto, como ya lo comentaron, en lugares súper exclusivos, comida súper cara y para 30 personas se gastan más que lo que son fiestas tradicionales de 200 personas.
0: Pues sí, eso sí. Todo depende, ¿no?
8: No estará tan romantizado el tema de la ilusión, que sería como, oye, se ven como princesas y sus chambelanes como sus príncipes. O sea, no sé.
0: O sea, eso podría ser. ¿Has dicho que Disney nos metió, ¿no?, esas ideas de príncipes y princesas? Puede ser.
8: Al final, los 15 años nacieron con otra intención, pero esa es otra historia.
1: Es que sí.
0: Es que exactamente. Sí, sí, sí, tienes toda la razón.
1: Los 15 años es una tradición que lo personal, si uno se va al origen.
0: Al origen, sí, claro.
1: Es. Híjole, ¿lo puedo decir?
0: Sí, claro.
1: Pues es horrible.
0: Sí. El origen es horrible.
1: Horrible. Siguiente.
0: Pues sí, Neón.
11: Gracias, Marcianos.
12: No, pues no.
11: Les voy a invitar unos mixiotes de pollo deliciosos que hace mi esposa.
0: Qué rico.
11: Como le di a la pirámide.
1: Ya te los viaje, güey,
13: correlando. Yo no tuve 15 años. Una, porque la situación económica en casa pues no era así como para gastar en una fiesta. Y la otra, porque a mí nunca me han gustado así como los vestidos pomposos y todas esas cosas. No me llamaba la atención. Yo quería un carro, obviamente no me lo iban a dar. Entonces me dijeron, te lo cambiamos por un viaje. Entonces dije, ok, perfecto. Pero pues no se puede en ese momento. Dos años después, gracias a los papás de un amigo que se fueron de agregados culturales a Francia, me pude ir un mes, y porque llegué con esa familia y no gasté en hospedaje, alimentos, etcétera. Y me pude ir un mesecito y visité Francia e Italia. Y todavía son de los viajes que añoro. Entonces, cuando a mí me preguntan, creo que un viaje es una de las mejores experiencias.
0: Es que un viaje creo que es mucha mejor experiencia que una fiesta de unas horas, sí, creo yo.
1: Depende de cada quien.
0: Pero, pues
1: sí,
0: bueno.
1: Sí, es que sí depende mucho de cada quien. Pero yo, por ejemplo, si me pongo igual en ese plan, yo haría lo mismo que tú, güey. Claro.
0: Claro.
1: Sin duda.
0: O sea, yo sí le diría, mi amor, ¿sabes qué? Yo desde los 10 años yo le empezaría a platicar sobre el tema de las inversiones, esto, el otro, ¿no?
1: Güey, pero es que tú piensas que aparte te va a querer escuchar, güey. O sea, tú estás ya muy seguro de que te va a escuchar, te va a entender, no, güey. Te va a mandar, ¿sabes a dónde te va a mandar? Así, mira, te va a hacer así.
0: Papá, estás pero bien. Ya, cállate, papá.
1: El día de mis 15 me llegó un camión con toda la familia de mi papá. ¡Un camión! Dice, pero en mi caso yo no quería, pero al ser la única hija tuve que, y no me gustan para nada los vestidos. Por ejemplo, eso.
0: Ajá, vete.
1: ¿Por qué es? O sea, la fiesta, ¿entonces para quién es?
0: A veces es para el papá y para cumplirlos, sí, para cumplirlos, como sus carencias.
1: Yo
0: ahí,
1: creo que
0: este,
1: una gran parte es para.
0: Sí. Porque aparte aplican la de yo pago, yo invito, ¿no? Entonces, mira, no, aunque tú no quieras, hija, ya te pagué tus 15 años, ya llegó la familia en el camión y todo, ¿no?
1: Pues entonces la fiesta, ¿para qué es?
0: Pues sí.
1: ¿Ya viste? Dice, no me gustan para nada los vestidos. Mi mamá lo hizo todo en tiempo récord de 3 meses antes de mi cumple. ¡Órale! En 3 meses todo, órale. Apenas vi en TikTok una señora de más de 90 años que se hizo su fiesta porque cuando fue joven no tuvo y ahorró toda su vida para hacérsela ella misma. O sea que sí tienen una ilusión, tal vez no todas.
0: Por ejemplo, mi mamá.
1: Ajá.
0: ¿Tu mamá tuvo 15 años?
1: No.
0: Pero mi mamá tampoco tuvo 15 años.
1: Qué gran pregunta.
0: Pero a mi mamá sí le generaba una ilusión, güey.
1: Ok.
0: Le generaba una ilusión. Y cuando mi mamá cumplió 45 años, todos los primos bien payasos, güey, Nos pusimos así, nos hicimos moños, güey, con papel china y la fregada. Uh-huh. Hicimos su vestido de mi mamá con papel y
1: sí.
0: Le pusimos ahí estas rolas que está poniendo ahí Lady, güey, de fondo. Sí. Pasamos todos a bailar con ella. O sea, fue una
1: padrísima
0: payasada, ¿no, güey? Mi mamá lo recuerda muchísimo eso, güey.
1: Claro.
0: Dice, cuando me hicieron mis 15 años por 3, ¿no?
1: No, bueno, está padrísimo.
0: Cuando cumplió sus 45,
1: padrísimo, güey.
0: Sí, me acuerdo mucho de eso. Y ahí ella también se acuerda cañón, dice, güey. Para mí sí era una ilusión.
1: Qué bonito, güey.
0: Uh-huh.
1: Ay, qué bonito, ¿ven?
0: Hicimos sus 15 años por 3.
1: Ya es momento de que reserve el salón para los 15 años. Sugerencia directa sin promoción.
0: Ay. Está bonito lugar.
1: Híjole, hay más. Pero si quieres vamos a música y ahorita venimos a darle carpetazo. Porque hay más todavía. ¿Les late o no les late?
0: Mira, como los 15 años, eres mi sueño.
1: Eres mi sueño, de Fonseca.
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5: Pensamos que una cola que se mueve siempre significa felicidad, pero no es así. 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Aprender a leer su lenguaje corporal fortalece su confianza y evita accidentes.
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0: Ahí están los BTS cuando son las 9 de la mañana con 7 minutos.
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0: Bien, los BTS en el halftime, ¿no? De la Copa del Mundo.
1: Bien,
0: ¿no?
1: Sí, estuvo bien.
0: ¿No te gustó Dynamite?
1: Sí.
0: ¿No?
1: Me gusta, de hecho, me gusta más Dynamite. Perdón, son mis gustos. Me gusta más Dynamite que esta, la de Swim.
0: ¿Sí?
1: ¿Verdad que sí?
0: Es que Dynamite, sí.
1: Dynamite, claro, está buena,
0: es un,
1: ¿no?
0: Temazo.
1: Oye, dice, ¿qué onda, carnalito? Le diste exactamente en el clavo. Yo, ya para darle carpetazo, es el cierre. Yo tengo dos niñas y yo pensaba de que no les iba a hacer 15 años a la primera, pero bien ciertamente dijiste que te despierta algo de que hacer 15 años desde que te dice, sí, quiero, papá, una fiestecita. Y esa fiestecita, pues, nos la pasamos tranquila con la familia y a... Toda llegaron los que quisimos, que llegaron los demás. Chau, bye.
0: Le estoy leyendo textual. Escriban bien, oye.
1: Le estoy leyendo textual.
0: No entendí yo nada.
1: Yo tampoco entendí. Reynoso se escucha como el típico papá que dice que nunca les va a dar tableta a sus hijos. ¡Ah!
0: ¿Cuándo dije eso, güey?
1: No dijiste eso.
0: Jamás dije eso.
1: Yo, por ejemplo, no quería 15, pero mi mamá decía que sí. A mi hermana le había hecho su fiesta, que como yo no iba a tener. Mi mamá estaba muy enferma y vea su ilusión.
0: ¿Qué?
1: Acepté. No se dice y vea, o más bien veía su ilusión.
0: Haz corrección de estilo así en
1: mi papá
0: en
1: y mis hermanos estaban muy enojados por el gasto que iba a hacer. ¿Por qué enojados? Mi mamá consiguió padrinos de todo, me hizo mi fiesta y como ella estaba muy enferma, a los 2 años de mi fiesta falleció. A veces pienso en eso y me siento feliz de cumplir ese deseo en ella.
0: Es con padrinos de todo, así que chiste, ¿no? Así cualquiera. Con padrinos de todo. Yo tengo un cuate que se casó con padrinos literal hasta de servilletas, güey.
1: Tengo una. Es que fíjate que sí. O sea, yo sí comparto, pero también hay una parte donde digo, es que si no tienes para hacerlo, no lo hagas.
0: Gracias.
1: ¿Sí?
0: Gracias.
1: Sí, sí, estamos como la misma.
0: Todavía me acuerdo que la mujer en cuestión publicó en Facebook fotos de la boda y una lista de agradecimientos a todos los que fuimos padrinos. Y publicó la lista, güey. O sea, literal la hoja.
1: Ajá.
0: Güey, dije. Yo pensé que yo había sido padrino, yo fui padrino de whisky. Puro whisky compré yo.
1: Ok.
0: Y publicó la lista y yo, ¿qué? Literal, había padrinos de servilletas, güey.
1: Ok.
0: O sea, ahí estaban todos, güey, así todos a mano, escritos, güey.
1: O sea, entiendo que esa es una situación de comunidad que también está chida.
0: Sí, está padre.
1: O sea, no es que esté mal, ¿eh?
0: No, para nada.
1: Pero mal. Para mí, mi forma de verlo es, ¿la fiesta para quién es? No, pues va a ser para mí, es mi cumpleaños, por decir una cosa. Bueno, yo lo hago hasta donde yo pueda dar.
0: Claro.
1: Y yo estoy seguro que la gente que va a ir va a ser gente con la que quiero estar y que quiere estar conmigo.
0: Exactamente.
1: Y me alcanzó para esto y fin se acabó y nadie va a criticar a nadie, ¿eh? Te lo juro, güey. Pero soy de la idea de que si hay una cuestión de que me falta todo y que todo mundo... sí, pero no. Va a ser como hay una parte ahí que me causa como ruido.
0: Híjole, güey. ¿Tuviste 15 años? ¿Cómo se llama?
1: Mía.
0: Mía. Mira, ¿tuviste 15 años? ¿No? A ver, van a platicarnos tu experiencia rápido.
1: ¿Y tuvo?
0: No, dice que no. Vamos a ver por qué no.
1: Uy, es la primera vez que va a entrar al aire, oye.
0: Venga, Mía, tu primera vez al aire.
2: Ay, hola.
0: Oye, Mía, ¿por qué no tuviste 15 años?
2: Ay, bueno, es que yo la verdad quería como irme de viajecito.
0: ¿Y te fuiste de viajecito?
2: No, bueno, no hubo mucho dinero. Entonces, okay. Lo que pasó fue que yo me fui a la Ciudad de México.
0: Ajá.
2: El festival musical del Vive Latino.
0: Ok.
2: Y ahí festejé mis 15 años.
0: O sea, tus papás dijeron, en lugar de 15 años, van los boletos del Vive Latino, tus gastos de ahí y todo ese rollo.
2: Sí. O sea,
0: padrísimo.
2: No fue como de que, ay, ponerme de que, ay, a fuerzas quieres de que fiesta. Mi mamá sí quería.
0: Tu mamá sí quería.
2: Sí.
0: O sea, era la ilusión de tu mamá.
2: Sí.
1: Es de eso que te digo.
2: Porque mi hermana también tuvo, o sea, ella sí quiso.
0: Ok.
2: Pero es que ella sí tenía amigos.
1: Okay.
2: No.
1: Okay.
0: Ella sí tenía amigos.
2: Ella sí tenía amigos. Y dije, nada, un artista mejor. Y ya,
0: okay.
2: Por eso despedí el boleto, sí, porque...
0: Y supongo que se presentaba en el evento algún artista que te gusta mucho.
2: Sí, fue Foster the People.
0: Ok, qué chido.
2: Sí, K-Fanes, y Rezo de Zoe también. Ah, no, pues de Foster. Ay, ¿cuál fue el otro?
0: Okay.
2: Bueno, había sido harta y así.
0: Muy bien. Okay.
1: Pues inolvidable.
0: Pero sí. Entonces tú nunca quisiste fiesta de 15 años.
2: No, la verdad no.
0: O sea, ese tema del vestido y la ilusión y verte como una princesa y...
2: Fíjate,
0: nunca te generó nada.
2: Y no me gustan mucho los vestidos.
0: Ok.
2: O sea, me puedo ver así, pero no me gustan tanto los vestidos.
0: Okay.
2: Entonces dije, no, ¿para qué? Además gastas mucho. Mejor gasta para ti mismo y pues eso.
0: Claro. Entonces el regalo solamente fueron los boletos del Vive Latino y tus gastos de ese día.
2: Sí.
0: Ok.
2: Pues fue muy divertido.
0: Padrísimo, muy chido. Padrísimo. Bien, chidísimo, gracias, mía.
1: Increíble.
0: Gracias.
1: Alguien acá, un caballero, salió con yo tuve fiesta de 15.
0: Ah, yo también tuve fiesta de 15, la verdad es que yo también.
1: Yo tuve una fiestecita, pero no quisieron comprarme vestido, güey. ¿Por qué será?
0: Porque se iban a salir los güey.
1: Así de, pero uno más largo, Jaime, me decían.
0: Uno más largo. No, yo quiero aquí uno.
1: ¿Pero por qué? ¿Por qué chiquito no? Pues porque se te
0: ven los güey.
1: Dice, hubo banda, invité a todos mis amigos de la secundaria, fiestón, está bien.
0: Ah, yo también tuve un cumpleaños de 15 años que especialmente mi mamá también hizo algo diferente. No lo voy a contar al aire porque.
1: Ojo,
0: pues no.
1: Pongan atención también, señores padres y madres. Nada más, por favor, no proyecten en sus hijos las cosas que usted quería de niña. Si su hijo o su hija no quiere su fiesta, no es.
0: No es para usted.
1: No es para usted.
0: No.
1: Es una persona distinta a usted. No, claro. Proyecte cosas, porque una cosa es la fiesta, ¿eh?
0: Sin
1: pero
0: duda,
1: proyectan un montón de cosas, güey. Profesión, gustos musicales, clases, por ejemplo, de algo que no pudo hacer el papá o la mamá.
0: Claro, claro, claro.
1: Entonces, ah, no, pero métete al fucho, métete a clase de no sé qué, de ballet.
0: Sí, todos los...
1: Por favor, dejen de proyectar cosas en
0: por
1: sus
0: favor.
1: Hijos. Deje de hacerles daño, si de por sí ya lo está arruinando.
0: Sí, exactamente. Si de por sí el mundo los arruina, usted con sus traumas peor, ¿no?
1: La ilusión que tenía de mis 15 es como la ilusión que tenía Reynoso de llenar su álbum. Ándale, güey, ahí está. Ya más o menos lo puedes entender.
0: Ay, pero yo llené mi álbum y me costó 3,000 pesos hacer todo.
1: Y tuviste padrinos, güey.
0: Y tuve padrinos, güey.
1: Exactamente, sí.
3: Sí. ¿Cómo hola, buenos días, la mañana. Un placer saludarlos. Miren, yo tengo dos nenas, una de ellas el próximo año cumple 15 años, pero ella muy firme, muy decidida desde hace 2 años que comencé a platicar, a preguntar sobre el tema de los 15 años, sigue muy firme, muy determinada que ella le gustaría un viaje, experimentar un viaje a un lugar que ella le desearía conocer. Y solamente acompañada de su mamá, de su hermana, para poderlo disfrutarlo. Entonces,
0: ¿y tú no, papá?
3: Nunca le he preguntado si le genera alguna ilusión, una ilusión tener. Ella está muy firme que prefiere su viaje y disfrutar eso con las personas que ella ama, que
0: pero ya te dijo a dónde el viaje,
3: sé, una fiesta,
0: ¿ya costeaste?
3: Entonces, solamente pues me comentó que le daba pena y tener ese baile.
0: Que a lo mejor dice, cosas. Quiero ir a
3: todavía hasta el día de
0: un Eurotrip. Un Eurotrip con mamá y con mi hermana. ¿Mm? Te va a salir una lana, bro.
1: Una lana, sí, correcto.
3: Saludos, marcianos, ¿cómo están? Buenos días. Tal vez ya no estén hablando de eso, pero yo quería compartirles que yo sí tuve 15 años. Bueno, ustedes también, ¿no? Pero me refiero a que sí tuve fiesta. Mi mamá me organizó una fiesta sorpresa de 15 años.
0: Estúpido,
3: mi mamá no tuvo su fiesta. Vez. Me hubiera encantado. Pero a mí sí me organizó una fiesta sorpresa con todos mis amiguitos de la secundaria, del grupo de jóvenes, de la iglesia, de todos lados. Fue una fiesta grande en un salón en Ocotepec, allá con Vale, con Valero, el buen Valero, Charlie. Y fue una fiesta bien bonita, fue mi familia. La pasé increíble, la verdad es que sí generé recuerdos para toda la vida. Y en el caso de los hombres, que no es muy común que tengamos fiestas de 15 años, en mi caso, pues tengo ese recuerdo muy, muy bonito y le agradezco mucho a mi mamá que haya pensado en eso. Porque a mí ni me pasaba por la mente tener una fiesta así. Saludos, Marcelo, los quiero mucho.
1: Chido. Besos, bye. Sí. Marciano, usted tiene mucha razón, a veces es la ilusión de los papás. En este caso, en mi familia, la ilusión es de mi mamá, que quiere que mi sobrina, o sea, su nieta, tenga una mega fiesta de 15 años, ya que ella no tuvo una en su momento. Mi sobrina tiene 10 años actualmente y ya tenemos una cuenta de banco donde estamos ahorrando mensualmente para dentro de 5 años sea una gran fiesta. Afortunadamente, mi sobrina sí quiere una fiesta, entonces se lo vamos a cumplir.
0: Ah, bueno, pero si quiere ella y la abuela... ¿Tú de qué quieres?
4: Hola, Marciano, buenos días. A los hombres creo que se les festeja los 18, a ver, sáquenme de la duda.
0: No,
4: saludos.
1: A mí mis papás me cotizaron la fiesta y después me dijeron que mejor ese dinero me lo depositaban y ya me lo gastaba en lo que yo quisiera para no darles de comer a tanta gente y después nos fuimos todos a un viaje.
0: Ese es un buen ejercicio, ¿eh? A ver, mi vida, vamos a cotizar la fiesta. Ya vas con la planificadora de eventos, sí. Bla, bla, bla. De repente, todo va a costar 104,000 pesos con 500 centavos.
1: Sí,
0: ¿no?
1: 500.
0: Entonces okay, ya sí, llegas sí. Y le dices... Mira, mi amor, esto te va a durar una noche, ¿sí? El salón está rentado de 5 a 1 de la mañana. Uh-huh. Te vas a poner tu vestidote y todo lo que quieras y vas a invitar a tus amiguitos. ¿O qué te parecería que en tu cuenta de banco, que te voy a abrir ahorita, te pongo esos 104,000 pesos con 500 centavos que te va a costar la fiesta? Y tú los metes a inversión, los metes en la lanita...
1: ¿Tú crees, güey? ¿No? Es que tú te vas muy seguro de ti mismo.
0: Yo sé.
1: Me encanta.
0: Es que yo a mi hija le voy a dar educación financiera.
1: No, hombre, mi hermano.
0: A mi hija le voy a dar educación financiera.
1: Me voy a reír tanto, güey, cuando ni siquiera te pele, güey.
0: Y mi hija va a decir, papá, Obvio, los metemos a CET, es una inversión en una Sofipo. Me va a empezar a decir mi hija. Vas a ver, güey.
1: Reír tanto.
0: Vas a ver, güey.
1: Tanto, güey.
0: Vas a ver, güey.
1: Lo bueno que queda todo esto grabado, ¿va?
0: No la tengo ni planeada la señorita y ya estoy confabulándole en el universo que me va a hablar de eso. Papá, pero qué estupidez, por supuesto que sí. En esa Sofipo me da el 8% anual. Ahí
1: papá,
0: vamos a meterle.
1: Y a todo esto, ¿por qué me llamo Cetelina?
0: Inversionina.
1: Mi sobrina el año pasado cumplió 15 años y prefirió ir al concierto de Shakira y la pasó muy bien. Tuve fiesta de 15 años porque mi familia y amigos de la familia se cooperaron para hacerla. En un mes se organizó y los invitados fueron los mismos que aportaron y mis amigos de la secundaria. Participamos de la misa de Acción de Gracias y una fiesta sencilla donde tuvimos convivencia familiar con grandes recuerdos. Una comida muy rica, mole rojo con arroz y frijoles.
0: ¡Oh, qué rico!
1: De hecho, se terminó el pollo y tuvimos que comprar pollos rostizados y quien comió el mole dijo que estaba más rico. En resumen, fue una fiesta de cumpleaños en familia y con amigos donde no hubo opulencia, pero sí mucho amor y fraternidad. ¡Qué bonito!
5: ¿Qué onda, marcianos? Buen día. Les voy a contar una anécdota también, que mi esposa hace 3 años cumplió años y nunca tuvo fiestas porque sus papis eran de los bajos recursos y pues ella anhelaba una fiesta, entonces decidí hacerle una fiesta junto con mi hija, la mayor. Y salió excelente, entonces este año va a haber otra sorpresa porque la señora madre de mi esposa también nunca tuvo fiestas por lo mismo. Y en agosto, primeramente, vamos a hacerle su fiesta de 15 años.
0: ¡Invítenos!
5: Cumple 74, pero ¿qué tal? Vamos a tirar la casa por la ventana, pero la señora no sabe nada. De hecho, te lo digo porque mi esposa no los escucha ahorita, va en camino al trabajo y solamente queda aquí con los amigos, los ex escuchas.
0: Y justo hoy te está escuchando, mensaje.
1: Justamente hoy justo está pasando hoy por un negocio, ¿qué crees?
0: Y acaba de enterarse que ya está la fiesta. Muy bien.
6: Hola, mis marcianos queridos. Soy su admiradora, pero más de Kazú, ya lo saben. Fíjense que yo, este año yo cumplo 60 años.

0: sí. Mira, es que hace rato, por ejemplo, una amiga me platicaba que a ella tuvo una fiestecita en su casa, muy a gusto, con su familia, sus amigos, y que le dieron una lana para una tienda departamental comprarse vestidos.
1: Lo decíamos fuera del aire, está padrísimo. O sea, claro. Ahí tienes una lanota, o sea, vaya, la nota razonable.
0: Claro.
1: Y vete a comprar tu ropa. Que si
0: imagínate
1: quieres
0: un carrito de 20 mil pesos en el Shein, o el Shane, o como se llame esa más. Uf. ¿Ese es el de las flores? Estaba mejor la otra, ¿no?
1: Esta vez.
2: Oye, Gazú, invítame cuando el pinche tocayo que está de wiri wiri diga todo eso, neta.
1: Sí, güey.
2: Neta,
1: sí.
2: Tocayo, ya estás.
1: De mí te acuerdas.
2: Invítame, Gazú, cuando
1: de
2: le digas.
1: ¿Te acuerdas?
2: Papá, sí, a mi ver, reina. Es más, tu padrino, el Gazú.
0: ¿Sabes qué,
2: para que vea?
0: De mí se acuerdan. De mí se acuerdan que eso va a pasar.
1: Ya el último.
3: ¿Qué tal, Mansión? Muy buenos días. Mi hija no quiso fiesta de 15 años. En lugar de eso, prefirió un viaje a Japón. Y aprovechamos para irnos de vacaciones y conocimos Corea y Japón por 23 días.
0: ¡Ah, guau! Wow,
1: fueron varios, ¿no? Está increíble.
0: ¡Qué de lujo, güey! Esa va a ser mi hija, güey, la que va a preferir una de esas tipo de cosas. Sí, güey. Vas a ver.
1: Ay, Dios mío.
0: Mi hija me va a decir, papá, por favor, llévame al Santiago Bernabéu. Quiero ir a ver un partido del Real Madrid de la Champions.
1: Y el problema es cómo te vas a sentir, güey. O sea, por tu culpa, por tu propia culpa, ¿cómo te vas a sentir cuando no te pele, güey? Cuando quiera sus 15 añotes, güey. ¿Sí? ¿Te vas a sentir mal tú?
0: No.
1: ¿Sí? Y vas a estar igual que los papás estos que están ahí proyectando con sus hijas. Que no tuvieron fiesta y todo el rollo. No, no te pongas así, carnal.
0: Es que esa canción me pone sentimental.
1: De mí te acuerdas, dice el güey.
0: De mí se acuerdan, güeyes, van a ver. De mí se acuerdan.
1: Hoy es Día Mundial de Andar con Zancos.
0: ¿Cómo?
1: Sí. Sí.
0: De andar con Zancos. Qué difícil, ¿no?
1: No, hombre.
0: ¿Te has puesto Zancos?
1: No, hombre. ¿Cómo crees, güey?
0: Qué difícil. Hay unos que ya la otra vez vi en un evento que me invitaron. Dije, ah, ya
1: son cualquiera,
0: güey.
1: Sí,
0: ya son 4x4. Pero los Zancos, sí.
1: Tradicionales.
0: ¿Tradicionales? Sí, esos ya parecen Transformers, sí. Traen cuatro patas.
1: Ya traen cuatro patas.
0: Traen rueditas.
1: Más caminas mejor así, güey.
0: Sí, que caminas mejor
1: normal.
0: Así.
1: Sí, es cierto, güey. Sí. Te ves más erguido.
0: No. Oye, qué padre son los Zancos, güey.
1: Está chido, la verdad es que sí. Y bueno, también es el Día Mundial del Cáncer de Cabeza y Cuello.
0: ¡Órale!
1: Hoy merengues, 27 de julio. La, ra, ra, ra, ra. Le damos carpetazo al tema y vamos a la cápsula del día, ¿no? ¿Qué rollo?
0: Vámonos con la cápsula del día.
4: ¿Qué onda, Cuernavaca? Arriba los corazones y abajo las cobijas. Ya lo sé, es lunes 27 de julio. El despertador sonó más temprano que nunca y la neta, el cuerpo todavía se queda atrapado en el descanso de ayer. Pero ni modo, mi gente chula. Ya estamos activos y hay que ponerle buena cara a la vida. Si van empezando el viaje subiendo por la avenida Morelos con mucha paciencia o aturados en plan de Yala con el calorón que ya se empieza a sentir, relájense unos minutos conmigo, porque hoy la cabina se llena de nostalgia animada y mentes poderosas. Para empezar, viajamos al año de 1998 para recordar una joya que marcó nuestra infancia. Un día como hoy, se estrenó en varios países Bichos, una aventura en miniatura. La segunda película en la historia de Pixar. No inventen, ¡qué gran película! Nos enseñó la historia de la hormiga Flick y cómo la fuerza hace la unión contra los malvados saltamontes. La neta, viendo las hormigas trabajar en equipo bajo el sol, yo creo que se parecen mucho a nosotros los lunes por la mañana, saliendo a corretear la chuleta en equipo para que la semana rinda chido. Puro clásico de la animación. Y pasando de los personajes animados a los verdaderos monstruos de la pantalla, hoy toca ponerse de pie y hacer una reverencia. Sí, porque hoy es cumpleaños del gran Sir Patrick Stewart. El actor británico está celebrando nada más y nada menos que 86 años de edad. Es el hombre que nos dio la elegancia de Capitán Picard en Star Trek. Y por supuesto, la mente más brillante del universo mutante, como el profesor Charles Xavier, en la película de X-Men. ¡Qué tremenda voz y presencia! Yo creo que hoy en lunes nos haría falta el poder mental del profesor X para poder teletransportarnos directo a la hora de la salida, sin pasar por las juntas de la oficina. ¿A poco no? Muchas felicidades a una leyenda. Por cierto, hoy también le mandamos un abrazo al actor Jonathan Majors por sus 49 años. En fin, mi gente, ya tienen su combo de lunes listo. La valentía de las hormiguitas de Pixar y el poder mental del profesor X. Pórtense bien. Lleven su termo con agua bien fría.

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0: a las 9 de la mañana con 37 minutos. 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
1: Echábate.
0: ¿Cómo va usted, público? ¿Bien?
1: Esperemos que sí.
0: Esperemos que sí.
1: Sí, mira, ya le dimos carpetazo al tema de los 15. Ajá. Gracias por participar.
0: Ya me voy a salir de la página de vestidos.
1: Ya pasaste.
0: Porque ya se me está antojando.
1: Ya quieres tus 15 años.
0: Ya, bueno, quiero mis 15 años ahora yo.
1: ¿Tú te quedaste con ganas de alguna fiesta de... La neta, yo te voy a decir
0: una
1: sincero,
0: cosa, sí.
1: Yo también.
0: ¿De qué?
1: Eso iba, güey. No, o sea, una... Es que yo nunca tuve, hasta apenas ya grande, a mis 30 y que eran 33 años, una cosa así. Me hicieron una fiesta.
0: Una fiesta.
1: Real.
0: Ok, sí, sí. ¿A la sorpresa?
1: Ajá. O sea, vaya, una fiesta así.
0: ¿Hice 33 ahí?
1: Sí, güey. Okay. O 34, ya ni sé. Pero, vaya, no que no la tuviera tampoco, vaya.
0: Claro.
1: Es el drama, no manches, no tampoco. Pero fiestitas chiquitas, o sea, realmente nunca tuve una fiesta... Uh-huh. Que digas, oye, memorabilísimo. No, me acuerdo perfecto y las recuerdo con muchísimo cariño. Pero no la tuve, güey. O sea, en general, ¿sabes? No sé si...
0: O sea, ¿nunca tuviste un festejo de cumpleaños como más grande?
1: Exacto.
0: ¿Te hubiera gustado una fiesta más grande?
1: Sí, y lo mismo que decían ahorita, ¿no?
0: Pero, o sea, pero tus fiestas que eran como partir pastelito.
1: Exacto,
0: así, tus papás y tu hermana y listo. Ok.
1: Si acaso, de repente, me acuerdo de uno, no me acuerdo si era primaria, como en primero, yo creo, de primaria, algo así. Llevó mi papá un pastelito a la escuela, güey.
0: Ok.
1: Y ese para mí era el mega festejo, güey. O sea, por eso te digo,
0: a mí jamás me llevaron un pastelito a la escuela.
1: No,
0: ¿y jamás.
1: ¿Y te hubiera gustado?
0: Pues yo pero lo entendía, porque como soy del primero de julio, el calendario de la SEP, creo que ya no había clases.
1: Ah.
0: Entonces yo lo entendía, güey. O sea, no, nunca fue un problema.
1: Valiendo
0: para mí.
1: Que eso. No, pues lo mismo me pasaba a mí. Regresábamos de Reyes, güey.
0: Ajá. Nunca fue un problema para mí.
1: ¿Qué me iban a pelar? Estaban con sus ricochet.
0: Oye, güey, pero por ejemplo,
1: sí,
0: ¿te hubiera gustado una fiesta temática? Así como de tu personaje favorito en ese momento, o una albercada, o algo
1: sí,
0: diferente.
1: Sí, de ese estilo, por ejemplo.
0: O así yo en la tienda de la M.
1: Hace rato tú lo dijiste, sí, fuiste, creo que sí. Tú decías, ¿no? O sea, que tú ves que todos tus compañeritos, tus amiguitos, pues de repente tienen sus fiestas, no todos, pero muchos de ellos sí. Que en la casa de no sé qué, con su alberca, con todo el rollo, pues yo, a ver, yo no tenía eso, yo no tenía una alberca, yo no tenía un jardín. O sea, también eso es cierto.
0: Claro.
1: Tú te pones a lo que hay, güey.
0: A lo que hay, claro.
1: Ni modo. Tampoco me sentía yo mal, pero sí decía, oye, pues una fiesta sí estaría padre.
0: A mí siempre me hubiera gustado una fiesta en las hamburguesas estas de la M.
1: Ah.
0: Porque fui a varias.
1: Buena.
0: Fui a varias, pero a mí siempre me hubiera gustado que fuera una para mí.
1: Como fiestita. Te enviaron una vez, pero no de fiesta. O sea, de cumpleaños.
0: Te llevaron de cumpleaños, pero
1: no pidieron la fiesta.
0: Sí, o sea, no que corrito, llegaban las chicas ahí, te cantaban mañanitas y tú.
1: Que en este cumpleaños que seas muy feliz.
0: Piñata,
1: que te deseamos, te crezca la nariz. Y sí, mira.
0: ¿Qué otra celebración?
1: Sí, creció.
0: ¿Qué otra celebración sientes que te faltó, güey?
1: No, hasta eso ya.
0: A mí, ¿sabes qué? A mí la de graduación.
1: Ah, bueno, graduación de. Sí, güey.
0: A mi hermano le hicieron fiesta de graduación de la universidad.
1: Ok. De su uni.
0: De su uni. No, pero a él.
1: Ah, o sea, a parte.
0: Él. Sí, a él.
1: Wow.
0: Eso a mí en su momento me causó temilla, ¿sabes? Porque como que siento que demeritaron lo que yo logré.
1: Pues
0: como, güey, yo
1: sí,
0: también,
1: wey,
0: acabé una carrera.
1: Pues sí, pero pues más chafa, güey.
0: Es que eso, güey, lo que estás diciendo, güey.
1: Sí.
0: Eso, güey. Eso yo siento que pensaron mis papás.
1: Sí.
0: ¿Qué, güey? Porque yo no fui a una universidad como mi hermano.
1: Claro.
0: O sea, yo estudié en línea, güey.
1: Claro.
0: Acabé la universidad en línea. Y tengo
1: no
0: mi cédula profesional.
1: Igual. Lo hubieras hecho tú.
0: Pero no se me hacía justo, güey.
1: Ok.
0: ¿Por qué no lo hicieron ellos?
1: ¿Y qué te dijeron?
0: Se escudan en... Mi mamá dice que sí me hizo.
1: Es que siempre son así, güey.
0: Sueña.
1: Siempre son así. Las mamás sobre todo. Te digo,
0: rentaron un saloncito.
1: De la tía que siempre niega que le daba de nalgadas y de manazo y de jalón de greñas a mi primo, güey. Así, tía, es que sí le pegabas un buen.
0: No, te juro que no.
1: Yo nunca le pegué, jamás.
0: Jamás.
1: No, tan loco.
0: Sí.
1: Ya no falches, yo lo veíamos todos, ¿no? Lo mismo, güey.
0: Sí, eso siento que sí me faltó, güey. Porque sí fue como de, a mi hermano le rentaron un saloncito, hubo taquiza, hubo mariachi, güey.
1: Sí. O sea, grande.
0: Ah, y fue porque salió de la universidad. Y ya después tuvo su graduación de uni, ¿no? Con sus compañeros.
1: Sí.
0: Pero esa era para él, güey.
1: Ya.
0: Y a mí, pura madre, güey.
1: No, la de la uni.
0: Pura
1: la
0: madre.
1: Estuvo bien chida, güey. Bien chida.
0: Y por lo mismo yo no tuve graduación de universidad con compañeros, porque pues era online.
1: Sí, claro. Entonces, bueno, en la maestría pasó, pero...
0: Ni una pizza del Costco me invitó mi mamá, pues.
1: En la maestría pasó que, pues igual, era en línea y todo el rollo, pero... Ay, fue un año o dos. Sí, como dos años después, güey. Año y medio, dos años después. O sea, no, tampoco tiene mucho que pasó esto de... Que mandaron invitación para todos los que en pandemia nos hayamos graduado.
0: Ok.
1: Este, iban a hacer el festejo, güey. O sea, todo. O sea, nos iban a entregar el reconocimiento con toga, con birrete. Pues, claro, güey. Y no fui.
0: Es que en su momento también en mi universidad también hizo eso.
1: Hizo lo mismo.
0: En un lugar en Coyoacán, un lugar muy bonito. Pero teníamos derecho a dos personas nada más, güey. O sea, como que no se prestaba muy padre. Y
1: sí.
0: Dije, nah, güey. Para ir a convivir con güeyes que no conozco. Salía carísimo, güey.
1: Sí.
0: Algo de salir, salía como en 4,000 pesos cada persona. Y nada más podía invitar a dos, güey.
1: Ah, lo mismo. A mí me dejaban uno. ¿Sabes? En la maestría, uno.
0: Dije, ¿para qué, güey? ¿Para qué voy a pagar 8,000, 12,000 pesos? Para ir a convivir con gente que ni conozco, güey.
1: Claro.
0: Entonces, no.
1: Dice por acá, oye, Reynoso, hay universidades que sí te hacen las graduaciones, aunque sea en línea. Yo la acabo de terminar, nada más que no fui porque los boletos estaban carísimos. Dice, hoy Leito iba muy nervioso, está en un curso de verano ahí vecino con ustedes. Los quería conocer, pero dije que estaban chambeando. ¿Aquí, aquí?
0: Aquí, aquí, el curso de verano. Toma, bueno,
1: mañana será otro día.
0: Mañana, que nos salude, claro.
1: Pero bueno, ya de adultos... Invitación para todos los adultos que nos están escuchando. Ya de adultos, ya hágase responsable.
0: Apáguese sus fiestas.
1: Ya apáguese sus fiestas. O sea, ya.
0: Claro, güey.
1: Y trabaje en esas cosas que le dolieron de niño. Claro. Porque sí dolieron. Sí, a ver, sí, no, sí. Nadie. No demeriten las cosas, tampoco.
0: No, jamás.
1: Esas cosas duelen, güey. ¿Sí? De chavitos duele, güey. Que ya llegue el papá o la mamá y te diga. Ay, ya.
0: Ya supera.
1: No, güey, no. Esas cosas cuando eres un niño y les vas cargando toda la vida, güey.
0: No minimicen jamás los sentimientos
1: de nadie. Sobre todo de niños, porque dices, hoy yo me hago responsable. Uh-huh. Yo ya puedo voltear y decirle a ese niño que le dolió tanto, claro. Que no tuve una fiesta, que no tuvo tal cosa, por las carencias, X cosa, güey. Uh-huh. Güey, yo te cuido.
0: Claro. Vamos, este tipo de cosas de festejos que uno se hace ya de adulto, si es para cubrir varias carencias que uno tuvo de niño, güey. O sea, yo una vez me hice un cumpleaños de la América, güey, ya de adulto, güey. Uh-huh. ¿Sabes? Compré todo de la América, vasos, platos, todo de la América, güey.
1: Sí.
0: Porque siempre mi sueño fue tener algo así de niño, güey. Ya me lo hice de adulto, yo de payaso, güey.
1: Está bien.
0: Todo es de la América, güey.
1: Está bien.
0: Ah, claro.
1: No pasa nada, güey. Me admito.
0: Me falta la de Spider-Man.
1: Lo que me pasa hoy es que ya también me da un poquito de pereza social.
0: Sí, yo también ya, güey.
1: O sea, ya una fiestota así. A lo mejor ya más grande quizá ya diga, no, pues sí.
0: No, sí, a mí también ya me da...
1: Como esa pereza.
0: Y luego, como ya tienes a esta edad varios circulitos de amistades.
1: ¿Circulitos?
0: Juntarlos a todos. ¡Ay, qué horror!
1: Está grabando, ¿no? ¿Por qué haces eso? Siempre me pasa a mí.
0: Pues esta celebración y cumpleaños de este año fueron 5 personas. Muy a gusto, ¿no? Este más.
1: Es correcto.
0: No este más, y ya, me la pasé muy bien. Muy bien.
1: Sí, por ejemplo, eso.
0: Increíble, güey. No este más, nada más.
1: ¿Yo qué hice este año, güey? Nada, ¿verdad?
0: ¿Qué hiciste este año? Buena pregunta. ¿Hiciste este año?
1: Este año?
0: ¿No? No me acuerdo.
1: ¿Hiciste
0: también? ¿Sí? ¿Qué hizo? Fiesta en tu casa.
1: Sí, fiesta en mi casa.
0: Fiesta en tu casa. ¿Y qué dio de comer? Yo me acuerdo por la comida. Ay, sí. ¿Qué hiciste, güey?
1: ¿Qué fiesta?
0: ¿Fiesta?
1: ¿En serio? ¿Tú fuiste, güey? ¿En serio? ¿No?
0: Ah, ya me acordé, güey. Claro, hiciste una reunión en tu casa.
1: ¿Ah, sí?
0: Sí, en la noche. Pues es donde estoy yo con mi sudadero de los Santos de Nueva Orleans, dormido.
1: Ah,
0: ese fue tu cumpleaños.
1: Ese fue mi cumpleaños, sí. Te tengo un sticker.
0: Sí, sí, sí. Sí, es esa, ¿no?
1: Es esa, sí, es cierto, ya recuerdo.
0: Claro, cierto. Es que hacía mucho frío, güey.
1: Memorable.
0: Memorable.
1: Memorable. Mira, tanto que mira, ya ni me acuerdo.
0: No, disculpa que no te hayamos podido llenar de recuerdos esa noche, güey.
1: Me llenaste de botella de mezcal.
0: Ah, tenía una botellita de mezcal, sí. Sí, sí, sí.
1: Papá.
0: Es correcto.
1: ¿Qué pasó ahí? Memorable.
0: Sí, es cierto, sí.
1: Memorable.
0: Sí, tuviste tu fiesta, güey.
1: Entonces no te quejes.
0: Deja de andar de chipilón, güey. Deja de andar de quejumbroso.
1: Deja de andar de quejumbroso.
0: El que anda de fiesta, ¿sabes quién es? Es Punch, güey.
1: Punch.
0: Punch. Cumplió un año, Punch.
1: Ay, chiquito, sí.
0: El pequeño Punch, güey. ¿Se acuerdan de Punch? El macaco más famoso, el macaco japonés que se hizo famoso por aferrarse a su peluchito. Después de que lo abandonó su mamá. Qué acaba hermoso. De cumplir un año, güey. Ah. Un añito el Punch, güey.
1: Es una cosa hermosa, ¿estás de acuerdo?
0: Ay, sí,
1: qué cosa más preciosa. Oye, ¿le hicieron también su fiesta o también va a crecer este con traumas?
0: Yo creo que va a crecer, de por sí, imagínate.
1: ¿Sí?
0: De por sí va a
1: crecer. Digo traumas y me saluda Maravilla. Sí, pásale, carnal.
0: ¿Y qué? ¿Qué? ¿Hablan de traumas?
1: Levantó la mano así, güey, dije, ay, mira alguien. Sí, a fuerza.
0: 2,500 tarjetas de cumpleaños ya recibió en el zoológico, güey.
1: ¿A poco le mandaron tarjetas?
0: Le mandaron tarjetas al zoológico de Ichikawa.
1: Oh,
0: güey.
1: Qué bonito.
0: Un año, güey. El Punch, güey.
1: Mira, qué hermoso, güey. Sí,
0: está precioso, está creciendo con mucha... Con mucha dignidad, está muy guapo.
1: Mucha dignidad, lo que sea de cada quien es que sí, ¿eh? Lo que sea de cada quien. Ya quisiera uno.
0: Sí, ya quisiera uno verse así, así de monito.
1: Ya vámonos con Golden de Huntrix aquí en Marcianos en la Mañana.

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0: 10 de la mañana con un minuto, vámonos.
1: Ya acabamos esta emisión número 2240.
0: Wow.
1: ¿Sí? ¿Sí, carnal?
0: 2240 programas, muy bien. Wonderful.
1: Bueno, pues hasta mañana 6 a.m.
0: Hasta mañana, cuídense mucho. Gran inicio de semana para todos.
1: El Lenguardo y a Ferchona en la producción de Exa Digital, que nomás vino aquí a quererme estafar.
0: Exactamente.
1: Es lo único
0: a que escanearas un código QR que te iba a llevar a no sé dónde.
1: Ay, mira, escanealo, me dijo yo.
2: Tú escanealo.
1: No nada.
2: Sin miedo, tú escanealo.
1: Sin miedo, mira.
0: No, no me andas diciendo que escanear.
1: No, carnal. Lo que sabe,
0: carnal. No andes leyendo códigos QR que no, no sepan ni qué caramba, ¿eh?
1: Sí, no, menos en las paradas de las rutas, ¿eh?
0: Ajá, y menos de sus compañeros de trabajo. Vámonos, que estén bien, adiós. Cuídense mucho, bye.

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0: está? Buenos días, arrancamos dos con todo ya, finalizando los festejos, ¿o cómo está la cosa?
1: Ay, pues reponiéndonos, mis selfies, del festejo del viernes del aniversario, dos con todo, tremendo, fabuloso, precioso, sexto aniversario.
0: Ándale, ahí está, pues nosotros bien, ahora sí que... Pues ya agarrando la onda otra vez, en sintonía, ya regresando de todas las festejos que tuvimos el fin de semana, reina.
1: Correcto, poco a poco. De hecho, seguimos en vivo, aquí no hemos dormido absolutamente nada. Desde el que, así no, el viernes.
0: Desde que viene, nosotros le estamos dando aquí la bienvenida.
1: Oye, no es cierto, buenos días, bienvenidos. Pásale, pásale a su taquería de confianza, dos con todo, dos con todo. Aquí otros con todo, hasta la una de la tarde, en los controles y la producción de este espacio.
0: El señor de la noche, el señor de la noche.
1: Órale, el hombre Cholo Escuincle, el hombre Nahual. El famoso Terian radiofónico, que de hecho también se rifó y se vino el viernes a enfiestar con nosotros.
0: Sí, aquí anduvo en los festejancias.
1: No chambeara ese viernes. Sí, estuvo bien aquí a enfiestar. Y en efecto, enfiestó.
0: Saludamos también a F. Fitz en la producción del programa, también a Mía y también a... ¿Cómo se llama, amigo, el nuevo integrante?
1: Como agrupación, Sergio, el nuevo integrante.
0: Ahí
1: y bueno, próximamente en, también en las calles en de Cuernavaca. Y oigan, más adelante tendremos información para todos ustedes en una chambita de esas y más recompensas que tenemos para todos ustedes.
0: Así es, en lo que vamos a comenzar con música de Ariana Grande. Eso se llama Hate That I Made You Love Me.
1: Pues entonces a ponernos bien cómodos porque dos con todo. Acá.

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1: Son las 10 de la mañana con 23 minutos. Vamos a una chambita de esas. Es a través del WhatsApp donde nosotros utilizamos pues esta herramienta para que ustedes nos manden nota de voz y ayudarles en sus negocios, en sus emprendimientos y además a conseguir trabajo.
2: Es que sabemos que en estos tiempos, mis selfies, una lanita extra no cae nada mal. Por eso siempre le decimos, aproveche el lunes de una chambita de esas a través del 777-300-0957 para anunciar su emprendimiento pequeño, mediano, grande. Si a lo mejor usted está buscando chamba como tal, aquí puede decir su currículum, su CV, tengo tantos años de experiencia, me gustaría encontrar un trabajo en la zona norte, en Cuernavaca, en diferentes municipios, tengo tanto tiempo libre, tantos años de experiencia, y así otra persona puede escuchar y contratarlo o contratarla.
1: Así es, así que manden ya sus notas de voz, el WhatsApp, ¿cuál es? Es el 777-300-0957, 777-300-0957, y con ese van a tenerlo ahí guardadito para que empiecen ya a promocionar también su negocio o emprendimiento. Brenda ya habló de la parte de las personas que necesitan trabajo. Ahora, también les queremos ayudar si va empezando algún emprendimiento nuevo. Bueno, que mandes una nota de voz, diga, ah, hola, Brenda, Sergio, yo hago esto y me dedico a mi emprendimiento, esto, esto y esto, estamos de tal horario, aproximadamente 25 segundos, no máximo, ¿va? Para que ustedes puedan promocionarse en este programa a lo largo de estas 3 horas de completa interacción en vivo.
2: Oye, ¿qué otra cosa ha pasado a través del WhatsApp? Muchas veces que escuchan esto, porque sabemos que los escuchan mucho en las oficinas Godínez, ¿no? En la famosa Vía Godín, que por cierto, les mandamos un beso y abrazo.
1: A todos los Godínez a darle.
2: Y de repente también nos dicen, oigan, Dos con Todo, fíjense que aquí donde ando trabajando se desocupó un nuevo trabajo, ¿no? Una plaza, y entonces ellos nos dicen,

0: ¿saben qué? La vacante es hombre o mujer de tantos años, experiencia en tal área, estamos ubicados en tal municipio, y entonces también ponemos la vacante al aire y alguien por ahí puede decir, a mí me interesa, vamos con todo, y ya el conecte pues lo hacemos por privado, ¿no? Para intercambiar ciertos datos, pero acuérdese, todo eso tiene que ser a través del WhatsApp 777-300-957.
1: Vamos a escuchar uno para que se hagan una idea de cómo está la cuestión.
0: Ahí ¿ya va. Van llegando?
1: Ya.
2: Oigan, pues como tal no es emprendimiento,
1: pero
2: tengo un carro en renta para plataforma.
0: ¿Sí?
2: Y me urge encontrar alguna persona responsable que viva en Cuernavaca para que lo pueda manejar.
0: Ok.
2: Entonces, si hay alguien que se quiera aventar, que ya tenga experiencia, por favor, contácteme a través de mi número. Y gracias.
0: Ahí está. Esto ha sido un nuevo, ¿cómo decirlo? Pues sí, una manera diferente, entre comillas, o nueva de trabajar, que es cuando están en plataforma, pero justamente a lo mejor tú no tienes el carro como tal y dices, bueno, con que me lo renten, yo le paso a él una pequeña renta, sí, y llegan a un acuerdo. Esta es la oportunidad, a lo mejor, si ya has tenido experiencia, digamos, ¿de qué? ¿De chofer? ¿Sí?
1: Sí, de conductor de plataforma, ¿no?
0: Tu licencia vigente, supongo que deben ser requisitos, mándanos WhatsApp y te ponemos en contacto con la persona que acaba de mandar su nota de audio.
1: Así es, a través del 777-300-0957, en lo que nosotros vamos a escuchar un tremendo rolón a cargo de Rake. Para arrancar bien la semana, ¿no? Para arrancar bien, inolvidable.
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0: estamos viendo a través de redes que hicimos un casamiento, Brenda. Ya somos obispos, pero a la vez somos abogados.
1: No se bromea con eso.
0: ¿Cómo se dice? ¿Los abogados son los que te casan?
2: No.
1: Somos jueces.
2: Son los notarios.
1: Somos jueces.
0: ¿Quiénes son los que te casan por civil?
1: Los jueces. ¿Por qué no me quieres hacer caso?
3: Hola, juez.
0: Gracias, juez.
1: Claro.
0: ¿Jueces?
1: Somos jueces.
0: El público nos va a ayudar. Es que nosotros no nos hemos casado, Brenda.
1: No, pues no, pero somos jueces, así decía el acta. Juez Brenda Castro, la más hermosa, preciosa, inteligente.
0: Juez civil.
1: ¿Ves?
0: Ajá, juez civil. Es que eres un juez civil, porque no es como un juez de una corte, Brenda. No es como un juez de una corte.
1: Por favor, déjame darme un zapete.
0: Saludos, por cierto, a toda la banda de jueces que están por allá, desde el centro de Cuernavaca.
1: Sí, sí, sí.
0: Dando todo.
1: Sí, gracias. Ya estuvo bueno de que no me crees. ¿El Sentis? Ya estuvo bueno.
0: Ya estuvo bueno.
1: ¿No?
0: Especifica nada más. ¡Oh!
1: ¿Cómo?
0: Peor.
1: Eso está bueno, eso está bueno. Zape.
0: Por acá nos están diciendo, es que una solicitud de empleo, pero la cosa es que es por nota de voz.
1: Sí, nota de voz para que los escuchen a través del WhatsApp y no me vuelvas a faltar, respeto a Sergio.
0: Nota de voz.
1: Por el amor de Dios, confía en mí. 6 años y no puede confiar en ti. Ya estuvo.
0: Es que hay muchos jueces de todo tipo, Brenda. No juegues tampoco.
1: Cálmate.
0: ¿Pero a qué queríamos llegar? ¿A qué punto? Que en Exa Cuernavaca subieron un video donde hicimos el 2 con todo Kermés y ahí se hizo un casamiento.
1: Es que teníamos nuestro registro civil oficial de la Kermés 2 con todo y pues la neta me gustaría decir que hubo muchas bodas, pero me parece que como en la vida real, como en la Kermés, todos lo vieron al matrimonio, ¿eh? Hombres y mujeres, no voy a decir que nada más los hombres, porque también, por ejemplo, Mía no se quiso casar y ni modo, Mía. La voy a funar. Le dijimos, Mía, cásate para que... No. Ay, Mía. Y así luego también fuimos con la Fertz. También la voy a quemar a la Fertz. Le dije, Fertz, cásate para que... No se querían casar ni hombres ni mujeres. Entonces ya después tuvimos a dos valientes y los casamos. Ajá. Y ahí lo va a checar a través de las redes sociales cómo es que nos fue con este gran casamiento y nuestro debut como jueces. Sí, vienes.
0: Por acá nos digan nota de voz para el lunes de una chambita.
4: Hola, buenos días a todos. Mi esposa y yo nos dedicamos a vender quesos artesanales desde Buenavista de Cuellar, Guerrero.
0: Muy bien.
4: Ahorita por el momento solo tenemos entrega los días martes y sábados.
1: Ok.
4: Les dejo el contacto, es 777-162-8974. Y les mando fotito para que se les antoje.
1: Aquí está el Oaxaca,
0: el cincho, asadero, botanero, panela, requesón, panela con chipotle, panela con epazote, mira.
1: Con chipotle. ¿Pero por qué dijo chipotle?
0: El chipotle, los bongles. Doble crema. Hay cecina.
1: Y hecho artesanal,
0: crema, queso fresco, chico y grande, longaniza. Ay, órale. Carne enchilada, crema de rancho.
1: Pero solo hacen entregas, ¿no tienen algún lugar?
0: Entrega los martes. No decía su nota de voz.
1: ¿Qué manda? Yogurt, pero en la foto no.
0: Hasta yogur, mira, que sería la buena, se llama.
1: Y sería la buena. Solo sí que es la buena. Esa es la buena,
0: ya estuviésemos, ya para organizar la carnita asada, papi, ya.
1: Hay que hacer pedido, ¿no? Martes, pues ¿en qué punto? Dijo que entrega martes, pero ¿en qué puntos?
0: Ajá, ¿dónde
1: ¿En qué punto? ¿En qué zona?
0: Ahora
1: sí que
0: véndenos
1: bien para saber qué rollo, porque los quesitos son deliciosos.
0: Por acá nos dicen, buen día, excelente inicio de semana, la hermosa Brenda y el buen Sergio, carnal, buen día. Mucho cuidado, donemos croquetas porque estamos en la campaña de Pet Friendly.
1: Correcto.
0: Por acá dicen, cuidado, es que cuidado, nos mandan la porque es una marca en sí.
1: Ah, ya, cuidado, pero ponen el meme con...
0: Careful with the talk, me voy a decir en inglés, para que usted lo pueda traducir en español.
1: ¿Quién es bilingüe entendió, eh?
0: Entendió.
1: Sí, no, no.
0: Nos ponen el pedo de los dólares, pasan de la...
1: Sigue funado, ¿va?
0: Sí, no, hombre.
1: ¿Ya lo despidieron o no? ¿Alguien sabe?
0: No, están a nada.
1: Chalas.
0: No, yo creo que... Bueno, no,
1: pues a ver qué...
0: ¿Quién sabe? A ver qué sale.
1: A ver si lo despiden o no. Es que es el padrino aquí del Sepio, por eso
0: pasó.
1: Prefiere no decir nada.
0: Después de eso ya no. Por acá dicen, hola, buenos días.
1: Que por cierto, ayer conocí al padrino de Lady. La leyenda.
0: Ayer domingo.
1: Al padrino de Lady.
0: ¿Qué tanto hicieron? No me invitaron. Ya solito se les cayó ahí.
1: Así es la vida.
0: Se les cayó el plan.
1: Ni modo.
0: Va pues. Uno anda ya al rato mandando. Van a venir y ya mejor ya no digo nada.
1: Pues es que también. A los personajes.
0: Son los que hay. ¿A quién más que quieres que invite?
1: No me digas que son los
0: público
1: únicos.
0: Está diciendo, ¿qué pasa? Pero es que hoy en el fin de semana nos íbamos, se supone que a ver, y Brenda, ya le tuve yo mandó mensaje a Brenda y a Lady, que qué
1: cosas.
0: Onda, que si nos íbamos a ver. Y Brenda, ay no, yo ya me quedé aquí aplastada, viene el fútbol. Y luego Lady,
1: pues
0: sí,
1: estaba
0: papi,
1: jugando
0: llego a las 5, llego a las 5. Ay, mira, estuvo horrible el partido, hasta fue el último minuto.
1: ¿Y eso qué? Con mi Chivas hasta el final.
0: Y le di, no, papi, que yo llego a las 5.
1: ¿Y él no llegó ahí o sí?
0: No, ya no, me dejó como novia de pueblo.
1: Todos te plantamos, excepto
0: todos me plantaron.
1: Amigos, ay, personales.
0: Pues ahí, ellos ahí están, por lo menos. Mm. Oh.
1: Sí, ya, ah, me sí, no.
0: Me enojé, por acá nos dice, sí, hola, ya, buenos días. Ya. Mi nombre es Rogelio Pérez y estoy interesado en el auto en renta para plataformas. ¿Podría mandarme la información de la persona que están buscando?
1: ¡Ya se armó! ¡Ya se armó!
0: Roger. Rogelio, ¿qué pasó? ¿Qué pasó?
1: Me lastimé mi uña con la botonera. Ay, bueno.
0: Oh, ahorita Dios. Te mandamos el mensaje, amigo. Y bueno, el de los quesos dicen que entrega en cualquier punto de Cuernavaca y Jutepec, arriba de 280 pesos.
1: Ah,
0: que
1: okay,
0: no tiene
1: okay,
0: lugar
1: okay.
0: físico. Nos ponemos okay, en tianguis no, nada
1: bien.
0: Más. Bien,
1: está bien, está bien, está bien. Pues ahí está, ya se armó. Vamos ahorita a hacer el conecte con la persona que tiene a disposición un carro para trabajar en plataformas y estaba buscando a alguien que se lo manejara y alguien ya se contactó. Todo esto a través del WhatsApp en una chambita de esas.
0: En lo que nosotros nos vamos a escuchar a Shakira, Dai Dai. Dai viene, por cierto, el miércoles. En... Fíjate con todo.
1: Pero esa es la canción como tal.
0: Esa es la canción, sí. Sí.

0: con Street of Dreams en EXA. Y bueno, seguimos acá con nota de voz, ¿no?
1: Sí, nota de voz, pero lo más importante también, atentos a las redes sociales, porque se nos viene ahora sí, mis selfies, el concierto de Alex Sintek.
0: Ay, sí, ya es este sábado. ¿Y qué vamos a hacer?
1: Pues bueno, vamos a empezar, vamos a ir. Segundo, dinámica para que usted también se lance y se lleve a alguien más con su Exapaz doble, obviamente en la frecuencia naranja.
0: Así es, y nosotros volvemos con todos los audios de Lunes de una Chamita de esa.
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0: buenos días, excelente inicio de semana.
1: Excelente inicio.
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0: 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Excelente lunes, saludos.
2: Excelente lunes,
1: excelente, para además ti. Audio, bien, ahí está. Uy, ahorita que hablamos de proveedores, se podría decir, porque nos dio diferentes productos en los cuales podemos, pues sí, ahorrarnos de repente por ahí, que dices, ¿dónde encuentro, dónde compro y que sean de buena calidad y demás? Aquí está una gran opción. Yo la otra vez les iba a preguntar si alguien por ahí conocía o se dedica a la distribución o a vender como tal cajas. Cajas de cartón, ojo, ajá, no las enormes como para empacar cosas o así, sino cajas más pequeñas, como tipo de regalo. Si tenemos algún proveedor de cajas pequeñas de regalo, estaría increíble. Repórtese a través del WhatsApp.
2: A través del 777-300-0957.
1: A ver.
2: Nos dicen por acá un mensajito.
1: Ah, pero no vamos a leer porque no es nota de audio. Es que les voy a decir algo.
2: Sí, bueno, no tiene que ver con la luna de una chamita.
1: Sergio, nos llegó un mensaje. Adelante, Brenda, léelo. Y yo digo, ¿por qué? Porque obviamente es algo halagándolo a él. Por eso quiere que se lea.
2: Porque a lo mejor va a pensar que yo lo leí y voy a decir que me eché flores. Yo me autoeché
1: pues
2: flores.
1: Así fue. De hecho, lo está mandando desde su propio celular.
2: Ah, Sergio. Sí, es mi teléfono ese. Está guardado.
1: Dice, dos con todo. Con todo, todín, todote. Ah, caray. Aviso.
2: ¿Qué pasó?
1: Aviso.
2: ¿Qué pasó?

0: vamos a cajetearla,
1: no vamos a cajetearla, no me cuadra en todo.
0: No, a mí tampoco me cuadra.
1: A ver, ¿qué te cuadra? ¿Qué te cuadra?
0: Este chico en el mundial durante la justa deportiva nos contactó a través de WhatsApp.
1: ¿Sí es él?
0: Sí, porque escucha, no, no, escucha dos con todo. No, sí es él. Y entonces nos dijo que...
1: Que se iba a animar a
0: salir. Que tenía ahí por ahí, sí, ¿no? Correcto.
1: Colombiana.
0: Por parte de, creo que de su familia.
1: Algo así.
0: Que venía siendo, creo que su cuñada. Y entonces dijo, ¿por qué no? Y dijimos, adelante, que ella es colombiana. Y que ella iba a venir a México para que se conocieran mejor, que porque solo ligaban, creo que por WhatsApp. Entonces, durante esa justa mundialista, pero como a la mitad de la justa mundialista, ¿no, mi Selfies?
1: Sí, más o menos.
0: Empezaron a salir. Después Sergio Vieta le dio consejos para conquistarla y quedar bien con ella y con la familia del chico. Y entonces dijimos que sí, que se haga la boda y nos invitan y no sé qué. Y ahorita ya nos está diciendo que va a ser papá. ¿Tan rápido? ¿Cómo?
1: Ajá.
0: Por eso digo que ya no me cuadra.
1: Todo fue en un proceso de ¿qué mes? Meses, ¿no? Un mes y medio, dos.
0: Menos del mes, por eso digo. O sea, ¿a poco se...?
1: Pero no se han casado.
0: No.
1: Falta que se casen.
0: Pero ahorita ya nada más nos... No, deja, si se quieren casar o no. A mí lo que me... ¿Cómo diré? Ay, es que tampoco quiero que se malinterprete esto. Pero bueno, lo que me sorprende es como...
1: Bueno, yo... La rapidez. Sí, muy rápido.
0: Pero sí, ¿no? Ay, yo sí da las cuentas. A ver, mis selfies.
1: Pues no sé. A ver,
0: ¿cuántos, ¿cuántas semanas tiene? Ha de tener semanitas. Sí, sí. También nos estamos alocando nosotros. Pero,
1: digo, yo tengo... Por ejemplo, yo tengo amigos que... Donde tú duraron un mes de novios y se casaron al mes. Bueno,
0: pero hablamos de embarazos, no de casamiento.
1: Sí, ya sé.
0: O sea, te toca. ¿O cuánto estuvieron de novios? ¿O no eran novios? Estaban cotorreando. Y de ya después fueron, dijeron.
1: Vamos a saltarnos la etapa de noviazgo y vámonos directo al baby.
0: Sí, que está bien, ojo, ¿eh? No sí, estamos juzgando. Cada quien puede hacer en su vida lo que guste. Y si usted es feliz y así se dieron las cosas, qué chido,
1: a lo mejor
0: qué padre.
1: Usted también lo hizo. Alguien está escuchando que dijo: anduve un mes con mi persona saliente, novia. Ajá. Y ya después decidimos tener un hijo y lo tuvimos.
0: Es que, compadre, tampoco llegaste a la kermés de dos con todos. Si no te hubiéramos casado en la kermés y ya después hubieras dado el anuncio de felizmente embarazados.
1: Hay que
0: meterle tema, coco.
1: Ya tenido ya la mano nuestro papel y todo.
0: Ah, dice, dos con todo, les comparto. Ay, aún no, espérame. ¿Qué? Mejor esto lo leemos personal. Es que quién sabe si quiere que estemos sí, contando que todas las intimidades. Sí, no. Hay que esperarnos un poquito. Pero bueno, dicho esto, felicidades.
1: Ahí está.
0: El México. La parcerita, parcerito. Compadre, vato, porque va a ser el México colombiano, colombiana. Qué chido, la neta. Pura buena vibra, bendiciones y que nos cuente bien el chisme después.
1: Un abrazo, gracias.
0: Correcto. A través del WhatsApp, ¿qué dice por acá? Ah, ¿por qué o qué?
1: No sé.
0: Pues el fin es que tú andas echando indirectas acá al aire,
1: no,
0: con razón.
1: No, ninguna.
0: Yo soy la única que dije, cada quien a su tiempo y a su ritmo. Y...
1: Cásense, no se casen tampoco.
0: Pero el selfie
1: unión
0: bien,
1: libre.
0: Bien espantado. Ah, pero no se casaron, ¿cómo? O sea, ¿cómo no, se no, casaron sin...? De...
1: No,
0: se,
1: digo, no, es que hay unas familias, yo conozco también unas familias que lo piden, que lo requieren. Así le pasó a un amigo, el que te enseña de su bebé que está bien tierna, ¿te acuerdas?
0: Ah, sí.
1: Su nena que está bien tierna y a ellos, por ejemplo... tuvieron la beba y después, bueno, ya estaba embarazada la chica y así se casaron.
0: Y está bien. Por eso digo, aquí no juzgamos. Si se quiere casar, si nunca se quiere casar, si se casa ya.
1: Se puede casar, no casar.
0: Embarazados y.
1: Se puede embarazar.
0: Antes, lo que quiera. ¿Con qué? Ojo, sea feliz y con que la otra persona también esté de acuerdo.
1: Estén de acuerdo las dos.
0: Porque,
1: partes.
0: Ojo, conozco también. Ya nos desviamos un poquito de una chamita de esas, pero. Sí, ojo, conozco. Ya, sí, conozco personas que dicen, no, yo nunca en la vida me voy a casar. Ajá. Y su pareja sí se quiere casar. Y digo, es que, híjole, eso se hubieran puesto de acuerdo antes, pues sí, de traer al mundo.
1: Pues bueno,
0: a alguien más.
1: Por ejemplo, mi caso de mi familia, mi mamá y mi papá se casaron después de tener dos hijos.
0: Ah, caray, ¿cómo?
1: Primero se fueron a vivir juntos, me tuvieron a mí, me tuvieron a mi hermana y después se casaron 2 años después.
0: Pero sí se casaron por el civil.
1: Se casaron, ajá, civil y boda, o sea, religiosa y civil, ambas en una.
0: Pero ambas después de dos hijos, yo pensé que se habían casado
1: después
0: civil.
1: De los dos, no.
0: Y ya después la religiosa.
1: No, fue primero la misa y se hizo todo y ya después llegó el juez cívico y ahí.
0: ¿Y se puede registrar aunque no estén casados?
1: Duró como 3 horas esa parte, yo creo, de la boda, de la misa con todo y el juez. Sí.
0: Madre mía, sí, y está mía. Bien, ojo, está bien, no estamos diciendo, ay, pero así es una experiencia, mira, de caso personal, dice Sergio Vieta.
1: Sí, pues sí, para que
0: entonces, aquí no juzgamos ni mucho menos. A menos que si nos quiere contar su chisme.
1: No,
0: o sea,
1: moraleja, sean felices.
0: Es lo más importante. Y tome en cuenta los sentimientos de su pareja también. Sí. Repito, porque usted no se quiere casar, pero la otra persona sí.

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0: 39 de la mañana, ya volvemos a Quedados con Todo. Oigan, recordarles que tendremos al ratito, Brenda, tendremos punto Exa Pet Friendly, ¿vale? Para que lleven a sus lomitos, lleven a sus perritas, perritos, cachorritos, cachorritas, que los estaremos esperando con premios de patrocinadores y además comidita, y además va a ser punto para el croquetaxo Exa.
1: ¡Correcto! Así que, ¿qué están esperando? Simplemente láncese al ratito en punto de las 6 de la tarde en la Glorieta Tlaltenango.
0: Ahí los vamos a estar esperando con promociones para sus nenes, para sus nenas, pero tienen que comprobarnos que están escuchando Exa.
1: ¿Va? Obvio.
0: A las 6 de la tarde aproximadamente. Uh-huh. ¡Órale! Va. Bueno, ahí van a escuchar al aire el punto exacto.
1: Correcto, así que bueno, ya lo sabe, al pendiente para que vaya y haga su donación. Selfies, aceptamos ahora sí que de Tokio, no se me preocupe, desde toneladas hasta kilos, ¿eh?
0: Así es, cualquier ayuda, ahora sí que ayuda, ¿no? Cualquier tamaño.
1: Cualquier ayuda es importante,
0: es
1: además.
0: Es importante y los queremos ver ahí, porque estamos en campaña de Exa Pet Friend.
1: En todas partes escuchas, de aquí hasta la 1 de la tarde.
0: ¡Dos con todo!

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0: Sintec con Los Ángeles. Azul es tu recuerdo divino. De hecho, ya calentando motores para el día sábado.
1: ¿Qué pasó?
0: Para el día sábado que vamos a tener.
1: Sábado. Oigan, y retomando una chambita de esas, se siguen reportando a través del WhatsApp. ¿Qué nos dicen?
0: A ver.
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0: Ándale.
1: Ahí está, Biselvis. Lavadores con experiencia. Ahí está, están solicitando personal para un autolavado. Repito, para un autolavado, para los que estén interesados en conseguir una chambita de esas.
3: Hola, mi Brendis, mi Sarchis. Yo solamente quiero saber si me pueden pasar información bien de para lo de Lexa Pet Friendly. Quiero saber dónde va a ser, el horario y todo, para que me lleve a mi perrija preciosa hermosa.
1: ¡Eso!
3: Y vaya acompañada de mi mamá y todo, ¿vale? Saludinios, los quiero muchísimo.
0: ¡Saludos!
1: ¡Hola! ¡Saludos! Selfie, sí, eso, la información completa de Lexa Pet Friendly. 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
0: El cierre de la campaña incluso.
1: Exacto.
0: ¿No? El día Lexa Pet Friendly será el 8 de agosto. Así que también ahí los esperamos y además invítalos al croquetazo Exa, Brenda, donde pueden donar alimento, tanto en los puntos de Examóvil como aquí en la estación. Aquí pueden venir a cualquier hora del día. ¿Va? ¿Chido? Ya quedó la info.
1: Correcto. A ver.
4: Buenos días, amigos, con todo.
1: Hello. Hoy
4: quiero denunciar a mi Serge.
0: Me
4: encontré el sábado en las Fuentes Santarinas. Lo saludé y me ignoró mi Serge. Iba con unos lentes negros, bien acá, todo un padrote.
1: Ya había tomado.
4: No me saludó, pero bueno, saludos con todo.
0: Tú eres el que me aventaste el carro, amigo. Tú me aventaste el carro, ¿verdad? Y ya me lo caché, tú me aventaste el carro.
1: ¿Tú eres el que te atreves a decir, Brenda, mete la humildad cuando no saludas a la banda en la calle?
0: Es que, amigo, ¿en qué momento? Ya no sé si me están pitando para mentármela, ¿ya sabes? ¿Para qué? Pero sí andaba por ahí, amigo, iba para mi casa, tu casa. Ya venía regresando de la chamba, es que me tocó trabajar también el fin de semana.
1: Tengo otros datos.
0: Para que vea.
1: Hola, dos con todo. Yo quiero participar para Alex Sintec. Ah, bueno, ya está.
0: Mira, ya está.
1: Bien, pues estamos ya literalmente días de que suceda y obviamente tenemos las dinámicas para que estén bien al pendiente.
5: Gracias, amigos, con todo.
0: ¿Qué
5: no sé, eso les digo yo. No, papi, ya venía con regalo incluido, carnal. ¿Ahora qué? ¿Te quiere ver el ingreso también, papi? Ponte chido, hermanito. Buen día, todos con todo.
1: ¿Qué pasó?
0: ¿De
1: qué?
0: Entendí,
1: ya entendí. Lo que decíamos del próximo bebé México-Colombiano.
0: Ah, ya.
1: Yo creo que de ahí está echando la guasa, el cotorreo.
6: No, sí, cierto. Yo también por dos con el muchacho. Yo a Sergio lo vi en una plaza aquí y se volteó. Así, es muy sangroncito.
0: ¿A poco?
1: Sí,
0: yo soy el fresa,
1: sí,
0: yo. ¿En qué plaza me vieron? Yo no fui a ninguna plaza este fin de semana.
1: Claro que sí, Sergio Vieta, no mientas.
0: ¿Quieren que les pase mi reporte? ¿A dónde fui?
7: Hola, todo poderosa, suprema princesa. Brendita.
0: Órale, la suprema.
7: Señorita Brenda, hola, master, sensei, Serge.
0: ¿Qué onda, amigo?
7: Saludos, dos con todos, saludos, que tengan excelente día desde Cuautla, Morelos, su amigo Sebastián.
1: Saludos,
0: Cuautla. Saludos, amigo.
7: En las dinámicas para boletos del maestro, el genio del pop, Alex Sintec.
1: Mi estimado, ya dijo, vamos a estar, pues, no sé si hoy, mi selfie, sino más adelante, quizás revelando un poco de las dinámicas que tendremos en Dos con Todo. Ojo, ustedes pueden participar en los demás programas en vivo, en Exa Cuernavaca, en todas partes, durante todo el día. Pero, por supuesto, si lo quieren ganar acá en Dos con Todo, en su taquería de confianza, también lo puede hacer.
0: ¿Qué le recomendaríamos nosotros? Que nos sigan en nuestras redes sociales, que nos sigan en Exa Cuernavaca, que nos sigan en las personales.
1: Ajá.
0: Digo, por cualquier cosa que nosotros llegáramos a decirles, ay, pues síganos en estos momentos en tal, pero ustedes ya digan, mira, yo ya lo sigo, y ya es más fácil.
1: Correcto.
5: Es que así también me la quisieron aplicar, barrio.
0: ¿Dónde, carnal? Así, ¿dónde?
5: Yo cuando
0: ¿dónde?
5: Una chica de Toluca. Y igual, hagan en cuenta que vine a verme un fin de semana y a la siguiente semana, según ya estaba embarazada, y pues dije, ay, ay, ay, ay, ay, ay, ay, ay, ay, ay, ay, ay, ay, ay, ay, ay, ay, ay, ay, 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me la sé, al derecho y al revés, papi. Es por otra cosa, no es por llevar más mole que arroz, ¿sí o no?
1: Ah, oh, no, pues el que sabe, sabe. Prácticamente el que sabe, sabe, mis selfies.
0: Ahí está. Pues,
1: ahí está el consejo, nada más lo deja,
0: consejito,
1: ¿no?
0: Consejito, sí.
1: Sobre la mesa.
0: Sí, lo dejamos sobre la mesa, en lo que nosotros vamos con 4AM Tapes. Bonita, bonita.
1: Demasiada personalidad.
0: O 4AM Tapes, o ya no sabe uno. No, a través de la frecuencia naranja. Sigan sus sueños.
1: Ay, ¿ahora qué? Ya deja de ser grosero, yo no payaso grosero, y no querer saludar a la banda, ¿eh? Plaza, te lo digo de una vez.
0: Me confundieron. Yo no fui.
1: Ay, no sé.
0: Fontexa. Demasiada.

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0: 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Seguimos en lunes de una chambita de esas. Ya por ahí salió chamba para alguien, digo, han salido conectes, entonces pues con toda confianza puede mandarnos la nota de voz buscando ya sea trabajo, ¿no? Nos manda ahí como un tipo CV en nota de voz de 20 segundos.
1: Correcto.
0: Y también a las personas que están empezando su emprendimiento, tengan su negocio y quieran promocionarse un ratito.
1: Mira, de hecho por acá ponen, me pasan sus cuentas personales para poder seguirlos, por favor. ¡Hala! Yo pensé que cuentas de banco, que nos iban a depositar o algo así, mi servicio. Está bien. No nos agüitamos. En redes sociales, ¿cómo pueden encontrarte?
0: Me pueden encontrar a mí como Sergio Vivieta.
1: En todas las redes sociales.
0: En todas las redes sociales. Y Latina de Grande.
1: ¿Con
0: no,
1: B,
0: ¿verdad? No, con B grande. B de burro, B de bueno.
1: Es broma,
0: ya,
1: es broma.
0: Brendita, ¿cómo la encuentra?
1: A mí me encuentran en Facebook como Brenda Castro. Pero póngale Brenda Castro Exa porque me va a encontrar más fácil.
0: O sea, hay más Brendas Castro que...
1: Sí, cállate, muchas, yo no sabía. Yo vi muchas. Y Bre Castro en Instagram. B-R-E-E-C-A-S-T-R-O. Bre Castro. Así me encuentro en Instagram, pero ya sabe que siempre le dejamos las redes sociales de XFM, de la cadena naranja. Métase a las personas que sigue Exa Cuernavaca y ahí encontrará no solamente nuestras redes sociales, sino también las de sus locutores preferidos.
0: Así es, y también las van a utilizar, porque pues les vamos a decir después en una dinámica para el excelente. A ver, ya nos siguen en redes sociales y nos digan, ah, sí, ya, y nos manden toma de captura de pantalla y nos la manden por WhatsApp, ¿no? Órale.
1: Así que ya se la sabe, atento a las redes sociales y todo lo que se venga en cuestión de recompensa. Decimos una vez más y recordamos a todas las personas que se quieran sumar al Exa Pet Friendly. Bueno, pues al rato estaremos en un puntito para que usted pueda, pues, donar ahí en la glorieta de Tlaltenango en punto de las 6 de la tarde. De hecho, nos toca ir juntos, Elfis. Ya pedí mi cambio, a ver si puedo ir con alguien más, pero...
0: Ay, ándale, Brenda. No, yo justamente pedí el cambio para que nos tocara juntos.
1: Ay, Sergio, por favor, exacto. Quiero ir con Brendita.
0: Es el cambio para ir con Brendita, ¿no? Y tú, Brenda, estás buscando el cambio ahora para allá. No sé, o sea, Brendita, por favor. Por favor, nada más son unas horas aparte. Nada más es una hora. O sea, no es tanto.
1: Bueno.
0: Por favor.
1: Pues todo esto lo hacemos para, ¿sabes qué, Selfies? Que los perritos vayan escuchando, porque acuérdense que si comprueban que su mascota va escuchando la frecuencia naranja, recibirán un premio, ¿ok? Y que el gran evento de Exa Pet Friendly es este 8 de agosto, donde se cierra la campaña.

0: perritos, para los dueños, para que sepan cómo tener todos estos cuidados que necesita una mascota.
1: Así es, nosotros con Olivia Teen, Man I Need, para regresar y seguir escuchando sus audios y más promociones en Exa, porque tenemos más en Jardines de México. Hay un evento interesante, ¿eh?
0: Y más adelante se los vamos a platicar.
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0: Ponte.

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16: 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Pónganlo a prueba.
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0: 34, ya casi nos vamos, ya casi aplicamos fuga, pero invitarlos también a que no se pierdan los espacios
1: fuga
0: extra.
1: Fuga la oruga.
0: Porque además de tener a Alex Intec, tenemos un evento en Jardines de México.
1: Correcto, no se lo pueden perder, por eso les decimos, esténse atentos a la frecuencia naranja y a las sorpresas que tendremos próximamente.
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0: 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Ya traemos a Alex Intec, tenemos Verano Todo Color en Jardines de México y pues, también tenemos campaña de Exa Pet Friendly para también los perrijos y las perrijas.
1: Y lo que se viene para el mes de agosto, porque estamos, mira, ya a michas o más de michas de julio, así que atentos también a todas las nuevas recompensas que tendremos en el siguiente mes.
0: En lo que nos vamos a escuchar, Alex Fernández, escucha, este es muy, muy, muy tono a su papá. Esto se llama...
1: Es que físicamente,
0: y
1: vocalmente...
0: Y la música y todo, nos recuerda a ese Alejandro Fernández. Esto se llama Tú Sigues Aquí.
1: TQM, Alex. Espero que nos volvamos a visitar pronto.
0: Sí, ya le respondes el correo que te mandó.
1: No, ya no. Ya está casado, vaya.

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10: Las 12:54.

se terminó un programa más de Tú Te Crees de Confianza 2 con todo. Para las personas que se siguen reportando diciendo, yo quiero ir a Alex Intec, tranquilos todos que tenemos toda esta semanita todavía para hacer diferentes dinámicas, tanto en las redes sociales como a través de la aplicación de XFM, específicamente en el chat room y también, obviamente, al aire en todos los programas en vivo. Eddie, te estaba presumiendo mis músculos y no los viste. Es que Eddie ya es ya te vas a poner a competir, ¿verdad, amigo? Ya quieres ser fisioculturista. Pero bueno, ese es otro tema.

Cholo Escuincle, el hombre nahual, conocido como Eddie Loba, heredero único del mismísimo Cero Miedo, y también la Double F en la producción digital. Cheque, por cierto, todos los contenidos que estamos sacando del gran aniversario de Dos con Todo. Seguimos publicando los mejores momentos y obviamente agradeciéndole a todos nuestros patrocinadores. Mía también, a cargo de la producción de este espacio, que se está rifando. Se rifó con grandes fotos, se rifó con ayuda ese día del aniversario, y también anda checando más contenido para que lo puedan ver a través de las redes sociales de Exa FM. Así nos encuentra en todas partes, acuérdese, Exa Cuernavaca. Dicho esto, tenemos que decir chao, bye, adiós, los dejamos con Paulín, alias El Pólvora, porque llegará con más información, con más recompensas, con más juegos en Destrex. Así que los dejamos con Paul Dance. Cuídense mucho, mañana en punto de las 10 de la mañana los esperamos en su taquería de confianza, misma hora y misma frecuencia en todas partes, Pondexa. Bye, cuídense.

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tira Brenda Castro. Bueno, con 12 minutos, el día de hoy tenemos exapasos para el señor Alex Sintek en el Centro Cultural Teopanzolco. Eddie Verse en la producción al aire, Furfit, y nos acompaña también Mía. ¿Y quién más está por ahí? El Irwin, ¿no? Que seguramente está en la calle con el examóvil o anda por acá. Pero bueno, está la banda. Soy Paul, bienvenido y bienvenida a Destrexa. Excuse.

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8: 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Mi mamá sí quería.
7: Tu mamá sí quería, sí. O sea, era la ilusión de tu mamá.
8: Sí.
9: Pero es lo que te digo.
8: Porque mi hermana también tuvo, o sea, ella sí quiso. Okay. Pero es que ella sí tenía amigos.
7: Okay. No. Okay. Ella sí tenía amigos.
8: Ella sí tenía amigos. Y dije, nada, un artista mejor. Y ya, okay. Por eso les pedí el boleto, sí, porque...
7: Y supongo que se presentaba en el evento algún artista que te gusta mucho.
8: Sí, fue póster de Pipo.
7: Ok, qué chido.
8: Sí, Caifanes, y Rezo de Zoe también. Ah, no, pues dijiste... Ay, pues fue el otro. Okay. Bueno, había sido harta y así.
7: Muy bien.
9: Pues inolvidable, inolvidable.
7: Pero entonces tú nunca quisiste de fiesta de 15 años.
8: No, la verdad no estaba pensando.
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momento cambiamos del equipo de operación de este programa. Ya está Brian con nosotros y está llore y llore a lágrima tendida porque dice que esa rola le llega. La de Kalimba le duele, eso me dijo. Pero bueno, ¿ustedes cómo siguen? Oigan, muy importante, recuerden que tenemos el Exapet Friendly y por supuesto hoy, 6 de la tarde, estaremos con el Examóvil en un punto Exapet Friendly para que estés atento y además también te lleves algunos premios con nuestros amigos patrocinadores de esta campaña que es de conciencia, de respeto, de cuidado y de amor hacia los animalitos de compañía. Son ya las 2:24 minutos, regresamos con el primer reto de Strexa, Exapases dobles. Buena tarde, ponte Exa.

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Esta porque cumpleaños, ¿se acuerdan de Punch? Este changuito todo hermoso, este macaco, el famoso, se le da su primer año de vida. Este momento Punch ha recibido más de 2,500 tarjetas de cumpleaños, tanto dentro o fuera de Japón, y sí, la está yendo muy bien, porque obviamente conquistó corazones con todo el mundo. Es el primer cumpleaños allá en el Jardín Zoológico Botánico de la ciudad de Ichikawa. Pues ya ha recibido mucho amor, mucho cariño. Obviamente los visitantes también pueden ver videos de su primer documental. Busca en las redes sociales Punch, su primer aniversario. ¡Qué bonito! ¡Hasta Japón! ¡Le mandamos buena vibra! 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

0: Fearte apareciendo en la música de Exa 95.7. Ya nos siguen en redes sociales, ya vieron el podcast que tenemos Brenda Castro, Sergio Vieta y tu amigo Paul. Se llama Sala Naranja, está muy divertido, de verdad. No lo digo yo, lo dice la gente siempre manda mensajes a mis redes sociales. Oye, Paul, jamás pensé que fueras a decir eso con Brenda. Oye, Paul, ya vi, cuenta que el billete es bien divertido. Exactamente. Síguelo, Sala Naranja, en las redes sociales de Exa Cuernavaca. Y siempre, tú y yo, seguirnos, ¿ok? Porque es fundamental también eso. Búscame como Paul GS. Mi nombre se pronuncia Paul, se escribe Paul. Paul GS, estamos en TikTok y en Instagram, ¿ok? Vamos con la música, yo regreso porque viene más información que seguramente te va a encantar conocer y compartir. Buena tarde, ponte Exa.
1: Yo.

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19: Mía, ¿tuviste 15 años? A ver, ven a platicarnos tu experiencia rápido. Venga, Mía, tu primera vez al aire.
20: Ay, hola.
19: Oye, Mía, ¿por qué no tuviste 15 años?
20: Ay, bueno, es que yo la verdad quería como irme de viajecito.
19: ¿Y te fuiste de viajecito?
20: No, bueno, no hubo mucho dinero. Entonces, okay. Lo que pasó fue que yo me fui a la Ciudad de México. Ajá. A el festival musical del Vive Latino.
19: Ok.
20: Y ahí festejé mis 15 años.
19: O sea, tus papás dijeron, en lugar de 15 años, van los boletos del Vive Latino, tus gastos de ahí y todo ese rollo.
20: Sí. O sea, padrísimo. No fue como de que, ay, ponerme de que, ay, a fuerzas quieres de que fiesta. Mi mamá sí quería.
19: Tu mamá sí quería. Sí. O sea, era la ilusión de tu mamá.
20: Sí.
1: Pero es lo que te digo.
20: Porque mi hermana también tuvo, o sea, ella sí quiso. Okay. Pero es que ella sí tenía amigos.
19: Ella sí tenía amigos.
20: Ella sí tenía amigos. Y dije, nada, un artista mejor. Y ya, por eso despedí el boleto, sí, porque...
19: Y supongo que se presentaba en el evento algún artista que te gusta mucho.
20: Sí, fue póster de Pipo.
19: Ok, qué chido.
20: Sí, K-Fanes, y Rezo de Zoe también. Ah, no, pues fue el otro. Okay. Bueno, voy a decir harta y así.
19: Muy bien.
1: Pues inolvidable, inolvidable.
19: Pero entonces tú nunca quisiste fiesta de 15 años.
20: No, la verdad no.
19: Ese pensando. Tema del vestido y la ilusión y verte como una princesa. Fíjate, nunca te generó nada.
20: Que no me gustan mucho los vestidos.
19: Ok. Porque
20: me puedo ver así, pero no me gustan tanto los vestidos. Okay. Entonces dije, no, para que además gastas mucho. Mejor gastas para ti mismo y pues es
19: claro. Ese. Entonces, el regalo solamente fueron los boletos del Vive Latino y tus gastos de ese día.
20: Sí.
1: Alguien acá, un caballero, salió con yo tuve fiesta de 15.
19: Ah, yo también tuve fiesta de 15, la verdad es que yo también.
1: Yo tuve una fiestecita, pero no quisieron comprarme vestido, güey. ¿Por qué será?
19: Porque se deben a salir los
1: güey. Así de, pero uno más largo, Jaime, me decían.
19: Uno más largo. Yo largo, quiero güey. Aquí uno.
1: Pero ¿por qué? ¿Por qué chiquito no? Pues porque se te ven los güey.
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Realmente no sabía. Hay nuevo museo, que es buena noticia para mí. Hay nuevo museo textil en la Ciudad de México. Obviamente, a través del tiempo, ya sabes, con el arte, los tejidos, los textiles, han sido muy importantes para nuestra sociedad. Y bueno, dentro del Centro Histórico de la CDMX, tiene este nuevo museo dedicado al arte. El Museo Textil de los Pueblos Indígenas y Afromexicanos. La verdad, creo que vale el gusto ir a visitarlo. Y cuando yo vaya, se los voy a mencionar y presentar a través de las redes sociales de Paul. Búscame como Paul GS, porque tiene 16 salas dedicadas al patrimonio textil de nuestro país y ofrece una experiencia inolvidable justamente en la CDMX. Yo sí voy. Vamos con más música. Regresamos a Destrexa. Buena tarde y ponte Exa.

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Yo ya me voy. Muchas gracias por haber sintonizado de Strex Am desde la 1 hasta las 4 de la tarde. A nombre del buen Brian, al cargo de la producción al aire, Fur Fitch, y nuestros amigos que nos apoyan bastante, Mía y compañía, gracias por ser parte de Nestexa. Oigan, pásenla bonito, gran inicio de semana y en todas partes, ponte Exa. Bye, bye.

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con 10 minutos, damas y caballeros, sean ustedes bienvenidas, bienvenidos un día más, un programa más a través de la Frecuencia Naranja, a través del 95.7 de tu radio. Mi nombre es Ian Cuellar y estoy muy contento de estar con todos ustedes, como todos los días, acompañándote durante toda tu tarde a través de la Frecuencia Naranja. El día de hoy vamos a tener un montón de muy buena música, vamos a platicar de, vaya que, muchos temas que surgieron en este fin de semana. Si tú hiciste examen para la UNAM, te tengo noticias, te tengo muchas noticias, así que no te muevas porque te voy a platicar algunas cosas que están girando al respecto y en torno a el, pues este tema de la admisión en una de las universidades más prestigiadas de todo el país y también de Latinoamérica, pero bueno, lo vamos a platicar un poquito más adelante. También tendremos la frase trascendental, vamos a tener chismecito rico en querido Ian y como todos los días una historia de terror en la pierna velluda. Mientras tanto, vamos a arrancar con esto de Jesse Joy, se llama Me Voy en todas partes. Bienvenidas, bienvenidos, Brian está en la producción. Yo soy Ian Cuellar, Pontex FM.

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El día de hoy les voy a platicar un tema que está... A ver, ¿le puedes subir un poquito más? Ah, ahí está perfecto, Brian. Es que, a ver, les voy a platicar qué es lo que sucede normalmente. El señor Brian, que está en la cabina de producción, nos da la entrada, ¿no? Bueno, también está el señor Eddie, ¿no? También está Vivi. Nos da la entrada del Q, que para quien no sepa qué es el Q, yo tampoco sé. Pero así se le dice, güey, ¿no? El Q. Dame el Q, ¿no? Luego, a ver, les voy a platicar luego a los practicantes que vienen a hacer aquí sus prácticas. A los practicantes que vienen a hacer sus prácticas. Les hacemos una broma y les decimos, oye, ve a conseguirnos el Q. Es que lo están pidiendo. Y ahí van, quién sabe con quién, güey, a buscarle. Van y le preguntan al Inge Maravilla, van y le preguntan al Kila, van con, bueno, con todo el mundo aquí, con el Poli, ¿no? Así con todo. A ver, ¿quién tiene el Q? Pero la realidad es que el Q no sabemos qué es. De hecho, yo llevo aquí ya casi 4 años trabajando en Exa FM, 3 años y medio. Hasta el día de hoy no sé qué es Q. Pero bueno, mira mi cara, Brian, veme a los ojos y dime si me importa. No me importa, güey. ¿Por qué? Porque les traigo noticias. Les traigo noticias a todos y cada uno de ustedes, sobre todo a la gente que está en el proceso de admisión de la Universidad Nacional Autónoma de México, alias y por sus siglas, la UNAM. ¿Ok? Ojo para toda la gente que me está escuchando, que hizo examen y aplicó para entrar a la UNAM, Universidad Nacional Autónoma de México, en la que está en Ciudad de México. Porque luego dicen, ay, es que eso que dijiste no es cierto de la UAM. Dije de la UNAM. De la UNAM, ¿ok? Pumas, pumas, Goya, Goya, cachún, cachún, rara. No venados. Respeto a todos los venados, yo soy un ex venado, bueno, más bien, yo soy venado. Bueno, soy un ser humano. Pero estudié en una escuela donde la mascota era un venado, que es la universidad, ¿cómo se llama la UAM? Universidad Autónoma del Estado de Morelos, esa, ahí estudié. Fíjate, tantos años estudiando ahí, se me olvidó. Pero bueno, la UNAM es una de las mejores universidades de México y Latinoamérica, dicen. La UNAM es una de las mejores universidades de México y Latinoamérica y está metida en un escandalazo por las irregularidades en el examen de ingreso a nivel licenciatura. 160 mil estudiantes aplicaron examen para esta universidad, güey. 160 mil. Al Estadio Azteca le caben 100, güey. Imagínate, casi 2 estadios aztecas completos. Un Estadio Azteca y medio, llenos de gente que aplicaron para entrar a la UNAM. Y estos aspirantes los evaluaron mediante una manera virtual. A ver, yo no tengo nada en contra de las modalidades virtuales, al contrario, creo que son una gran herramienta, pero lo que pasa en este tipo de situaciones es que siempre hay corrupción en una institución tan pública y tan querida y tan pues atractiva para estudiar como lo puede ser la UNAM. ¿Alguna vez has ido a comer a la UNAM, mi querido Brian? Güey, bueno, cuando yo llegué a ir alguna vez, era baratísimo comer dentro del campus de la UNAM y a sus alrededores también, y muy rico, muy rico. Sí, con salmonela, sí, pero ¿qué tiene? No gastabas mucho, ¿no? Y bueno, ¿cómo? Dice Brian que los calzones, no entiendo por qué, pero... Ah, el calzone, el platillo italiano. Es que, güey, cuando me digas así, dame contexto, porque yo, a mí me dices los calzones, yo me los bajo. No es cierto. Bueno, el caso es que 160 mil aspirantes los evaluaron de manera virtual por primera vez y con el apoyo de una inteligencia artificial, y ahora hay sospechas de trampa de más del 90% de los aplicantes, güey. Más del 90% aparentemente, y según este software, hicieron trampa en algún momento de el examen de los casi 22 mil candidatos que alcanzaron el puntaje de ingreso en este inicio de curso del 2026. El viernes pasado, la universidad suspendió de forma temporal la inscripción para nuevo ingreso y hoy comenzaría con un nuevo proceso. Porque aparentemente van a borrar el resultado que se obtuvo en este examen y se va a volver a tener que hacer el examen de manera presencial, güey. Ahora,
Yo lo aplaudo. Sí, lo aplaudo. Te voy a decir por qué. Porque, mira, no te hagas. Baja el fondo, Brian. Yo sé que tú también harías trampa. Te conozco. Y sé que a la primera ibas a hacer trampa igual que yo. Pero no. Porque ahora, como el proceso es presencial, ahora ya no se puede hacer. Porque vas a tener ahí a un maestro enfrente viéndote y diciendo, no, que te las sabías todas, güey. ¿No? Y ahí sudando y bien preocupado. Ay, debí haber estudiado. ¿No? Así nos pasa a todos, Brian. Pero solamente así aprendemos. Entonces, el problema es que a partir de ahora, aparentemente Leonardo Lomelí, que es la persona encargada de esta experiencia que están teniendo los estudiantes y que es rector de la UNAM, pues bueno, ha mencionado que es muy probable que este proceso comience desde cero y que no haya inscripciones para el 2026 en agosto y probablemente esto se tenga que recorrer. ¡Qué escándalo el que está viviendo en este momento la UNAM! La universidad más prestigiada a nivel público, y yo creo que muy por encima de muchas escuelas privadas que luego nada más venden pues puro humo, güey, ¿no? La verdad, se pintan de religiosas y que son no es cierto, güey, es puro humo. Pero bueno, esta es la situación que está viviendo en este momento la UNAM. Estén muy pendientes de las redes sociales de la UNAM y muy pendientes también de las redes sociales del gobierno federal, porque también por ahí estará seguramente comentando esta noticia. 5:38 en todas partes. Eso se llama ¿Qué? Él es Rauw Alejandro, Pontex FM.

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2: 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Son las 5:42, Pontex FM.
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Dicen que fue aprendiz de Buda, que meditó 70 días y 70 noches bajo el agua. Ha leído 7.953 libros, vaqueros. Todo esto le dio la sabiduría.

5:56 PM, ya estamos de vuelta a través de la frecuencia naranja. Ya volvimos. Y te traigo la frase trascendental el día de hoy. Y es una frase que tiene que ver con la historia de un mexicano. Esta historia originalmente, o más bien esta frase, originalmente se la escuché a un peleador de la UFC, un peleador español de origen, bueno, nació en Georgia, pero después se fue a vivir a España, y bueno, hay una polémica ahí muy interesante, pero él se considera español. Se llama Ilia Topuria, un fuera de serie, una locura de peleador, es como de otro planeta. Y él dijo una vez que si alguien más pudo, tú también puedes. Y si alguien nunca ha podido, tú puedes ser el primero en hacerlo. Bueno, esa frase aplica perfectamente para la historia de Isaac del Toro. No sé si ustedes tengan idea de quién es Isaac del Toro, pero si no, vale la pena que lo escuchen aquí en Exa FM, porque este tipo de historias son las que valen la pena contar. Isaac del Toro es el primer mexicano en subirse al podio del Tour de France. Terminó en tercer lugar en la clasificación general, convirtiéndose en uno de los primeros ciclistas de nuestro país en subir al podio de la carrera más importante del mundo. Isaac del Toro firmó un Tour de France histórico, tanto para el ciclismo mexicano como para el deporte de nuestro país en general. Es originario de Ensenada, Baja California, y se quedó en el tercer lugar de la carrera más importante a nivel mundial de ciclismo. Tiene 22 años. Brian, a los 22 años yo no sabía la diferencia entre el perejil y el cilantro, güey. Este carnal está ganando el Tour de France. Pero te voy a decir, te voy a ser muy honesto, eso no es casualidad. El hecho de que yo no esté ganando el Tour de France y él sí, tiene que ver con cómo se preparó, para qué se preparó, cuáles eran sus objetivos, qué era lo que pasaba por su mente, cómo lo apoya la familia. Hay un contexto enorme detrás de un logro como el que acaba de lograr Isaac del Toro. No es solamente por ser mexicano, sí. Ganamos muchos puntos en la vida por ser mexicanos porque vivimos en un modo leyenda. Vivimos en un país que nos exige estar constantemente a las vivas, estar tratando de encontrar la forma de ganarnos la chuleta, estar tratando de salir adelante en una situación en donde pues estamos contra la pared literalmente, ¿no? Un gobierno inútil que no nos ayuda en mucho. Vivimos la cruda y la resaca de anteriores gobiernos que tampoco hicieron nada. Y vivimos un constante color gris en la esperanza. Por eso situaciones como la de la selección mexicana en el mundial nos ilusionan tanto. Por eso cosas como la historia de Isaac del Toro, pues nos alientan, nos motivan muchísimo. Y hay que aplaudírselo, hay que reconocerlo. Porque eso seguramente es un gran esfuerzo. Y muchos pueden decir, sí, pero es un deporte de ricos y lo que tú quieras. No le quita el mérito. Puso el nombre de nuestro país en un podio y lo puso muy en alto. Nadie en la historia de nuestro país había logrado nunca subirse al podio del Tour de France. Nadie. Es el primer mexicano. Así como lo fue Brandon Moreno, el primer campeón en la UFC, así como lo fue también la selección mexicana de fútbol sub-23 cuando ganaron los Olímpicos. Así cuando cada una de las situaciones, bueno, Soraya Jiménez, ¿no? Cada una de las situaciones que nos han dado orgullo como país a nivel deportivo, generalmente nos dan orgullo porque son los primeros en lograrlo. ¿Qué te dice que tú no puedes? ¿Qué te dice en tu cabeza que te ha convencido de que tú no puedes? De que tú no puedes hacer lo que tú quieras. Lanzar tu música, intentar poner un negocio, intentar hacer un canal de YouTube, intentar hacer algo que te llene, que te guste, y tratar de ser el primero. Porque si no ha habido alguien antes que lo haya logrado, tal vez tú puedes ser la primera o el primero. Y si alguien más ya lo logró, tú puedes ser el siguiente. Yo creo que el verdadero problema radica en que necesitamos, como mexicanos, creérnosla. El resto del mundo nos pela los nopales.
Porque nacer mexicano es nacer con orgullo y nacer guerrero. Pero de nada sirve si solo lo decimos. Hay que actuarlo, hay que manifestarlo, hay que construirlo. Como lo hizo Isaac del Toro, el primer mexicano en subirse al podio del Tour de France. Si él pudo, tú también puedes. Y si nadie más ha logrado lo que quieres lograr, qué orgullo ser el primero, imagínate. Son las 6 de la tarde con un minuto. 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